Pienso en ti, Dieguito Olmos, el artista que nos acompaña a lo largo de la semana. Ratito, ya volvemos con el cuarteto Todo lo Mejora, ¿eh? Así que bueno, atentos. Ya volvemos con eso. Mensajitos de la gente que nos cuentan por ahora. Hola, buenas noches, chicos. Muy linda la radio. Ayer le armé 6 sillas negras de caño a mi mamá. Soy Alexis de Trenquelauken. Hola, Alexis, ¿cómo andás? Hola, Agos y Conra. Soy el Turquito y su harem. Como todo cambio cuesta, pero con su humor y sus ocurrencias, fueron entrando de a poco en los hogares y corazón de cada uno de nosotros. Para el final, quiero escuchar Biografía del Viejo Arruinador. Bueno, Turquito, muchas gracias. ¡Qué lindo mensajito! Me alegra un montón que hayamos... Bueno, a veces cuestan los cambios, ¿no? Sí, todo, como bien lo ha dicho del Turquito. Pero bueno, que nos hayan dado la bienvenida y que nos hayan abierto las puertas de su casa mediante la radio es un placer, un honor y un privilegio para nosotros. Aquí con el Conra. Agos y Conra, felicitaciones por este primer añito, la onda que le ponen a cada programa demuestra el amor por lo que hacen. Saluden porfa a Mauri, el Tucho, que los escucha desde Río Negro y que lo extrañemos en Córdoba, el famoso Aguja, para los amigos. Por un lado pincha, por el otro lo... ¡No! ¡Ay, yo leyendo lo que bárbaro que son!

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1: Novedad popular de la semana, Juaninsi, terapia para tres. Perdón, discúlpeme. Che, feliz aniversario. Feliz cumpleaños.
2: Canta, tranquilo. Feliz cumpleañitos de modo cuarteto. Y nos siguen llegando más saluditos de la gente, por supuesto que sí, del cumpleaños de modo cuarteto. Dicen feliz, feliz añito, chicos. Les deseo muchos años más, acompañándonos y brindándonos sus buenas ondas. Soy Sonia de Sol Naciente. Gracias, Sonia.
1: De Sol Naciente.
2: Así es.
1: ¿Así es la localidad?
2: De Sol Naciente.
1: Una noche poníamos música de Sol Naciente.
2: Así es, sí.
1: Mira,
2: sí,
1: qué
2: sí,
1: bien que andábamos. Brunetti, ¿quiere sí. que nos vayamos de vuelta para ese país con el que nos vamos a enfrentar deportivamente hablando en el día de mañana?
2: Exactamente, sí, sí. Y hoy musicalmente hablando.
1: Más de uno le va a sonar en el oído esto, ¿eh?

0: El tigre. ¿Qué es esto? El tigre de Gales.
1: El tigre de Gales. Ah.
0: Thomas, en realidad debería ser como Thomas Jones Goodward, conocido comúnmente por su nombre Tom Jones.
1: Qué bien que lo pronuncié. ¿Viste? Y very good.
0: Bueno,
1: my friend.
0: El tigre de Gales, justamente, es porque pertenece a Gales. Nacido un 7 de junio del año 1940, tiene otras canciones como She's a Lady.
1: Ah, ese es más conocido.
0: Sex Bomb, She's Sex a Bomb. Lady. Claro. Esa. Hace mucho. Pero este estilo de Delilah. ¿O sea que un cuartetero también lo agarró y lo mejoró?
1: Epa.
0: Un cuartetero se le animó y creó esta maravilla que se popularizó en Córdoba. ¡Oh!

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0: Samaritana del amor, ritmo de cumbia, la banda de Carlitos el Nero. Lejos, 21 con 28 minutos.
1: 21 con 28, así es, bien dicho. Bueno, gente, estamos de estreno esta noche, tenemos una novedad. Hay un cantante de cuarteto, mejor dicho, una dupla, que están de estreno, estrenaron un temita nuevo, los vamos a escuchar. A ver cómo suena esto, es un enganchadito. ¿Te vas? Despójate, solo aquí suena Desacatá.

0: Desacatados, te vas, despójate solo aquí, grabado en vivo en Plaza de la Música.
1: ¡Por Dios! ¡Por Dios!
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3: En este año.
2: Sí.
3: He querido tanto
2: que... Complete la frase.
3: Te he querido tanto que de vos no me olvido. Cada vez que tomo un café con gusto a sandía. Casi lo rimo, bueno, qué sé.
2: Me encanta. Bueno, pero te animaste, bien. Muy bien, estás rápido, Conradito.
3: Claro.
2: Dicen, hola, hago así Conra, saluden por favor a Robinson, que viene a full haciendo Uber con la popular de talleres. Robinson.
3: Come alto nombre, Robinson.
2: Tiene como un apellido medio...
3: Me dan ganas de decirle, hi, Robinson.
2: Pero, claro, como en inglés.
3: El día hoy se presta para agarrar para la chacota, viste, a todos los que tengan algún nombre.
2: A los Robinson, los Thompson.
3: No, Robinson, piolazo porque nos viene escuchando.
2: La
3: Robinson,
2: familia.
3: Claro, sí, Robinson, piolazo porque nos viene escuchando. Saludo a, esto no es un chiste, ¿no? Pinocho, el Negro y Maxi, no, bien. Que están pintando la panadería El Pastorcito de la Falda. Pasarle un tema de Jiménez. El tema de la Mona es para cerrar el programa del día de la fecha. Y lo programás vos, mi querido Maxi.
2: Hola, Agos y Conra, felicitaciones por este primer añito. La onda que le ponen a cada programa demuestra el amor por lo que hacen. Saluden porfa a Mauri, el Tucho, que los escucha desde Río Negro y que lo extrañamos en Córdoba. El famoso Aguja para los amigos.
3: ¿Por qué Aguja?
2: Por un lado pincha, por otro lo en...
3: No, bueno, está bien. Chequeemos los mensajes. Sí. Bueno, cambiemos de tema. Brunetti, sí. Hace poco se nos fue una... de las creadoras de la canción más importante que tiene el cancionero canchero.
2: El cancionero canchero.
3: De cancha, no por cheto.
2: Ah, claro. Ah, mirá.
3: Jugadores. Esa misma. Esa canción.
2: Sí.
3: Está inspirada en Bonnie Tyler.
2: Ah, en Bonnie Tyler.
3: La
2: sí.
3: misma que creó esta hermosa versión.

0: Chunay. Viste que siempre nosotros le cantamos así, le metemos un...
1: Sí.
0: Un biribiri ahí.
1: Tonight.
0: Sí. Eso es en un reality show, ¿no?
1: Que sale, never.
0: ¿Cómo te da la cara para ir a un reality show a cantar así? O sea, si no, yo sé cantar en inglés y haces eso. Digo, ¿qué será? No sé, pruebo.
1: Bueno, no sé. No sé. Valiente, bueno. Fue valiente la chica.
0: Esta es la versión original, pero hay muchas versiones de cuarteto respecto a este tema y está muy bueno. Tiene un biribiri, un chirimisqui que le da una vueltita de tuerca. Ahora, hay una versión de la banda que se llamaba Marejada.

0: Qué bárbaro. Estamos eclipsados en este momento por marejada. Estamos eclipsados.
1: Marejada haciendo Eclipse Total del Amor en español. Y no tan cuarteto, pero son bandas de cuarteto que sí se le animaron a estas locuras.
0: Me encanta, me encanta. Como la versión de Fernando Blades, que tampoco era cuartetizada, pero es la versión de Fernando Blades. Por acá dicen, che, Agostina, por favor, que Conrado no cante más.
1: Bueno, está bien.
0: Y pasa la versión del Cala.
1: Encima ahora viene Puñalada.
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1: Es nuestro cumpleaños, vos también canta.
0: Bueno, cántame, dale, vos, con la almohada pegada.
1: Toda va, vos,
0: no, más Conrado.

0: Muchas gracias.
1: ¡Fuerte el aplauso! Ese que habla así, que mucha gente nos pregunta quién es. Amigo de artistas, ¡qué locura! Son unos amigos chilenos que se han acercado a cantar un poquitito de cuarteto. Muy feliz cumpleaños con su hermoso programa. Yo hace poco que los escucho y me encantaría escuchar algún temita del Loco Amato. Felicidades, Nidia de América nos saluda en nuestro primer añito con modo cuarteto.
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0: sigo, Simón. Ah, cierto que no tengo que cantar más. Me dijeron sí. que no cante más. Bueno, pero.
1: Dicen por acá, Conrado con vos hasta la muerte. Y que me perdone Marejada, pero Norberto es el real clásico.
0: Ah, me pasó Vaselina y me cambio la bronca. Me aflojo el coso y...
1: Nunca mejor dicho.
0: El brunche. Claro, claro, porque sí, Conrado con vos hasta la muerte y que me perdone Marejada, pero... O sea, recordemos claro. que el pero anula todo lo previo, ¿no? O sea, no le importa ni que le perdone Marejada ni que va conmigo hasta la muerte, ¿no?
1: Si ¿no? va con vos hasta la muerte.
0: No, es mentira, el pero anula todo, dice Norberto, el real clásico. Voy, Marejada, se puede ni saber dónde, ¿no? Eso dijo. Otras palabras dijo eso.
1: Bueno, por acá también otro oyente pedía la versión del Cala. Es que está la versión del Cala, pero hoy habíamos elegido la versión de Marejada porque nos parece una gran obra de arte también, ¿no?
0: ¡Claro! Agostina y... a usted le dice que me digan a mí.
1: A mí.
0: Que sí. me podés hacer el favor de decirle a Conrado que no le dé importancia a esos que no tienen oído para la música. Que se puede acompañar el tema Velocidad de Chévere.
1: Ayúdame para olvidarla.
0: No nos olvidemos.
1: Siento extraña.
0: ¿Qué?
1: ¿Dónde se ha ido? ¿Dónde está?
0: Y hace la guitarra. Chanana. Mire, porque hacemos todo, ¿no? 2 minutos nos quedan de este primer aniversario. Y queremos cerrar con unas pequeñas palabritas. Con Brunetti y nos dijimos, che, mirá, nos llevó puesto el primer año, pero fue lindo,
1: volando, ¿eh?
0: Con amor, con cariño, con nuevos vínculos. Y estas son mis pequeñas palabras para decir, che, un año ya aquí. Así que es decirle gracias a ustedes que nos permiten entrar a sus hogares. Por mi parte, Brunetti, ¿no?
1: Sí, sí. Lo mismo, bueno, adhiero también un poco, ¿no? Porque es... un año en donde entendemos, hace un ratito habíamos leído otro mensaje también de un oyente en donde nos contaba de que los cambios no siempre son fáciles para todos, a veces cuestan los cambios, y escuchar que hay un cambio tan grande en la programación de la Popu, a veces uno se resiste a ese cambio, pero sin embargo la gente nos recibió con el tiempo, con mucho cariño, con mucho amor, y nos hacen el aguante y escuchan la radio, bueno, escuchan el programa todos los días y son oyentes de modo cuarteto y nos quieren, así que eso a nosotros nos alegra el corazón, y nosotros también los queremos mucho a ustedes, por eso seguimos acá y estamos aquí, y bueno, ojalá que sea el primer año de muchos, Conradito querido, ¿eh?
0: ¡Por supuesto! Estaba viendo las canciones que salieron hace un año más o menos, ¿no? Todo este estilo, ¿verdad? ¡Solo tú!
1: ¡Que me va a entrar!
0: Mira vos, bueno, estábamos recordando un poquito. Se quedan con Pato Bon para hacer Cuartetomanía de 22 a 24, mi querida Brunetti. Como venimos diciendo hace un año, un gusto y un placer haber compartido otra edición hoy de modo cuarteto aniversario.
1: Nos volvemos a encontrar mañana de 20 a 22 y pase lo que pase.
0: Voy a quererte igual.
1: Exactamente. Así selección, mola, no querida sé. Selección, a escaloneta, a hacerle el aguante a la escaloneta mañana. Cerramos con un temazo de Jiménez. ¿Qué votó la gente?
0: La gente lo conoce como Amor Prohibido.
1: Sí.
0: Este tema se llama Amigos, haciendo referencia a una pareja que, bueno, son amigos y un amor prohibido. Pero nos gustó el título para dedicárselo a la gente y lo votaron bastante hoy. Porque hace un año que somos amigos de esta gente que nos dejan entrar a sus hogares. Así que, ¿nos vamos con esto, Brunetti?
1: Nos vamos con amigos. Chau, chau.
0: ¿Hasta qué hora?
1: Hasta mañana.
0: ¿A la hora?
1: 20.
0: Para hacer modo cuarteto. Chau, chau.

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1: Estos son títulos del portal de Cadena 3. Scaloni no descartó cambios ante Inglaterra, pidió valorar lo conseguido y se mostró ilusionado. El entrenador campeón del mundo brindó la conferencia de prensa de cara al duelo de semifinales. España anuló a Francia, le ganó 2-0 y jugará su segunda final en la historia. Córdoba cerró junio con una inflación del 1,9% y acumuló 15,9% en el primer semestre. Mañana a las 17 horas, no, perdón, mañana a las 16 horas, jugará Argentina-Inglaterra. Faltan 17 horas 52 minutos 43 segundos. Es la hora 22, 7 minutos.
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1: Buenas noches.

0: señoras, señores. Estamos toda la hora cero en el martes, ya 14 de julio. Buenas noches, buenas noches, buenas noches. Ah, güey. Ah, güey.
1: Y eso. Para el amigo Luigi, que lo había pedido.

vengan ya de doneno para darle que va. Quiero todas las palmas arriba. Hola, hola, hola, hola. Catorce grados, cuatro décimos la temperatura.

0: La humedad 75%, viento del noreste 10 kilómetros. La visibilidad 10 kilómetros. El cielo está parcialmente nublado. Está muy, pero muy bonita la noche. Se nos viene también un día miércoles bonito con 22 grados de máxima y con una mínima de 12 grados.
1: Por esa malvada que...

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¿Qué tienen para decirme esta noche? Aparte de decirme qué hermosa noche, ¿verdad? Aparte de decirme que de verdad está hermosa la noche, ¿eh? Muy linda, agradable temperatura. Saludos para el pelado de Córdoba, que no vino a laburar, jaja. Saludito para el primo Manu Ibarra del Chingolo 3 anexo, que se la juegue con un asadito mañana para ver el partido, ya que yo pagué un lechón el sábado para ver a la selección desde el vivero del Bernabé. Y el loco Darío, también de Barrio Norte, para el Manu, para que le dicen gallina vieja, porque come y toma, pero no pone, jaja. Mi amor. Ponete un temita del mando.

0: en la previa del partido, anulando Mufa acá en Mandá. Claro, con la camiseta, meditando. Bueno.
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0: Hay que respirar hondo.
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0: El aire lo llevas al abdomen.
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0: Y respirás.
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0: Una especie de meditación como para tranquilizarte a la hora de empezar el partido. Claro, para que no esté todo alteradito, mi amor.

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1: Qué temazo.

0: ¡Qué manera de haber, por favor, cosas en redes sociales que tienen que ver con, obviamente, con el partido que perdió Francia, el partido que viene, bueno, que ganó España! ¿Cómo lo ven a España? Como, bueno, mucha gente me decía que lo prefería a España. Mucha gente también se anticipó acá, predijo que la final iba a ser entre Francia, la semifinal iba a ser entre Francia y España, y que iba a ganar España, y que iba a ser entre Argentina e Inglaterra, y que iba a ganar Argentina, y que la final iba a ser entre Argentina y España. Mucha gente, Scaloni no descartó cambios ante Inglaterra y pidió valorar lo conseguido y se mostró ilusionado. El entrenador campeón del mundo brindó la conferencia de prensa de cara al duelo de semifinal. Estaba mejor onda esta vez. El otro dijo, no se confundan, porque este es un partido más. Después mostraron videos donde él era jugador de fútbol y que se enfrenta con... no sé si se enfrentó a un partido con los ingleses o estaba jugando en un seleccionado o en un equipo contrario. Estaba Beckham, David Beckham. Y él ahí como que hace papilla. Claro. Entonces ahí tuvo que bajar un cambio, claro, porque sería un partido más. Y él con, claro, y él cuando era jugador de fútbol, bueno. A lo que yo digo, pero no lo que yo hago. Man. Argentina enfrenta este miércoles desde las 16 a la selección de Inglaterra, perdón, en las semifinales de la Copa del Mundo 2026.
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0: El ganador del partido entre argentinos e ingleses deberá enfrentar en la final a España, que venció en el día de hoy a Francia por 2-0. Casi le hace 3, ¿no? Bueno.
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0: Dijo también el entrenador, puede haber cambios, pero también se puede repetir el equipo, ¿eh? O sea, no dijo nada. A los jugadores se los dije todavía. Será un partido diferente, como todos. Intentaremos mejorar en los aspectos que no estuvimos bien. Tenemos unas ganas bárbaras y la ilusión.

casualidad. Todo es causalidad. Todo es causalidad. Bueno, pero era lo mismo contra cualquier porque fue un golazo, dijo. Bajándole un tono a todo esto, ¿no? Bueno, también, qué manera de haber seguridad, un operativo de seguridad impresionante. Imagino si él, vengamos acá a Córdoba nomás. Si el ministro de Seguridad gastó 45 millones en el partido anterior, imagínate este partido. Claro, aparte es a las 4 de la tarde, ponle que termine a las 6 de la tarde, tenés ahí todo hasta la noche, pero tenés un montonazo. Bueno, el entrenador se mostró agradecido con su equipo y valoró el hecho de llegar a las semifinales. Tenemos que darle un valor enorme a lo que ya hemos conseguido. Es un gran logro. Mañana vamos a dejar hasta la última gota de sudor para intentar pasar a la final. Scaloni le dio un mensaje a sus jugadores al asegurar que no pensará en el pasado ni los nombres, que de cara a mañana se fijará en el presente. Nos sobran ganas y ambición. Necesitamos recuperar el jugar al fútbol, que es la forma que nos hicimos fuertes, pero lo otro lo tenemos, dijo. Sí.

hola Pato, quiero mandar un saludito para mi marido Gustavo. Quiero decirle que aunque estemos lejos, no pasa un segundo que deje de pensar en él. Siempre voy a estar, Quiero decirle que no está solo, que lo voy a esperar hasta que se acabe todo esto. Ahí está el saludito para Gustavo, que está privado de su libertad en Cruz del

0: Córdoba quienes provoquen disturbio tras Argentina versus Inglaterra. Mirá lo que hablábamos recién. La policía anunció un operativo especial para la semifinal y advirtió cuáles serán las sanciones. Habrá tolerancia cero para quienes provoquen incidentes. Desde la Fuerza informaron que el operativo contará con la participación de efectivos de distintas áreas policiales, personal de la Municipalidad de Córdoba, Defensa Civil y el Servicio de Emergencia 107. El objetivo es evitar que se repitan los disturbios registrados en celebraciones anteriores del Mundial, cuando se produjeron detenciones y daños en el espacio público. La consigna será de tolerancia cero para quienes no festejen con responsabilidad, remarcaron desde la policía. El principal anuncio realizado por las autoridades tienen que ver con las consecuencias para quienes sean detenidos por generar desmanes, provocar destrozos o poner en riesgo a otras personas. Según informó la policía, los infractores podrán ser incorporados al sistema Tribuna Segura, una medida que les impedirá ingresar a espectáculos deportivos y estadios de fútbol en todo el país.
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0: dato, esto no es un reto, pero informate bien, porque Scaloni dijo eso de que solo es un partido de fútbol porque los periodistas sacaron a relucir lo de Malvinas y quieren hacer que diga que es una guerra ese partido. Soy José de Peñaderos. Claro. ¿Y yo qué dije? ¿Y cómo es? ¿Y yo qué dije? ¿Cómo es? Claro, en una conferencia de prensa, en la anterior conferencia de prensa, cuando le ganamos a Suiza, da una conferencia de prensa, entonces ahí, después del partido, se enoja él, porque como que un periodista le dice, y bueno, esta onda de cómo vamos a enfrentar a los ingleses, mirá, como diciéndole eso, justamente. Como que quieren meter algo que en realidad no es algo político, es algo histórico. Porque esto no se trata de política. Esto se trata de algo histórico, algo que nos afectó a los argentinos tremendamente, ¿no? Que dejó herida a mucha gente. Mucha gente que quedó viva, quedó muy herida, lastimada, y mucha gente perdió la vida. De eso se trata, ¿no? Y van a decir que estos chicos jovencitos ahora que juegan ahora el seleccionado inglés no tienen la culpa porque ellos ni enterados están. ¿Cómo no van a estar enterados? ¿Que ellos no saben que ellos han colonizado un montón de lugares? Entre esos lugares, en las Islas Malvinas. ¿Que ellos no estudian historia? ¿Esos chicos no estudiaron historia? Pero bueno, en la cancha no hay que poner todo eso. Eso está totalmente bien. Para mí está bien clarito. El tema es que la gente por ahí no lo tiene clarito. Ni siquiera lo tenía clarito Scaloni. Porque cuando él le tocó jugar al fútbol unos años atrás y se cruzó con David Beckham, que es inglés, le dio un palizón en la cancha. Impresionante. Ahí es cuando salen y muestran todo eso y justamente él ahora bajó un cambio en esta conferencia de prensa y dijo que bueno, que en realidad sabía que había un motivo por el que todos nosotros estábamos así como que queremos ganarle sí o sí a Inglaterra, más allá de querer pasar a ser finalistas, también está esta cuestión de lo que la historia nos ha lastimado. Lo que ellos han provocado en nosotros. Y le van a echar la culpa a los militares argentinos. Porque la culpa no lo tenían. Pero no, ellos también cometieron muchos errores. Tenemos que saber lo que pasó con el buque Belgrano. Tenemos que saber lo que pasó con cosas que no estaban. Que ya habían tratados. Ya había acuerdos. Y que no se respetaron. Se la mandaron los ingleses. No estos, no esta generación, otras generaciones. Y hoy en esta conferencia de prensa es como que Scaloni bajó un cambio y habló así de esa manera, diciendo: sabemos que hay una cuestión, biri, biri, biri, pero bueno, en la cancha solamente vamos a jugar al fútbol, cosa que yo estoy totalmente de acuerdo. Mi amor. Pero dentro de nuestros corazoncitos todos sabemos lo que nos pasa, ¿no es cierto? No somos ningunos bobis. Ah, bueno. Salva mi amor. Es lo que yo comentaba ayer, que es como la única manera que tenemos nosotros los argentinos de como de sentirnos que en algo ganamos, que en algo, qué sé yo, dedicarle este triunfo, como bien hay mensajes por ahí que dan vuelta en redes que a mí me emocionan un montón, se me llenan los ojos de lágrimas y se me hace un nudo en la garganta cuando escucho algunas cosas que se publican en redes. Como que ese triunfo va dedicado para los caídos en Malvinas, por ejemplo. Como ya en el 86 pasó, ¿no? Y esta vez lo que apostamos es que pase, pero sin trampas. ¿Por qué? Porque en el 86 hubo una trampita, que fue la supuesta mano de Dios, ¿no? Bueno, ¿y qué queremos los argentinos? Como reivindicarnos y decir, nosotros somos capaces de ganar y ganar bien, honestamente. Ricardo. Hola, pásame un temita para los compañeros de trabajo. Somos de la Prida, Buenos Aires. Bueno, estaba medio enojado Scaloni. Vamos, que hay que descansar. Eso fue. Pero eso fue el día del partido también, ¿eh? El día en que le ganamos a Suiza. Porque se quedaron los jugadores de fútbol dando conferencias de prensa. Y viste el caso que le hicieron todos los jugadores. Hasta Messi, Paredes, todo. Chau, me voy. Estaba enojado. Dicen que estaba enojado también porque no jugaron bien. Dicen que no estaba enojado porque, bueno, se pasó mucha bronca, pasó mucho nervio. Imagínate lo que debe ser estar en su situación, ¿no? Los nervios tremendos, ¿no? Que debe haber pasado. Bueno, noticias en la Popo.
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0: Scaloni no descartó cambios ante Inglaterra, pidió valorar lo conseguido y se mostró ilusionado. Emocionante el comentario de Brizuela del mítico triunfo de Argentina ante Inglaterra en México 86. El contenido al que querés acceder no se encuentra en nuestro sitio. Bueno, continúo con otros títulos. Horror en Córdoba. Un joven murió al prenderse fuego y su familia denuncia un ataque. Trágico choque múltiple en la ruta 35. Hay dos muertos, hay dos heridos. Rompieron uno de los portones con los que cierran calles en Villa Allende. Tremendo eso, ¿no? Del cierre de las calles. Más títulos del portal de Cadena 3. No justifico que lo hayan roto, ¿no? La Universidad de Rafaela presta sus estudios para que los chicos graben sus programas. Todos los profesores de la carrera de comunicaciones de la UCS se involucraron en asistir a los participantes de la región. Cadena 3 Rafaela hizo el vínculo entre los colegios y la Casa de Altos Estudios. Es la hora 23:10.
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0: Por ejemplo.
1: Por ejemplo, ¿qué lugar está viendo?
0: Donde yo nací.
1: Estamos ardiendo, pero de alegría.
0: Mi vida.
1: Estamos ardiendo, pero de nervios. Estamos ardiendo, pero de la cabeza. Tenemos la cabeza comida, chicos. No dejamos de pensar. No paramos de pensar. ¿Qué está loca, che? No, estamos quemando.

temperatura 14 grados con 6 décimas, el cielo parcialmente nublado en la capital cordobesa, humedad 70%, viento del norte 4 kilómetros, visibilidad 10 kilómetros. Este vientito del norte, ¿cómo nos tiene? Nos viene salvando, chicos. Salvando de los fresquetes de esta altura del año.

0: mundo. Yo, sí, ya pelamos pantaloncito corto. Walter Romero, banda 21.
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0: Pato, buenas noches. Quiero que le mande un saludito para mi marido Kiko. Vamos, un saludito para Kiko. Decirle que Olivia está mejor, que lo amamos, te estamos escuchando. Ahí está, un besito, te amo, sos vos. Sos mi gran amor y nadie más. Señora Patito, saludos de Arroyito Córdoba, un abrazo grande. Daniel Romero, Arroyito Córdoba, que dice presente esta noche. Pásame el tema, el que se enamora pierde, de la banda 21, por favor, Pato.
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0: Mira, fue muy raro el mundial porque nadie jugó en serio, dice Mariano. Mira Francia, con el equipo que tiene dio pena hoy. ¿No estará todo armado, todo plata? Dice por acá. Todo el mundo dice eso, pero escucha. En teoría dicen que nosotros ponemos plata, que nosotros compramos el mundial, que nosotros viri. Pero ustedes, tenemos países como Estados Unidos, países árabes, son millonarios, gente. Si se trata de comprar, ellos no tendrían mucha más plata para comprar que nosotros. Es una pregunta que yo hago, qué sé yo. ¿A quién se lo venderían? ¿Al título? ¿Al mejor postor? Porque nosotros podemos pagar, por decirte, 10, pero un Estados Unidos te puede pagar 1 millón. Y algún país árabe te puede pagar 1000 millones, qué sé yo. Te estoy diciendo así como la... Te digo esta cifra como para decirte la diferencia que hay entre una cosa y la otra. Así que no sé, y con esto anulo mufa, como quien dice, porque me estoy adelantando diciendo que nosotros vamos a ser campeones, ¿no? Pero estamos llegando a una instancia donde están diciendo que todos los partidos que hemos ganado son partidos que están comprados, qué sé yo. Y Francia venía, seleccionó un mediocampista y el jugador principal que tiene estaba también a media máquina jugando, Mbappé. El mundial no es, él dice, el mundial es fútbol, a no mezclar las cosas cuando no se sabe de fútbol, me dice por acá. Yo la verdad que no, siempre reconozco que yo no sé de fútbol, pero sé que un partido de fútbol es un partido de fútbol y sé que una guerra es una guerra y sé que cuentas pendientes o reclamos que tengamos los argentinos en relación a lo que no se cumplió en el caso de este país, de Inglaterra. Bueno, tenemos que, en su momento Gran Bretaña, tenemos que separar las cosas. No sé a qué te referís. De fútbol no sé nada, pero sí sé lo que es un partido de fútbol y sé que es una guerra y sé que son los acuerdos entre países. No hay que ser tampoco tan genia para darse cuenta de eso. Yo técnicamente no te sepa decir un montón de cosas de fútbol, no significa que no conozca lo que es un partido de fútbol. Así que no me trates de ingenua, por favor. Pato, hola, un temito para los compañeros de trabajo. Somos de la Prida, provincia de Buenos Aires.
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0: Bien, Pato, responda a lo Scaloni, me dice por acá.
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0: No, jamás voy a responder tan groseramente. No.
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0: No, fue grosero.
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0: Se entiende que estaba recansado y estaba muy nervioso.
1: Razón.
0: Yo lo entiendo por ese lado.
1: Te quiero.
0: También, bueno, los periodistas, me tengo que poner siempre en defensa de mis colegas, ¿no? Los periodistas que estaban ahí también, ellos también están con calor, queriendo conseguir una nota. Entonces también hay que respetar el trabajo de todos, me parece, ¿no? Y bueno, de última, el periodista lo que pregunta es lo que piensa el entrenador. ¿Usted piensa que acá se van a poner en la cancha? Las deudas. Lo que te debo, lo que me debes. Bueno, eso lo preguntó un periodista. No creo que lo haya hecho con mala intención. Yo me pongo también del lado de mis colegas. Entonces, por eso también los defiendo, qué sé yo. No me gustaría a mí hacer una pregunta y que alguien me responda así. No me gustaría bajo ningún punto de vista. A nadie le gustaría que le pase una cosa como esa. ¿O te gustaría preguntar algo? ¿A dónde queda la calle, qué sé yo, Olmos? Ah, no, no, no, no. Yo no soy. Mirá que yo no soy. El intendente de Córdoba, para que me estés preguntando dónde queda la... No, nadie. No está bueno que alguien responda así. Bueno, Pato, soy Omar de Mendoza. Mi opinión, y eso que lo admiro, yo no estoy criticándolo a Scaloni, yo lo admiro un montonazo, me parece un tipazo aparte. Pato, y lo justifico por el lado ese de que estaba cansado, pero también, como te dije, tengo que ponerme al lado de mis colegas. Soy Omar de Mendoza. Mi opinión sobre el Mundial, me parece que los equipos finalistas son los que más entradas venden si Argentina llega a la final con España. Si vendan las entradas a 10, las vamos a comprar a 10 mil pesos, qué sé yo, acá dice como dólares, que calculo que quiere decir. Para mí el negocio son las entradas, aguante la popa. O sea, lo que vos querés decir que Argentina tiene más seguidores. ¿Alguien tiene las estadísticas de qué cantidad de gente ha ido, por ejemplo, por cada país, a hinchar por cada país? ¿Están esas cuentas, esas estadísticas? Porque ahí tendría fundamento, un poco fundamento lo que vos estás diciendo, Omar. Ah, mirá, Argentina, viene un montón de argentinos. Claro, son unos intensos, son unos pesados. Bueno, que ganen ellos, porque es un negocio, por decirte. Dicen que Colombia también lleva un montón de gente, ¿eh? Dicen que Brasil también llevó un montón de gente. Dicen que Francia también llevó un montón de gente. No sé. Bueno, se lo pagaría la finalísima que no se jugó Argentina versus España, quedó en la nada. A ver, esto viene de otro lado, me parece. Claro, porque me mandan mensajes cortados. No, tienen que mandarme un solo mensaje, chicos, para completar la idea. ¿Por qué? Porque acá me ingresan un montón de mensajes. Y la verdad que yo empiezo a leer y este mensaje me queda así como desubicado porque debe venir de otro mensaje anterior. Bueno, le mandé un saludito para Daniel Romero, mi amigo de Arroyito. Ahí está. Patito, me gustaría saber tu pálpito para mañana. Bueno, yo lo dije recién, pero tuve que decir anulo mufa, chicos. No, porque para mí ganamos. Mañana ganamos, pero anulo mufa igual. Que se supone que no tenemos que decir nada antes. Por eso uno tiene que decir anulo mufa. No tenemos que decir que vamos a ganar. No tenemos que decir gritar goles de antemano. Ese tipo de cosas. Entonces, y si lo decís, anulo mufa. Me encanta escucharte en el trabajo. Saludito para las muelas, mis compas, que no hacen nada. Jaja, la Bren, Cuchi, Mati, el Iván, pasaron un temita para activarnos. Vamos, chicos.

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3: Con el permiso de todos, no puedo sin esto. ¡Vamos!
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0: Rocky Man.
1: Bueno, Pato, buenas noches. Podés pasarme temita de Ulises. Saludos desde Argüello, que me dice presente. Pato, si yo le hago una pregunta a Sonsa, tengo que contestar así por quererme hacer decir cosas que no quiero, cosas maliciosas. ¿Y qué sabes? Lo que a lo mejor él... ¿Qué sabe el periodista si el DT quiere contestar algo como eso o no? No me parece una pregunta sonsa. No, la verdad que no me parece. Yo le hubiese preguntado eso. No me parece una... A ver, yo creo que cualquiera de nosotros, sin ser periodista, le preguntaría algo así, si tenés la posibilidad de preguntarle al DT. Si los jugadores de fútbol de alguna manera salen a la cancha con toda esa carga emocional, por llamarle de alguna manera. Porque también eso puede jugar a favor o puede jugar en contra, ¿no? Bueno, Pato, buenas noches. Esta noche sos mi compañía, por eso te voy a pedir un tema. Santo Ulises, el Rata Flaca. La familia Danver. Tan Monaco. Pato, muy bueno el programa. Pasame el temita del auge. Soy Luciano. Te escucho mientras trillamos maní en la provincia de Buenos Aires. Y me voy.

Bueno, a ver qué dice el pronóstico, chicas, chicos, para mañana, para miércoles. Mínima 12, máxima 21. Para el día jueves, mínima 11, máxima 26. Para el día viernes, mínima 15, máxima 27. Para el día sábado, mínima 14, máxima 20. Para el día domingo, mínima 13, máxima 18.

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Chau, chau, chau, chau, chau, chau, chau, chau, chau, chau. Oh, qué tema. ¿Quién te trata como yo? Mi vida, mi amor, mi corazón de arroz, mi baby. No son de acá de Argentina, no, ni de Córdoba, no, menos que menos, Córdoba, no.

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0: buenas noches, buenos días. Buenos días, buenas noches. Bienvenidos al programa que aterriza por las noches de Córdoba. Aterriza. Porque es la mezcla justa de ATR y risa. ATR, que te pone de buen humor, te pone a todo ritmo, te pone con todas las energías. Si estás laburando, se te hace la noche más corta. Si te estás por ir a dormir, te vas a dormir con una sonrisa. Y risa porque eso nos pone de buen humor y nos permite hacer un programa y una noche más pulenta.
1: ¡Qué maravilla, qué maravilla!
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0: Hacemos el programa en la noche de hoy. En controles y descontroles, el señor Luciano Luchito Alegre.
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4: ¿Qué me dice usted?
0: ¿Qué me dice usted? ¿Qué me dice usted? Hombre, ¿qué me dice usted? ¿Qué ha quedado fuera de Francia? ¿Pero qué ha pasado? ¿Pero qué ha pasado?
4: Es lamentable.
3: Mejor no disfrutamos, pa' que no complicamos.
0: En la musicalización, el señor Diego Barrios Durán.
5: Y hay que reírse.
3: Si tú tienes otro.
0: En la dirección artística, Dayana Terrada.

en aportes humorísticos, chistológicos, tonteriles de la curva nacional al mundo, Ricardo Mario Alberto. Había un tipo que estaba agonizando, ¿viste? Ya estaba pidiendo pista ya, ¿viste? Estaba calleteando ya. Y le dice la mujer, Carrito, dice, gracias por acompañarme toda la vida. Gracias por estar siempre conmigo. Decía el negro. Dice, yo te he amado toda la vida, te he querido siempre, toda la vida te he sido fiel. Ahora que estás con tus últimos momentos, contame, ¿alguna vez me pusiste los cuernos? El negro le decía, mira, hace mucho, mucho, mucho. No, mejor no digo nada, a ver si todavía no me muero.

0: Cosas importantes para decir. Primero, que sí tengo asado para sortear esta noche. Mándame ya mismo la palabra asado. No demos tantas vueltas. Asado, asado, nombre completo, últimas tres del documento. Al mensajero de la Popu. Asado, nombre completo, últimas tres del documento. Al mensajero de la Popu. Tengo un asado para seis personas. Que si llegas a tiempo, lo podés retirar. Si lo ganas. Y ve el partido comiendo un asadito tardío de las 4 de la tarde. ¡Qué lindo! ¡Qué lindo! ¡Qué lindo! O la otra es almorzar temprano y acompañar el partido tomando algo, qué sé yo, alguno remamado, decimos, no, no, no. Hay gente que dice, yo voy a tomar un matecito, vamos a comer alguna cosita dulce. Claro, claro. No sería el caso de este muchacho, ¿no? No sería el caso de este muchacho. Pero debo decir también que... debo decir también que hay unos nervios con el partido que se viene. Debo decir también que fuera tan inesperado lo de hoy de España con Francia. ¿Qué pasará mañana? Vaya a saber. Pero no solo de este lado del mundo. No solo de este lado del mundo. Tengo una conexión con el otro lado del mundo. Ay, Dios, lo que se viene, lo que se viene, por Dios. Hello. Buenas noches. Good night. Buenas noches. My name is Peter. Mi nombre es Peter. I am an Englishman. Soy un ciudadano inglés. And estoy cagad en las patas.
1: Sí, sí, sí.
0: Y estoy expectante con el partido. La putting mother. Ay, caramba. Tenemos que enfrentar a Messi. Tenemos que enfrentar a Messi. To the escalonet. A la escaloneta. And all the Argentinians. Y a todos los argentinos. They are manijation. Ellos están manija. If the fucking gauchos ganation, si los argentinos ganan, they hacen honor to the fucking Diego. Le harán honor al Diego. And we, y nosotros, nos go to la conch de la lora. Nos iremos de la cancha con la frente alta. Goodbye. Adiós. Go to Ascertain Mover. Sigan escuchando este programa.
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0: No, Luchito, no, saca eso, no. ¿Cómo me va a poner los Beatles? Amo los Beatles, pero hoy no, Luchito.
3: Cortalo, te lo pido, cortalo.
0: Ah, Luchito quiere poner todas cosas inglesas para mufarlo. No, no, no, no, Luchito, no, no, estás loco, vos estás loco. No, no, no, no. No, gracias, Luchito, saca eso, por Dios.
4: ¿Qué querés, por Dios? Ay.
0: Hola Adrián querido, ante nada saludo a vos y a todo el gran equipo. Soy Walter Moreno de General Rodríguez, Buenos Aires. Te cuento que estoy muy pero muy nervioso por el partido de mañana. Ojalá Dios quiere sí, que sí, mi selección sí. Nos dé la satisfacción de jugar la final del domingo. ¡Qué buen programa, loco! ¡Abrazo de gol a la distancia! Hola Adrián, me pasa un temita de los iracundos. Somos de La Prida, provincia de Buenos Aires. Mirá vos, Buenos Aires, a full, che. Acá andamos recolectando residuos. Muy buena la radio, nos haces compañía todas las noches. A los muchachos recolectores de residuos de La Prida, provincia de Buenos Aires. Un abrazo grandote, grandote, grandote. Mándame la palabra asado, asado, nombre completo, últimas tres del documento. Pulenta, me encanta tu programa, estoy de turno, soy Verónica, estoy triste. Hace una semana que no sé nada de mi amor, Marcelo.
3: ¿Qué Marcelo?
0: Decirle que me llame, dedicarle un tema de la Euge, no sé. Yo lo amo, Pulenta, por favor. Vero, pero contame. ¿Qué no tiene teléfono, Marcelo? ¿No tiene conexión? ¿No tiene señal?
3: No tiene esposa.
0: ¡Basta! Claro, porque que se desaparezca así. Edith Saldaño, me quiero ganar el asado para esperar el partido. Vamos a Argentina. Hoy quería mandarle un saludo a mi marido Gustavo, que está privado de la libertad, que lo amamos mucho con sus hijos. Quería decirle que no está solo, que aunque estemos lejos, no paro ni un segundo de pensar en él, de parte de Brisa. Máximo y Barak, te amamos, Gustavo. Hola, mi loco, desde Altagracia con mi viejo participamos por el asado, dice Alan. Acá estamos escuchándote desde la fábrica Taranto, como siempre, con la ardilla y el enano. La ardilla la dejó a su ex. Siempre está conociendo así con una mujer que el marido hace Uber. De nada, mira vos, che. Qué cosa linda que uno se entera, ¿no? En este programa.
1: China.
0: Mándame la palabra asado, asado, nombre completo, últimas tres del documento. Buenas noches, soy Gustavo Ceballo de Hipólito, estoy en la panadería Amazonia de Barrio Pueyrredón. ¿Le podés decir a mi hijo Tiago que salga del baño, que hace una hora que está adentro? Viste que el partido nos pega de distintas formas. Adrián, qué genio que sos, dice, estoy con gripe, me duele hasta el pelo, pero cómo me has hecho reír, y si me hago pis de tanto toser, por tanto reír, te amo, dice Nancy, qué lindo, no, qué lindo que estés engripada, no, qué lindo que te rías. Qué feo cuando te hacen reír, viste, cuando estás con gripe o con esa tos.
5: ¡Hay que reír!
0: Viste cuando estás congestionado acá el pecho, que viene alguien, te dice una boluda y vas así, y te agarran esos ataques de tos así.

0: Atención que tengo otro sorteo, Nuestros amigos de F14 Indumentaria te regalan. Mira qué bonito que está, te lo muestro a vos, Luchito. Mira que lo encuentre, acá está. Mira lo que es esa camiseta, qué ternura.
1: Sí, mi amor,
0: no,
1: me encanta.
0: No, escucha. Es la camiseta de la selección argentina, pero talle bebé.
2: Sí, ya sé.
0: Porque viste cómo son. Viste que los guasos se compran la camiseta, se le compra la mamá, los hermanitos, todo, y el bebé queda ahí. Escucha, mira lo que está esa camiseta talle bebé. Hermosa. Mándame ya mismo. Talle 2 al 6. Talle de bebé. Tenés un nene de un año, de meses, de un año y medio. Talle 2 al 6. Camiseta de la selección argentina. Mándame ya mismo la palabra camisetita. Camisetita, porque es chiquita. Camisetita. Nombre completo, últimas tres del documento. Al mensajero de la Popu. Hoy juega Argentina. ¡Va!

0: polenta, ponelo friki, no seas cocó, dice Rubén. Viste que anoche te dije que no y era no, ¿eh?
1: Dale, ponelo.
0: Anoche dije no y es no. Ah. Pasa que friki se ha tomado atribuciones que no, no tiene que tomarse. Él cree que él puede entrar y decir cualquier cosa. No, no es así. No es así. Hola Adrián, soy Cristian de San Martín, Mendoza. Qué hermoso paseo que le pegó a España a Francia. Ojalá que mañana ganemos con un golcito de Messi para que se convierta en el goleador del torneo y nos lleve a la final. Ay chicos, no quiero ni hablar de... No quiero ni hablar del partido. Buenas noches, pulenta. Me levanto tipo 14 horas, como algo y ya me tomo un ferné para esperar el partido. Después iré a trabajar como sea. Pero festejando aunque no tengamos la oportunidad, como dice Prato. El gringo pira está haciendo la guardia en Ibeco, participo por el asado, locón. Pónete un temita de chévere, viejito, gracias, dice saludos desde Tanti. Adrián dice, estoy haciendo Uber, participo por el asado, mi nombre es Alan, espero tener suerte. Impresionante la cantidad de gente que está participando. Adrián, sos el Messi de Córdoba, dice. Oh, porque estoy viejo ya, porque estoy para retirarme. Amigo, baje la app para escribirte. Gracias, papilo, por esa energía que no la cambiaste jamás. Anota, me dice. Saludos, hermano. A mi hija, Luana Vera. Y decime cuál es tu estadística para el partido. Dice yo, el Pato Luca. Fercho de la línea 74. Tengo un pálpito, pero no lo voy a decir. No, viste que estas cosas... Muy bueno el programa. Saludos para la Desi, la abuela, la Pieri y Eve. Pronta libertad. Saludos. Hola hermano, acá trabajando desde la Priti. Me acuerdo hace como 10 años, te fui a ver. Contate un chiste. Sebastián dice, hiciste los festivales y hiciste el chiste del festival del avión descompuesto en Sin Volar. Dice, todavía lo cuento yo, ese chiste, dice Sebastián. Festival del avión descompuesto en Sin Volar. Claro, era así. Era... Señoras y señores, estos son los festivales más importantes del país. Festival del recolector de residuos en Olavarría. Festival del coffee break en Recreo. Festival de la adiposidad localizada en Arroyito. Y para finalizar, el festival de la mastur... No puedo decir eso. El festival de la justicia por mano propia en Pehuajó, donde vivía Manuelita.

0: Sí, con ese che, mañana si ganamos, no importa salir campeón. ¿Qué no va a importar? Lo único que importa es salir
1: no?
0: campeón. ¡Claro! Es más, voy a tirar una frase para la polémica. Yo soy. A ver, Luchito, ayúdame con esto. ¿Qué preferís? No en el Mundial, no hablemos del Mundial porque tratemos de no tocar el tema. En un campeonato cualquiera, estos campeonatos que se cierran por...
2: Che.
0: No, tiene que ser un Mundial. Porque los otros, los campeonatos no tienen este sistema de juego. ¿Qué es peor? ¿Salir segundo después de haber perdido una final? ¿O salir tercero habiéndole ganado al cuarto? No, bueno, pero... Te retiras con una victoria. Supónete, Francia perdió hoy. Listo, va a jugar por el tercer puesto. Gana el partido por el tercer puesto. Voy a decir que no le importa a nadie ese partido.
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0: Yo preferiría, yo te estoy diciendo, si yo fuera un equipo, yo preferiría irme. Ya que perdí, entre perder la final y perder la semifinal, prefiero perder la semifinal e irme ganando por el tercer puesto. Te vas con una victoria. Porque perder la final, viste, es como...
1: ¡Qué joder, che!
0: ¡Ah, estuve ahí estuve!
1: ¡Qué joder, che!
0: Bueno, está bien. Manda saludos a los enfermeros del Hospital Córdoba, dice Víctor. Saludo grande para todos los enfermeros y enfermeras del Hospital Córdoba y de todos lados. Estamos acá con mi abuelo el Puma haciendo unos choris para el partido de mañana. Buenas noches, ¿me podés poner No es lo que dices, de Dale que va? Pasaron cosas y estoy con mi ex. Mira vos.
3: No.
0: Quiero desbloquear recuerdos, dice. No es por ahí.
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0: Adrián dice, no hay peor partido que por el tercer puesto, me dice acá Nico. No sé qué decirte. Pues perder la final es un embole. No, pero perder la final es un embole. Ya sabemos lo que es. Perdiste la final. Los ves a los otros festejándote en la cara y a vos te dan una medallita. Así que decís, pero ¿por qué no te metes la medallita en la oreja, viste?
3: Dejate de joder.
2: Toda la vida.
0: Polenta, ¿cómo estás? Soy Federico, te escribo desde el trabajo. Soy marinero. Y en este momento ando por alguna parte del Atlántico. Un saludo grande. ¡Qué lindo esto!
4: Donde manda capitán, no manda marinero.
0: ¡Claro! Tal vez se acabe. Soy Federico, te escribo desde el trabajo. Soy marinero y en este momento ando por alguna parte del Atlántico. Un saludo grande. ¡Abrazo grande, amigo! ¡Abrazo grande!

0: que estás en una flota mercante, sos un marinero militar. ¿Cómo le voy a preguntar eso, Lucho? ¿Cómo le voy a preguntar eso, Lucho? Lucho me dice si le da muchas ganas. ¿Si te da muchas ganas de qué? Si te da muchas ganas de comer pescado. Y aquí ellos comen todos los días pescado. Adrián, besitos a todas las clientas de Balbi desde la caja 6. ¿Qué onda esto? Anótame para el asado. Anótame para el asado, dice Gastón.
1: Que son rápidos para chorear ustedes, ¿eh?
2: Hola.
0: Hola.
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0: Adrián, mandale un saludo a Maite. Me pasa el tema estrellita mía del Euge. Que le encanta de parte de su abuela.
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0: ¿Sabes qué vamos a hacer ahora?
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0: Vamos a jugar.

0: jugar con las canciones. Jugando con las canciones. Hoy, como estamos todos manija con el partido y todo, hay que poner esos temas bien arriba. Tiene que ser como el, tiene que ser como el especial de Navidad. Tiene que ser tema bien arriba. Así que, señoras y señores, hoy en Jugando con las Canciones, Instituto del Quemado. Solo canciones muy, muy, muy, muy quemadísimas. Hoy, Instituto del Quemado, arrancamos con Jean Carlos, Quiéreme. Solo temas muy quemados, muy, esos que ya no los pide nadie.
1: Sí, mi amor, me encanta.

pesquero. Está pescando langostino. Qué rico los langostinos. Pronto voy para la docta, dice. Abrazo grande, Fede. Mira el apellido. ¿Vos tenés familia en Matienzo, che? Yo tenía un compañero de colegio con el mismo apellido que él. No lo voy a decir porque no necesitan. Capaz lo cagan a pedo en el laburo.

0: noches. Prefiero mil veces que salgamos tercero y no ver a Messi mirando de reojo la copa una vez más, dice Martín. ¿Ves que está dividida? Están divididas las aguas. Ya sé, pero yo lo que estoy diciendo es, si vos tenés que perder, suponete que te dan el elegir y dicen, mira, tenés que perder. ¿Qué preferís, perder la semi o perder la final? Yo prefiero perder la semi. Te quitaste toda la presión de encima, ya está. Tenés que perder un partido. Prefiero perder la semi y ganar el partido por tercer puesto, ya está. Pero viste, perder la final es horrible. Estás ahí, viste, decís, mira, pero me faltó así un poquito. Están los otros con la copa, así, dando la vuelta. Y vos con la medallita metida. No, deja. Pulenta, dice Carlos, escucha, Luchito, aprende. Ya lo dijo el flaco Traverso en una entrevista, el segundo es el primer perdedor. Mejor salir tercero, porque perder una final es peor que ganar un tercer puesto. Saludo para la gente de la Quilmes de Depósito.
1: No.
0: Lo dijo, yo creo lo mismo. Hola crack, acá tus amigos del camión Recolección Noche Urbacor. Saludos para toda la familia del Surbac, de parte del chofer Chanchero Guzmán y los cargadores Mauro y Lechu. Qué impecable, ya que yo, dice el bajo Pueyrredón. Mañana alentar a la selección. Y

0: Minuto del Quemado. 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Hola, Polenta. ¿Quién ganó el asado ayer? Me pregunta Lucas. No tengo la lista acá, Lucas, pero no fuiste vos. Eso, o sea, no, porque me avisaron la gente de Don Feliciano que ya lo retiro al asado del ganador, así que...
1: Es lamentable.
0: Hoy cuando hablé con ellos, le digo, che, qué sorteamos hoy. Me dice, ya vino el ganador, la primera hora acá, yo retiro el asado.
2: Está bien.
0: Hola, Adrián, yo acá haciendo Uber, participo por el asado, soy Pablo. Un saludo para mi marido Ignacio, que los escucha todas las noches mientras trabaja. Te mandamos muchos saludos, tu hija.

0: Buen programa, Pulenta, me dice Pablo. Pasen la mano de Dios, de Rodrigo. A esta altura, todos los que juegan son buenos. Por eso mejor dejarlo en manos del destino y que sea lo que tenga que ser. Creo que esta noche no duermo, chicos. Creo que esta noche no duermo.
1: ¡Paren la mano!
0: Vamos a cachumba. Buscaba excusa, guaso, le echaba la culpa al padre.

0: Bueno, está todo el mundo manija con el partido. Este es el más pedido hasta el momento. El Potro Rodrigo y...
1: Yo me equivoqué y pagué. Pero... La pelota no se mancha.

Maradona, pinta la pelota Maradona, arranca por la derecha el genio del fútbol mundial, y es el tercer gato que para Borruchaga siempre Maradona, genio.

0: Luchito me está dando taquicardia. Me está dando taquicardia, Luchito. Me está dando taquicardia, Luchito.
1: ¡Que lo parió! Porque no habría de hacerlo.
0: Hola, Adrián, soy Paola. He vuelto a trabajar después de una semana de licencia. Tuve la suerte de irme a una cabaña con pileta climatizada en Nono y disfrutar en familia. Ahora, a trabajar todo lo que queda del año. Los extrañé. ¿Con la familia? Fue en familia la cabaña.
2: No, no.
0: Adrián. Ay, Graciela, me vas a hacer poner colorado. Te amo, Adrián. Dice, sos lo mejor como Messi. Oh.

dice Marian. Yo no voy a leer en el tono que me imagino que lo escribió. Viste que cuando vos lees mensajes escritos, a veces no. Yo me imagino que lo leyó, que lo escribió en este tono. Adrián, ya está todo armado. Argentina y España, la final. Si la finalísima no se jugó nunca, ya está todo armado. Yeah. Dice Mariano. Ojalá estuviera todo armado, así ya me quedo tranquilo. Mañana lo veo así, bueno, a ver, vamos a ver cómo.

0: No, encima mirá lo que me piden acá. Instituto del Quemado, dice, tema muy, muy, muy quemado. Es un tema de esto que no lo querés escuchar, pero cuando lo escuchas te despierta algo. Y pongan el tema un estate italiano. No. Chao, chao. Chao, cerrame la mesa. Chao, chao.
1: Manija.
0: Ay, ay, ay.
1: Lista manija.
0: Eso es la Cosquín Rock, Luchito.
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0: Jugando con las canciones. 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

0: ¡Cállate, carajo!
1: ¡Ay, Dios! ¡Ay, Dios!
2: Un'estate, un'avventura e più. Un verano, un'avventura e más, perché allá in Italia era verano. Bueno, acá in Stati Uniti también è verano. È un'estate italiana. De todos modos, este no, sácalo, sácalo, porque ese mundial salimos segundo. No, sácalo, sácalo. Ah. Bueno, chicos, ya estamos. Gracias, gracias por todo. Gracias por todo. Huguito Valenzuela me pone así, mira, la última estocada, ¿viste? Pone la última puñalada así para terminar de matarme. Adrián, ya que estamos con esos temazos quemadazos, como previa del partido de mañana o de más tarde, pone Life is Life, Opus. Ay, no. Basta, basta.
3: Aparece Diego Armando Maradona.
2: Que sean las 4 ya. Adrián, mañana veo el partido con mi cardiólogo, por si acaso, dice, ya tengo el servicio fúnebre pago.
0: Oye, hay que hacer algo,
2: porque
0: si no, esto se va todo al
2: cara. Pone un tema de chévere, canta el turco Julio, prohibido enamorarnos. Mañana se gana en el primer tiempo, dice Ricardo, marcamos 3 goles y Messi hace un gol para la historia. Adrián, sos un genio, dice. No, demasiado mensaje. No soy un genio, quiero ser cauto. Y el tema del turco, bueno, ahí vemos.
0: Es lamentable.
2: De esta manera vamos cerrando el Instituto del Quemado del día de hoy. Adrián, más allá de los nervios, objetivamente, me pregunta Emanuel.

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0: Saludos para los muchachos de CBR que nos vinimos a hacer patria para ver el partido tranquilos en casa. Abdías, su número 8.
1: Arriba las palmitas.
0: Escucha, escucha esto. Sí. Mauro, hace ganar, te invito a mi casa, trae tu silla. Dice, nos mudamos hace poco, nos regalaron dos sillas nomás, ya nos vamos a acomodar. Ya nos vamos a acomodar, dice Maurito. Hola, Adrián, participo por el asado. Candela, saludos para mi compañero Rupil, que nos tocó guardia nocturna, un tema quemado despacito de Luis Fonsi. Hola, loco, son nuestras compañeras guardias turno noche, un tema quemadazo. Olvida la banda 21. Ya estamos con los temas quemados, ¿no? Ya estamos. Pásate un temita a tu elección, Romy, de Barrio Panamericano, tu fiel oyente, corazón.
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0: No me digan así. ¿Cómo? Ah, que Lucho tiene parientes en Panamericano. Mira vos, el dato que no necesitaba nadie. Adrián, acá estamos escuchando a tener la vuelta a casa después de todo un día de trabajo. Dice Damián, vamos por ese asadazo. Quiero la camiseta para mi único nieto de 10 meses. Bendiciones, saludos de Barrio Sumarán. Adrián, mi viejo Claudio, pregunta si hay alguien para tomar un vino con soda. ¿Habrá alguien para tomar un vino con soda, che? ¿Habrá o no habrá?
2: ¿Alguno que esté el pedo que quiere tomar un vino con soda?

0: Esto más que la sección que pedalín, diría yo que es un llamado a la solidaridad de los oyentes. Jorgito, ayúdenme. Escucha esto, Lucho. Ayúdenme. Mañana no quiero chupar tanto. En el partido contra Egipto, se me borró la memoria de los últimos 5 minutos de partido. Me desperté al otro día con resaca. No quiero que un pedalín me arruine el partido de mañana. Y bueno, no chupe tanto. Jorgito, no chupe tanto, Jorgito.
1: El que trajo el borracho que se lo lleve.
0: ¡Qué pedalín! Dice, no, qué barro, los últimos 5 minutos estábamos pidiendo dólares, no me acuerdo. Me acuerdo, yo más o menos me acuerdo. No sé. Fue así, fue como un... como que pestañé y estaba en la cama mía el otro día. Un beso a mi poli favorito, David, desde Río Segundo. Decirle al Tommy que largue la chispa para mañana, para los Juanes. Mirá, qué pedalín. Adrián, vas a ir a Cachumba. No, chicos, mañana tengo que levantarme tempranito. ¿Vos decís?
2: ¿Querés que te hable en francés?
0: ¿Cómo me están agitando? Acá estoy escuchando a usted yendo a tocar con la banda para una fiesta privada. De paso, hacemos la previa de la selección. Estamos con el negro Nico, yo, el polaco, el locutor de Chingolo y la exclusiva, me dice.
3: ¡Y viva Perón, carajo!
0: ¡Ay, cómo están todos, chicos! ¡Cómo están todos! Escucha, escucha. Adrián dice... Una vez me remamé y se me apagó el tele. Abrí el cajón del mueble del comedor y se pija ahí. Sebastián.
4: Un asco.
0: ¿Por qué la gente le pinta? Yo tengo un amigo que lo hizo pija en un calefactor de la casa de él. Él vivía solo. No sé, se ve que la gente cuando se pone en pedalín se imagina baños. Entonces, viste, dice... Ah, acá es... El calefactor. ¿Viste en el cajón? En el cajón del mueble del comedor. ¡Qué cochino!
5: ¡Tabasco!
0: Adrián, cuando era jovencita... Escucha esto, Cecilia. Cuando era jovencita, fuimos con unas amigas a bailar a Banzai. Hace un par de años esto. Cuando era jovencita, fuimos con unas amigas. Uy, Josécito. Mi amigo José Cejas, periodista. Estamos comiendo, tomando un whisky, haciendo la previa y comiendo un asado. Pero a las 4 de la tarde juega. ¿En qué estado van a llegar? ¿En qué estado van a llegar? Debe tener doble nacionalidad, capaz que es español, por eso.
2: ¿Querés que hable en italiano?
0: Adrián, cuando era jovencita, fuimos con unas amigas a bailar a Banzai. Tomamos un trago que se llamaba Batata. Batata. ¿Qué tenía el Batata? Era licor de chocolate con whisky, ¿no? O licor de dulce de leche con whisky. Mira vos. Ah, Lucho sabe mucho de tragos. Si ustedes supieran las cosas que me está aportando acá, nos echan a todos.
6: Yo me puse en pedalín.
0: Cuando era jovencita fuimos con unas amigas a bailar a Banzai. Tomamos un trago que se llamaba Batata. Ay, chicos, dice, era muy dulce, pero muy entrador. Me redescompuse. Le terminé arruinando la noche a mis amigas porque estaba borracha y lloraba diciendo que nadie me quería. La Ceci.
7: Nadie me

0: La batallita, claro.
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0: Adrián, no diga mi nombre. Yo un día me pegué un pedalín que me chamulle a una vecina, una veterana. Me encajó un cachetazo. Pero a la semana me pidió el número. Y termino pasando lo que tenía que pasar. Che. Arranco chupa, haciéndole el chamuyo y la doña le dice, ¿pero qué te pasa? Oh, psh, chirlas. Y la señora se quedó pensando. Pues dice,
2: qué maravilla.
0: No estaría mal. No estaría mal.
1: Ahí me puse el pedalín. Qué pedalín, pedalín.
3: Se me puso la.
0: Bueno, andate, friki.
1: Qué pedalín.
0: Pedalín. Adrián, yo tengo recuerdo de mi papá Claudio cuando se chupó. Se cortó. No te puedo creer. Mi papá Claudio cuando se chupó se hizo un sándwich. Cortó el pan y le puso papel y agua de aceituna.
4: ¡No!
0: ¡Ah, muy chupa!
1: ¡Demasiado y me agarré un pedalín!
0: Participo por el asado, soy ese, el camionero. Mándale un saludo a Simón Muñiz, que lo amo, es mi hijo. Estamos yendo de Córdoba a Cañuela. Pásame un tema del loco, espectacular el programa. Y de esta manera vamos cerrando el pedalín del día de hoy. Pone maldito coche negro, dice, ya viene el Uber, te rescato a la salida de la Popo y allá vamos, pasamos por el Mercado Norte, terminamos en la jungla, dice, ¿a qué hora sorteas, hermano? No, para, no me agiten, tengo muchas cosas que hacer mañana. Hoy, dentro de un rato. Adrián dice, hace un par de años me pegué un pedalín. Salí de los corsos de Bower tipo madrugada. Salí en la moto, me dio el viento, frené en la mitad de la ruta y me dio por hacer pis. Después me acosté en la ruta. Me tuvo que buscar a mi hermano en el auto. Se acostó al lado de la moto. Así. Fabio.
1: No es de moto, pero fue un gran pedalín.
0: Bueno, dice, esta mañana. ¡Qué pedalín! Hasta aquí llegamos. Ah, mira la cantidad que me mandan, chicos. Hace como 20 años atrás, mis amigos de la facultad y yo nos fuimos a bailar a Keops. Pero en el camino, mis amigos le daban a la ginebra llave, así como venía. Yo no tomé porque era conductora designada. En definitiva, llegamos a la puerta del boliche y yo en pedo, dando asco. Y si me tuve que volver a Córdoba parando a cada rato para que despidieran a Hugo. Buenas noches, corazón. Uy, chicos, no me digan así. Yo soy como los perritos de la calle, ¿viste? ¿Viste que los perritos de la calle vos decís? Y ahí nomás se te vienen, ¿viste? Pásame un temita a tu elección, como todas las noches, escuchando tu programa solita, dice Romina. No, Luchito, no pongas esa música. ¿Cómo llega? Luchito dice que va yendo. Hola, pulenta. No soy de tomar alcohol, pero salimos a bailar con mi señora y la prima. Creo que la señora, la hermana y la prima. Ferne va, otro viene, la prima se me puso a perrear. Yo enloquecido, dice, pues entonces no tuve mejor idea que bailar con ella. La cachetada, dice. Ah, imagínate, mi señora.
1: ¿Qué pedal?
0: Adrián. Te voy a contar un pedalín. Salimos a Córdoba, dicen, un baile. Terminamos la noche en el antro que hay ahí cerca de la calle Colón, ahí pegado al banco. Supuestamente él levantó una chica y se teníamos que volver a Carlos Paz. El amigo volvió con una chica chico en el colectivo a Carlos Paz, dice. Compramos asado a las 9 de la mañana en un supermercado cerca de la terminal y de la mano con la señorita. Y bueno, chicos, el amor es el amor. El amor es el amor, Luchito. Qué fácil que encontrás el amor en determinados momentos, en determinadas circunstancias, ¿no? Qué bárbaro, che. Qué pedalín. Maldito coche negro.

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0: 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Si no lo escuchaste, dormiste.
1: Hola pulenta, somos Brisa y Bianca. Esta noche no se duerme.
2: Dijo la muda.
1: Esta noche no se duerme.
3: Sí, sí, sí.
1: Si nos estamos preparando para salir, me mandaron una foto ahí, no la abrí todavía. A ver, déjame ver. Ah, mira. Bueno, abríguense, chicas. Abríguense. Abríguense un poquito. Hola, Dan, un saludo para mi amor Sergio Márquez, que no se olvide que lo amo y lo extraño mucho, aunque me enoje, dice Nati de Arroyito.
4: Toma mate,
1: Adrián, dice, hace de nuevo el del coso ese de inglés, dice que lo encontré, lo agarra empezado, dice, lo agarra empezado. Y ya lo hicimos, el comienzo del programa. El mensaje, el curso de inglés, ese el. Saludos para Vicky, Fabi, León, El Garro, dedicando el tema de Trueno y la soledad para Toruti, que se vayan a dormir cuando termine tu programa. Te escucho todas las noches con mis hijos, te mandan saludos, dice que son un genio y el mejor. Si quieren el asado para la previa del partido, te queremos. Miriam Acosta de Río Segundo. Buenas noches, mándale un saludo a mi Tati, que es mi alma gemela, que la amo, su policía.
4: Toma mate,
1: ay, ay, ay, mira cómo se está poniendo esto, che. ¿Cómo se está poniendo esto, Luchi? Doy la tercera palabra clave para el asado, señoras y señores. Tengo el asado para 6 personas. De Carnicería Don Feliciano. Mándame la palabra parrilla. Parrilla, nombre completo, últimas 3 del documento al mensajero de la radio. Mándame la palabra parrilla, nombre completo, últimas 3 del documento. Y tengo la camiseta de la selección nacional. La camiseta. Talle bebé. Talle 2 al 6. Chiquitita, la camisetita chiquita. Mándame la palabra Messi. Messi, nombre completo, últimas 3 del documento. 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La amiga dice, acá con mi compañero Javi estamos disponibles. Nosotros llevamos las pritis, dice. Hay una... Empezaron a llegar... Ve, este es el momento en que me gustaría tener donde compartir las fotos. Luli dice, yo también salgo, dice. Yo también salgo. ¿Estoy bien así?
5: Bueno, a mí está bien.
1: Sí, bueno, friki, bueno. Hace de nuevo el del inglés, dice, dale, por favor. Bueno, no sé, chicos, hicimos eso del inglés que la gente se cagó de risa, pero no sé si da si para ponelo, hacerlo de nuevo.
6: Dale, ponelo.
1: Hay mucha gente que no lo escucho. Hay gente que lo agarro empezado el programa. ¿Qué dicen? ¿Hago de nuevo el inglés o no? Sí, el mismo. Mira, hace una cosa. Voy a hacer una encuesta. Mándame inglés sí o inglés no. Al principio del programa hice un...
3: No, no.
1: Hice una... Arrancaba diciendo good night, buenas noches. My name is Pete, my number is Peter. Eso. Está gracioso, está lindo, pero no sé si da para repetirlo. ¿Inglés sí o inglés no? Mándenme. Inglés sí, inglés sí, inglés sí. Dale, dice, dale, inglés sí. ¿Qué pasó? Me mandan un video acá, ¿no? Yo a veces tengo miedo de abrir esto. Video Argentina versus Inglaterra. A ver, ¿lo podemos poner acá, Luchito? ¿Tenemos audio acá?
7: Y seguí cebándote con los ingleses. Ya está, viejo, un partido de fútbol, nada más. Cálmate un poco, boludo.
8: Así que solo un partido.
1: Ah, es la...
8: ¿Sabes?
1: Es un doblaje, no se va a apreciar, amigo. No se va a apreciar. Es un doblaje de la peli, de una de las películas de Rocky. El diálogo que tiene con el hijo, creo que es. Pero, claro, esto es gracioso verlo, ¿no? A Adrián dice, yo también te mando fotos de cómo estoy vestido para salir. Dice el gordo Pablo. Te queda lindo el pupo peludo, Pablo. Se va de pupera hoy, Pablito. Te queda lindo el pupo peludo, gordo Pablo. Adrián, saludos, mi compañero de trabajo en Luca. Le han puesto rama seca porque le queda poco en la planta. No, chico. Bueno, che, está a pedido de la gente. Vamos con el inglés. Good night.
5: Buenas noches.
6: My name is Peter.
5: Mi nombre es Peter.
6: I am an Englishman.
5: Soy un ciudadano inglés.
6: And estoy cagad en las patas.
5: Y estoy expectante con el partido.
6: La putin mother.
5: Ay, caramba.
6: Tenemos que enfrentar a Messi. And the Scalonet.
5: A la escaloneta.
6: And all the Argentinians.
5: Y todos los argentinos.
6: They are money haters.
5: Ellos están manija.
6: If the fucking gauchos gan nation.
5: Si los argentinos ganan.
6: They hacen honor to the fucking Diego.
5: Le hacen honor al Diego.
6: And we.
5: Y nosotros.
6: Nos go to the conch of the lower.
5: Nos iremos de la cancha con la frente alta.
6: Goodbye.
5: Adiós.
6: Go to a certain mover.
5: Sigan escuchando este programa.

0: Adrián, me trataron de cagón porque saludé al amor de mi vida, mi Tatiana. Así que soy su David, el que cada beso que le da, la deja sin respiración.
1: ¿Qué no?
2: Mira vos.
0: Mira vos.
3: Salvotamos, ponele pa.
0: No, es una forma de decir, friki, es una forma de decir. Te voy a dejar contar un cuentito cortito, pero que no sea zafado.
4: Dale, ponelo.
3: Dice, mi señora se enoja porque yo no digo bien la palabra Ignacio. Pero lo está diciendo bien. Sí, es lo que yo le digo. A ver, decilo. Ignacio, Ignacio. Lo decís perfecto, ¿viste? Pero ella dice que lo digo mal. A ver, repétilo. Ignacio. Te sale perfecto. Gracias, loco. Yo también me parecía. ¿Y dónde va ahora? ¿A levantar pesa? Al Ignacio.
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0: Señorita secretaria, cuando viene mi... Andate.
1: Te dije un solo chiste y listo. 1:38.
0: Déjame contar un cuentito.
1: No, ayer no te dejé, hoy te dejé contar un... Está bien, hoy cumpliste, debo de decir que cumpliste. El chiste de Ignacio estuvo bien, no fue guarango.
0: ¿Me das otra oportunidad?
1: Pero si yo te doy otra oportunidad, ¿vas a contar un chiste así, suavecito, livianito?
0: Sí, mira, te lo juro. Por Lucho, te lo juro.
1: No, por Lucho, no. Adrián, no te pongas la gorra, déjalo que cuente un chiste friki. Adrián, deja que Friki cuente un chiste. Ya, ahora viene el aluvión de gente que quiere que Friki cuente un chiste.
2: Friki,
1: bueno, a ver,
2: friki.
1: Te voy a dar una... te voy a dar una chance. Uno cortito.
0: Dice... ¿Vos sabés que mi señora practica el poliamor? Ah, dice, mirá vos, dice... ¿Eso de acordar pareja abierta? No, dice, se la come un policía. No.
3: ¡Qué rico tu perfume!
1: No, está ahí el límite.
3: ¿Cómo que juega el amor de mi vida?
0: Poliamor. Claro, poliamor. El poli...
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1: Sí, ya lo entendí, no hace falta que lo explique.
3: Salva vidas.
1: Adrián, quería alentar a nuestra querida selección argentina, que la amo con toda mi alma. Dice, un beso, Caro.

0: Acá estamos con mis amigas. Nosotros no salimos, pero tampoco dormimos. ¿Tú de ese alcohol van a tomar esta noche, mamá?
1: Qué rico tu perfume.
0: Beber con moderación, prohibido para menores de 18 años.
1: Que me tiene loquito.
2: Beber con moderación, prohibido su venta a menores de 18 años.
0: Tiene mejor voz que yo, es. Beber con moderación, prohibido su venta a menores de 18 años. Frente a mí.
3: Ay, mi amor, dice la señora, sos un imán, sos un imán. Ay, por mi atracción magnética, le dice el marido. No, porque está todo el día pegado al heladre, chico gordo, hijo de mí.
0: No.
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0: Bueno, mira, vamos a hacer una cosa. Si quieren que Friki cuente un cuentito. Hoy veo que hay mucha gente conectada, así que les voy a pedir 300 mensajes. Tienen que llegarme 300 mensajes con la palabra friki. 300 mensajes tienen que llegar con la palabra friki. ¿Qué quiere decir eso? Que si vos querés escuchar un chiste de friki...
3: Tengo uno que está así, mira.
0: Si vos querés escuchar un chiste de friki, manda la palabra friki. Esto es para toda la gente, para los que participan y los que no participan del concurso, porque esto no tiene un premio. Friki no es un premio, friki es un castigo. Entonces, manda la palabra friki. Si entran 300 mensajes con la palabra friki, friki va a contar un cuentito, si no, no. Mientras tanto, doy la última palabra clave para los premios. Tengo el asado. Mándame la palabra carne, nombre completo, últimas tres del documento. Al mensajero de la Popu, el asado para 6 personas de Don Feliciano, solo carnes premium, en Avenida Revolución de Mayo, 1294. Mándame la palabra carne, nombre completo, últimas tres del documento. Y tengo la camiseta para bebé de nuestros amigos de F14 Indumentaria, camiseta de la Selección Nacional para bebé, talle 2 al 6. Mándame ya mismo la palabra. Campeón. Es el campeón vigente, Argentina. Argentina es el campeón vigente. Mándame la palabra campeón, nombre completo, últimas tres del documento. Tengo la camiseta de Argentina para regalarte.
5: 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Señor director técnico, ya está ya.
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0: Bueno, ya saben entonces, si quieren que Friki cuente un cuentito, mándenme la palabra Friki. Ricardo dice, ¿sabe qué? Yo ya maduré. Dejé de tirar indirectas, no como otro que yo conozco. ¿Ve, Friki, aprende? Podés hacer humor un poquito más tranqui. A ver, otro. Dice, flaca, ¿me da tu Instagram, tu Twitter, tu Facebook, tu TikTok? ¿Para qué? Para que caigas en mis redes.
3: ¿Y la pobreza?
0: No tiene. Otro Ricardo. Dice, ya hace 2 semanas que arranqué la dieta para perder peso. ¿Y cuánto perdiste? Y 15 días perdí.
3: Chica, dejen de mandar fotos. Ya sé que van a salir, pero... O si van a mandar fotos, distancia un poquito, porque uno no es de fierro, ¿me entendés?
0: ¡Basta, friki! Luchito, haceme una gauchada, por favor.

0: Me está matando, Luchito, porque me acuerdo de este video que está la Sole con el Diego al lado. Escuchá, escuchá. Oh.
1: Le habrá pasado también al Diego esto.
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0: Asesino.
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0: Diego. Doy mi vida.
1: Pulenta, no podés ser tan animal, dice. Estoy llorando solo acá en el Uber.
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1: La gente me mira, dice. Lucho,
0: ¿eh? Donde los recuerdos son puñales.
1: Fue Luchito. Otro. Adrián dice. Estoy acá en la casilla de guardia, dice. Parece que si me hubiera muerto mi cachorro, dice, ¿cómo estoy llorando? Dice, mira vos.
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1: Estamos con las emociones a flor de piel, chicos.

Valentín dice, no sé si gritar, si llorar, si salir corriendo, si chupar, si dormir, si despertar. Me dice, no sé qué hacer, quiero que sean las 4 de la tarde, ya. Oh.

¿Soy el olvidado, Luchito? ¿Soy el olvidado, Luchito? Adrián, estoy igual que el guardia de recién, me dice Sergio. ¿Viste que a mí se me hizo un nudito acá?

Termina el programa. Cuando termine el programa, estarán faltando 14 horas para el partido. Adrián, soy Osvaldo. Estoy escuchando estos temas, dice. Yo, me pones Roberto Rimoldi Fraga y me pongo el puñal entre los dientes, salgo a correr y inglés. No, no hace falta, tranquilo, tranquilo. Argentino hasta la muerte, me piden acá. Oh. Roberto Rimoldi Fraga, argentino hasta la muerte.

0: mucho para las cuatro, Manny Jamal, Martín de San Luis. Vamos, Argentina, miércoles.
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0: Soy Javier Carosio, yendo en el camión desde Sevilla a Madrid. Saludos para todos y aguante Argentina.
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0: esta manera vamos cerrando el programa del día de hoy.
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0: Mañana cuando nos encontremos ya sabremos si estamos en la final o no. Si vamos a jugar por la Copa del Mundo o por el tercer puesto, lo vamos a saber mañana a esta hora.

0: Señoras y señores, hicimos este programa en los controles y descontroles.
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0: Luciano Luchito Alegre.
2: Los amo y vayan a dormir ya.
0: Vamos a Argentina.

0: Friki, ya no tengo tiempo para tu cuadantito.
1: Pero si ya entraron más de 300 mensajes.
0: Bueno, deja de pelear. Voy a dar los nombres de los ganadores. La camiseta de Argentina, talle bebé, es para Lucas Agustín Caruzzo. Caruzzo con doble Z. Lucas Agustín Caruzzo, número de documento 900. Tenés que pasar por F14 Indumentaria, La Rioja 12, a retirar tu premio. Felicitaciones. Ya hago el sorteo del asado. Friki, cortito tiene que ser, cortito. Y por favor que no sea, zafado, ¿puede ser?
1: Pero...
0: No, pero nada. Tiene que ser cortito y que no sea zafado.
1: Pero no puedes...
0: No tiene que ser zafado.
2: ¿Como el mío?
0: No te metas, Chuchito, por favor. Chuchito, el sobrino de Luchito, que no sé qué hace de despierto a esta hora.
1: Bueno, cortito. Resulta, no resulta nada. Dice, señorita secretaria, cuando venga mi esposa a la empresa, no tiene que ponerse tan nerviosa. Dice, ¿y cómo se dio cuenta que estaba nerviosa? Porque me mordió la... ¡No!
2: ¡Otro!
0: Basta. Chao, anda. Se terminó el programa, señoras y señores. Tengo que dar el nombre del ganador del asado. Muchísimas gracias por la compañía. Gracias por estar siempre presentes. Ganador del asado. Ganadora. María Aide Zamboni. María Aide Zamboni, 396. Te ganaste el asado de carnicería Don Feliciano. Tenés que pasar a retirarlo por Don Feliciano en Avenida Revolución de Mayo, 1294. Felicitaciones.
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0: Sí, ¿con qué nos vamos ahí? Chao. Hasta mañana. ¡Vamos, Argentina!
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1: Este tema va dedicado para todos los que alguna vez sufrimos el corazón roto. Y dice...

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0: Muchas gracias.
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0: Muchas gracias por todo, San Juan. Hay más música para ustedes.

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0: Muchas gracias. Si el viento me acompaña.
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0: Muchas gracias. Seguimos.
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0: 5 de la mañana, 5 minutos en la República Argentina. Señoras y señores, queridos amigos, bienvenidos a una nueva edición de la primera mañana de la radio. ¡Arriba la popu!
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0: ¡Arriba la popu! Hasta las 6 de la mañana, ¿cómo estamos? Bienvenidos desde Córdoba, para todo el país, para todos los clubes de madrugadores.

0: Hoy es un gran día. ¡Qué momento, por favor! ¡Qué mundial de la sorpresa, chicos, ¡Tremendo! ¿Quién se iba a imaginar que Francia iba a ser eliminado? ¡Tremendo! Bueno, vamos hoy. Vamos todas las brujitas. Vamos todas las ahí, las que tienen la que mueven las energías con el Palo Santo. ¡Todos con Argentina! ¿Quién les habla? Mi nombre es Ulises Llanos. Bienvenidos a Arriba la Popu. Hasta las 6 de la mañana. Música, información, compañía. Arrancamos con todo.
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0: lentos y la ven pasar antes. Vagabundo sabroso, 12 minutos de las 5 de la madrugada. Hacemos el repaso de títulos como cada mañana, queridos amigos. Según el INDEC, la inflación de junio fue del 1,9%. Es la menor en 10 meses. Fue por la desaceleración en la suba de alimentos y carne, en tanto el INDEC interanual fue del 33,5%, levemente por encima de mayo. El Banco Central compró 532 millones de dólares y la divisa bajó a 1.495 pesos. El tipo de cambio cedió 0,3% en lo que va de julio y con este movimiento la entidad acumula 12.280 millones de dólares comprados en 126 ruedas de este 2026. Victoria Villarroel habló del choque contra Inglaterra en el Mundial y dijo que no es un partido más, sino que jugamos contra los piratas usurpadores. La vicepresidenta de la Nación descargó su furia en las redes con un posteo a puro reclamo, entre otras cosas porque el gobierno nacional se negó a dar asueto por la semifinal. El vocero presidencial Adrián Rabier aseguró que la suba de morosidad bancaria se debe en parte a que a veces la gente misma se expone a riesgos de no pagar y no sabe manejar sus ingresos. Según el Banco Central, la cantidad de préstamos renegociados se duplicó en 6 meses y está en niveles récord. La justicia rechazó un pedido de Martín Insaurralde para apartar al fiscal que lo investiga. El exintendente recusó a Sergio Mola por haber pedido su detención entre otros motivos, pero el juez Armela no aceptó el planteo. El gobierno anunció un nuevo RIGI para un proyecto minero de producción de carbonato de litio en Catamarca. Se trata de una inversión de 709 millones de dólares destinada a construir una planta con capacidad para producir 40.000 toneladas anuales. El ministro de Seguridad de Córdoba dispuso que unos 400 policías participen de los controles en el centro de la ciudad de Córdoba en el marco de la semifinal entre Argentina e Inglaterra. En tanto, recomendaron a los comerciantes de la zona céntrica que bajen las persianas de sus negocios como una medida preventiva. El hermano del presidente español, Pedro Sánchez, fue condenado a 9 años de inhabilitación por ocupar un cargo a su medida. David fue hallado culpable de prevaricación administrativa por la audiencia de Badajoz. Títulos para comentar a esta hora. Atención, calendario de pagos de ANSES. Hoy 15 de julio están cobrando jubilaciones y pensiones que no superen el haber mínimo y asignación familiar por hijo, universal por hijo, documentos terminados en 4. Asignación por embarazo, documentos terminados en 2. Pensiones no contributivas, documentos terminados en 6 y 7. EPEC informa, zona rural, camino a Capilla de los Remedios, corte de luz de 8 a 14. Policía de la provincia de Córdoba informa, en la mayoría de las rutas circulación normal. Lo que tenés que saber antes de salir de casa.
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La música de Gilda nos acompañaba con Fuiste, 5 de la mañana, 20 minutos en la República Argentina. Buen día, buen día, buen día. Buen día, Córdoba, país y mundo. Bienvenidos a una nueva edición de la PP. La peña popular de cada mañana. Y la PP del día de hoy traje una canción que sabe sonar de vez en cuando. Sabía decir una vieja cantante que anduvo por el mundo con un valsecito peruano. Cada canción con su razón. Y la razón de esta canción somos todos. Todos los que andamos por la vida, allá proyectando, creando, soñando. ¿Eh? Cuando vos andás así, tenés siempre muy cerquita la negación. ¿Pero qué vas a hacer vos si mirás lo que sos? ¿Pero mirás lo que va a hacer aquel si vive la vuelta de casa? ¿Pero mirás si aquel viene de tal lado? ¿Viene de Piculium Fu? ¿Mirás si va a llegar donde tiene que llegar? ¿Vos te pensás que te va a ir bien? Tiene muy cerquita la negación siempre. Y esta canción, como digo, cada canción con su razón, así decía Chabuca Granda, que anduvo por el mundo con un valsecito peruano, es para todos aquellos que andan ahí, creando, proyectando, emprendiendo. Y después cuando la pegan, cuando le va bien, ¡ja! Yo te dije, ¿viste? Yo sabía.

0: Y cerrando la PP de esta mañana, queridos amigos, es la música de Franco Escobedo, ex cantante de la banda de Potencia, que es una banda que hace covers, chamameseados, guaracheros, es parte del folclore, por supuesto. Corazón sin cara, Franco Escobedo.
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Buen día, buen día, buen día, buen día, Córdoba, buen día, país. Una mañana espectacular en la ciudad de Córdoba, 11 grados a esta hora. 83 el porcentaje de la humedad, con un día mayormente nublado. Estamos arrancando este miércoles 15 de julio, que puede ser un día que pase a la historia. Para hoy esperamos una máxima de 22 grados con un día parcialmente nublado en la ciudad. Saludamos a los oyentes de Ushuaia. En Ushuaia, 1 grado 5 décimas bajo cero. Sensación térmica de 3 grados 5 décimas bajo cero. Esperan 2 grados de máxima con un día mayormente nublado. En Río Gallegos, Santa Cruz, 1 grado bajo cero de temperatura. Esperan un día parcialmente nublado y una máxima de 3 grados. En Rawson, Chubut, 9 grados 6 décimas. Sensación térmica de 7 grados 7 décimas. Esperan un día mayormente nublado y una máxima de 15 grados. En Viedma, Río Negro, 7 grados esta hora. Sensación térmica de 5 grados 6 décimas. Esperan un día mayormente nublado y una máxima de 15 grados. En Santa Rosa, La Pampa, 3 grados 5 décimas. Esperan un día parcialmente nublado y una máxima de 17 grados. Saludamos a todo el sur de nuestro país. La ciudad autónoma de Buenos Aires, 13 grados 4 décimas. Se esperan en un día parcialmente nublado y una máxima de 17 grados. Por último, en Neuquén, 8 grados 2 décimas la temperatura. Esperan un día nublado y una máxima de 13 grados. Repaso de temperaturas en el país, señoras y señores, queridos amigos. Buen día para todos. Bienvenidos. Y como siempre, que sea un gran día. Que sea un gran miércoles. Y arriba la popu.

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0: 5 de la mañana, 43 minutos. Arriba la Popu hasta las 6 de la mañana.
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0: Bueno, buen día para todos los que están mandando mensajes. Ulises, mandó un saludo al Huichina Calderón, que deje de hacer la maña en la pieza del chocolate. Buenos días, Ulises, los saludo de 30 de agosto. ¿Cómo me gusta que pase Gilda? Soy fan. Bienestar para usted, me dice María Rosa. Gracias, María Rosa, bienvenida, buen día. Soy de San Juan, Ulises, buen día. Localidad de Chimbas, estoy horneando semitas de las 4:30, sos un genio. Los escucho todos los días. Susana. Hola, Susana. Te estamos llamando. Queremos semitas. Buen día, Ulises, que tengas lindo día y miércoles. Bendiciones para todos. Besos, dice Teresa. Ulises, buen día. Hoy gana Argentina 3-1. Soy Hugo Guía de Argüello. Bendiciones. Está Daira Robelli. Hola, Ulises. Ulises, buen día. Por salir rumbo al trabajo. Saludos de Montecristo del Penquita. Está Mónica Montero. Hola, Uli. Córdoba es un solo corazón. Viva la Argentina, la Popu. Y también yo, dice Mónica. Somos la Popu y hoy tenemos el cuartemazo del miércoles. Estoy en Zaragoza, España, remanija, esperando el partido. Gracias por ser mi compañía todos estos días. Devolverme un ratito a mi Córdoba querida. Vamos a Argentina, dice Daira. No sabes lo que sufrí en Ginebra el partido anterior, sin poder ni gritar. Todos acá quieren que gane Inglaterra. ¿Te imaginas cómo estoy con el corazón en la boca, no? Pero aún así, vamos a Argentina. Mariela de Ginebra, Suiza. Está Ximena, le mandamos un beso, Uli querido, buen miércoles. Martín de Canal, vamos, vamos a Argentina, Ulises, esta noche. Ulises, equipo tomando mates, mirando al mar, esperando esta noche el partido de nuestra Argentina. Saludos a todo Belville, querido, desde La Palma de Tenerife. Escucho arriba la Popu. Muchos mensajes en Córdoba, el país y el mundo. Arriba la Popu hasta las 6 de la mañana. El cuartemazo de hoy, queridos amigos, viene de la mano de un artista que no suena muy seguido, por lo menos en el cuartemazo de la Arriba la Popu, Walter Olmos. Walter Olmos, quien iba a ser una gran promesa del mundo cuartetero, este catamarqueño. Este disco es del año 2000. Creo que es su primer material discográfico. Año 2000, A Pura Sangre, track número 3, cuartemazo de esta mañana, Extrañándote.

0: Walter Olmos, Extrañándote. Canción que tiene como más de, en distintas plataformas de distribución de la música, tiene más de 6 millones de reproducciones. Casi 7 millones de reproducciones, increíble. 10 minutos para las 6 de la mañana, arriba la popu.
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1: 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Últimos minutos, nos vamos. 6 minutos para las 6 de la madrugada. Ulises de Mallorca, vamos la selección hasta el final. Aguante, corazón, aguante. La Sole Peralta, escuchando como siempre la popu. Hoy cumple un año más. Soy Javier de Hernando, esperando el partido. Vamos a Argentina. No me digas que estás de cumpleañito. Te mandamos un gran cariño. Feliz cumpleaños. Está la Marcelita Hernández de Río Tercero. Los amigos de la Ponderosa TR, el kiosco de Fiat, a full con ustedes. En Villa del Rosario, Sergio y el Topo Filippo en la panadería trabajando a full. Buenos días, todavía no me fui a dormir, me cuente. Trinkelauken, Alexis. Vemos miércoles. La panadería Josefa del Marqués. ¿Cómo estamos? Paulo, bienvenido. En Córdoba y el país, la gran cadena popular, Antonella en Madrid, Rosa en Alicante, España.

La policía anunció un operativo especial para la semifinal y atención a las sanciones. Tolerancia cero para quienes provoquen incidentes. El objetivo es evitar que se repitan los disturbios registrados en las celebraciones anteriores del Mundial, cuando se produjeron detenciones y daños en el espacio público. La consigna será de tolerancia cero para quienes no festejen con responsabilidad. Todos los infractores serán incorporados al sistema Tribuna Segura, una medida que les impedirá ingresar a espectáculos deportivos y estadios de fútbol en todo el país. Las autoridades se pidieron de manera responsable celebrar y recordaron que está prohibido consumir bebidas alcohólicas en la vía pública, además de trepar postes, semáforos y otras estructuras urbanas. También recomiendan cuidar las pertenencias personales, respetar las normas de tránsito y seguir las indicaciones del personal policial durante toda la jornada. Cuatro minutos para las 6 de la mañana. 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

las grandes virtudes de la inteligencia artificial, Gilda, cantando la cuarta estrella. Nos vamos chicos, nos vamos. Un abrazo grande para todos. Llega, vamos viendo. Queda mucho más y mejor en la gran cadena popular. Un abrazo grande para todos. Hoy a tomarse un vasito de agua, tranquilo. A tomar la

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Hola, hola, hola, hola, hola, hola, hola, hola. Buen día. Estamos arrancando, vamos viendo por la popu. Son las 6 de la mañana con 3 minutos. Es miércoles, es 15 de julio. Tenemos 12 grados 6 de temperatura en la ciudad de Córdoba. 76 el porcentaje de la humedad. Buen día para todos.

0: nosotros. Empiezan con un mate, con un té, con un café, un vasito de agua, lo que sea, a esta hora para arrancar. Hay muchos que ya vienen trabajando desde temprano. Qué día que tenemos hoy! ¡Qué día!
1: Así es la cosa.
0: Así es. 22 grados la temperatura máxima prevista por el Servicio Meteorológico Nacional. Se viene una primaverita de acuerdo al extendido. Mañana máxima de 26, el viernes máxima de 27 y el fin de semana volverían a bajar las temperaturas. Pero lo bueno es que suben las mínimas. La mínima para mañana 11 grados, la mínima para el viernes 15 grados, lindos días por delante en la ciudad de Córdoba. Buen día, buen día, buen día, buen día. Tenemos un montón de cosas para compartir con ustedes hoy. Ya mismo los empezamos a leer, los escuchamos, todo a través del mensajero de la Popu. Nos mandan un texto, un audio, lo que quieran. Se sientan a la mesa con nosotros, forman parte, hacemos, damos vida, rememoramos, construimos este tradicional, habitual, ida y vuelta entre ustedes y nosotros.

0: por lo menos hasta el próximo lunes, de vacaciones el turco, ya retornó Mamondes, enseguida saludamos a todo el equipo de Vamos Viendo por la Popu, enseguida nos metemos como nos gusta en la otra agenda, pero ahora es momento de repasar solo algunos de los títulos más importantes a esta hora.
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0: Dale. Título principal en cadena13.com. La inflación de junio fue de 1,9% y perforó el 2% por primera vez en un año. El INDEC informó que el índice de precios acumuló un alza de 16,8% en el primer semestre y 33,5% en el último año. Trágico choque múltiple en la ruta 35. Dos muertos, dos heridos. El accidente ocurrió a la altura del puente del Arroyo Corralito, entre Santa Catalina, Holmberg y Malena. La ruta permanece cortada y trabajan los peritos en el lugar. Horror en Córdoba. Un joven murió al prenderse fuego. La familia denuncia un ataque. Se trata de Isaías Barrera, 20 años. Falleció luego de sufrir graves quemaduras. Esto pasó en Marco Juárez. Los familiares sostienen que fue atacado por su pareja, mientras la justicia investiga cómo ocurrió el hecho. Según las fuentes policiales, los vecinos acudieron rápidamente para tratar de asistirlo, porque apareció corriendo en la vía pública, envuelto en llamas mientras buscaba ayuda. Lograron sofocar el fuego utilizando una frazada. Lo trasladaron al hospital, lo derivaron al Instituto del Quemado en Córdoba y lamentablemente murió en la madrugada del lunes. Ahora se investigan las circunstancias en las cuales ocurrió el hecho. El gobierno aclaró los dichos de Milei sobre Margaret Thatcher. El vocero presidencial dijo que el presidente fue sacado de contexto cuando tuvo expresiones de elogio sobre la ex primera ministra británica. Valora su plan de estabilización, dijo Adrián Rabier. A propósito, pues lo podemos escuchar. Agregó: no se puede llevar la tarjeta al límite. El vocero dijo que los hogares tienen que conocer sus límites de endeudamiento. Cuestionó a los bancos por financiar a clientes sin suficiente capacidad de pago. ¿Qué más? El Central logró un nuevo récord de compras, 532 millones en un solo día. Dice Clarín: Milei le saca áreas a Santiago Caputo, que pasan a depender de Santilli. El chavismo y la oposición acuerdan un plan para llamar a elecciones. Esto en Venezuela, con la venia de Estados Unidos. El auxilio a Córdoba por parte de Milei vendrá en dos cuotas. Serán pagos de 200 mil millones. Hay fuertes críticas de la oposición. La Feria de la Bulnes. Fracasó la mediación. No hubo acuerdo. La causa volvió a la fiscalía para desalojar las vías del tren. Y todo el deporte. Juega la selección argentina. 4 de la tarde. Ya vamos a contar todos los detalles. Segunda semifinal de la Copa del Mundo. Será frente a Inglaterra, aquí en la ciudad de Atlanta, donde ya hay una multitud de argentinos y también de ingleses. Ayer dio el gran golpe España, eliminó a Francia, le ganó 2-0 y los españoles ya esperan en la final del próximo domingo en New Jersey. Los franceses tendrán que viajar a Miami para disputar el partido por el tercer puesto. 6 de la mañana con 11 minutos en todo el país, 12 grados 6 la temperatura en la ciudad de Córdoba. Buen día para todo el mundo.
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Arrancando espectacular la mañana de este miércoles. Buen día amigos de la Popu. Quería agradecerles. Miren quién manda mensaje tempranito. Cristian Barreto, el chico de la Colón y Victoria que visitamos ayer con el móvil, dice que ya están listas las mejores tortillas a la parrilla. Bueno, un amigo ya de la casa, Cristian. Buen día, buen día, buen día. ¡Arranca o no arranca! ¡Dale! ¡Dale!

0: la panadería La Josefa del Marqués de Sobremonte decimos presente. Me anoto por el sorteo del bolsón de carne. Dice Paulo, todavía no anunciamos ningún sorteo, Paulo. Quédate atento, ya en un ratito les contamos de qué se trata. Buen día para todos, estoy trabajando en el taxi. Nos dice Josué, lo saludamos. Estamos con mi esposa, dice Kevin, haciendo empanadas desde las 5 de la mañana. Vamos a salir a repartir. Escuchamos siempre la radio. Queremos participar por el asado. Ah, por ahí viene la mano. Ya les contamos, ya les contamos. Siempre participamos. Nunca podemos ganar. La verdad que nos vendría muy bien. Gracias, gracias con el corazón, Mauricio. Bueno, gracias, Kevin. Abrazo a su señora también. Que salgan ricas las empanadas, claro.
1: ¡Kevin! Dale.

0: saludos. ¡Qué día! ¡Qué día que nos espera, María Rosa Beltramo! ¿Cómo estás? Buen día. ¿Cómo te viene tratando desde tempranito este miércoles, María?
1: Muy buen día. Hasta ahora me trata estupendamente bien. Esperemos que siga así. La verdad, tengo un miedo, pánico escénico.
0: Pánico escénico, sí. Bueno, ya tenés planeado cómo vas a ver, dónde te agarra el partido.
1: No, no.
0: Es un horario, bueno, que hay que acomodar el día, mucha gente.
1: Claro, no, me parece que no voy a tener dificultades al menos para verlo.
0: Ajá.
1: Y supongo que en el lugar de trabajo. Pero
0: a las 4 de la tarde.
1: A las 4.
0: Esta vez no te va a agarrar caminando.
1: Esta vez no me va a agarrar caminando.
0: Bueno,
1: no sé si eso le hace algo a la cábala, a la cábala mental que tengo, pero en realidad ya lo he visto felizmente ganar siempre y en distintos lugares, en la calle, en mi casa, en el trabajo, así que
0: bueno. A veces la cábala es cambiar todo el tiempo.
1: Exacto.
0: A diferencia de otros que hacen siempre lo mismo.
1: Hay que acomodarse.
0: Dale con ese tema. Sí, sí, sí, hay que ir partido a partido. Sí. Ya lo dijo el filósofo Reinaldo Carlos Merlo, paso a paso. Hasta la final.

0: final, muchachos.
1: Hasta la final. Esta es la cábala nuestra.
0: Hasta la final, sí, muchachos.
1: Hasta la final.
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1: Buen día, Cocolo. Saludalo al tía Dani, al porteño y al Emi. Los escuchamos todas las mañanas en F2J de parte del negro Cucardo.
3: Cumpleaños.

0: buen día, gran equipo. Que tengan un excelente día, nos dice Silvia. Muchas gracias. Buen día, Mauricio. Buen día para toda la banda. Escuchando desde la Fiat. Aguante la selección hoy. ¿Qué opinás del lío de los barras ayer? Dice Ariel. Oh, qué tema. Ya lo charlamos en un ratito. Les habíamos dicho que se venía hablando de esa cuestión y lamentablemente ayer en el banderazo hubo algunos incidentes. Adrián Simioni, ¿cómo viene pintando el día? Adrián, ¿cómo estás? Buen día.
1: Buenos días a todos, ¿qué tal? ¿Cómo les va?
0: ¿Cómo le va?
1: Muy bien, muy bien.
0: Muy bien.
1: Hoy hace directamente calor.
0: ¿Calor?
1: Sí.
0: ¿Vos decís que hoy hace calor?
1: Directamente.
0: Bueno.
1: Sí, sí, sí.
0: María Rosa,
1: una baja,
0: me imagino la cara.
1: Una baja muy notoria respecto de ayer.
0: Sí, sí, sí.
1: Sentís en la piel.
2: Sí, sí.
0: A favor tuyo, para que sea frío, tiene que ser temperatura de un dígito. Y sí, tenemos 12
1: claro,
0: grados
1: claro.
0: 6.
1: No, sí,
0: no. O sea que frío no hace.
1: No, no, no, no. No, no, no hace frío.
0: Sé si tanto como no. Calor, pero bueno.
1: Vale. Eso. Y ponele. Por lo demás, sí. Muy ansioso, pero confiado, porque tengo... Todo listo para hoy. Tengo el grupo Cábala original.
2: ¿Con el perro?
0: Sí.
1: Con el perro psicótico. La almurienda preparada.
0: Y escúchame una cosa, licenciado.
1: La almurienda va a ser de lomitos.
0: Ah, mirá vos. Porque bueno, lomitos retrasan un poco
1: casa,
0: el almuerzo.
1: ¿No? Claro. Lomitos
0: y van a comer antes del partido.
1: Sí, vamos
0: o
1: a ver.
0: Durante.
1: Vamos a ver.
0: Claro. No, medio durante. Tarde para llegar hasta las 4.
1: Ah, ya los tengo todos instruidos.
0: Ah, bueno. Escúchame. Ayer te dejaste torcer por la opinión de la masa, como un cualunque político. Porque si te hubieses mantenido en tu postura, hoy todos estarían rendidos a tus pies. ¿Qué dijiste vos ayer? ¿Quién era el favorito? Entre España y Francia.
1: Yo dije que era España.
2: Claro.
0: Y bueno, mirá.
1: Y bueno, está.
0: ¿Quién ganó?
1: Está.
0: ¿Quién ganó?
1: Pero claro, hablo yo y paso
0: el carro.
1: ¿Quién
0: ganó? Claro, claro.
1: Es así.
0: Ahora, pará. ¿Había alguien que lo predecía? ¿Era la nación que lo predecía?
1: Era la nación. Era,
0: era la nación.
1: La UBA, el sistema, claro, era la nación que había publicado el sistema de predicción de la UBA.
0: Los de la UBA, o sea que la clavaron al ángulo los de la UBA.
1: La clavaron al ángulo.
0: Pero guarda, porque habían predicho también.
1: Sí, por mucho menos margen de diferencia, el mismo sistema predice que gana Inglaterra.
2: Cortémoslo ahí y vayamos, como te dije ayer, a la Universidad Inglesa de Reading,
0: que dice que
2: el pronóstico es Argentina.
0: Bueno, vamos tomando el pronóstico que nos conviene.
2: Que nos conviene, por supuesto. Es como las
0: por
2: encuestas.
0: Como las encuestas.
2: Vos las mandás a hacer y publicar lo que te conviene.
0: Agarrar la que te conviene.
2: Por ejemplo, soy el más popular.
0: Sí. Pero está tercera manzana, casa de la derecha.
2: Claro.
0: En ese gano yo.
1: Mira, bueno. La predicción para hoy es de la UBA, es 38.
0: Sí.
1: Para Inglaterra, 35 para Argentina. Es casi prácticamente
0: nomás.
1: Igual. Y además, el resto, o sea, casi un tercio, es empate.
0: Empate. Sí. O sea que hay mucha probabilidad de empate. Bueno, guarda.
2: ¿Qué importa acá que pronostique eso? Si no puede ser, no puede haber empate. El empate se
0: pero,
2: tiene
0: que
2: romper.
0: Tiene razón, nos lleva a los penales. Guarda,
2: eso es un detalle
0: guarda.
2: Para los comentarios.
1: ¿Y
2: después?
1: ¿Los penales cómo nos puede ir ahí? Suponete que fuéramos los penales, ¿cómo estamos?
0: Argentina tiene una larga trayectoria ganadora en penales. Es de los seleccionados que más ha ganado en penales a lo largo de todos los tiempos. Pero bueno, eso no sirve nada para hoy.
2: Claro.
0: Porque no juega, lo que pasó ya no juega. Claro. 6 y 23, ya la seguimos, nos vamos al móvil con Agustina.
3: La reina ya se murió,
0: ajá.
3: Pero Mirta sigue viva la...

0: Buen día, Coco, de aquí, vos, ¿cómo le va?
1: Buen día, ¿cómo le va?
2: Muy bien.
0: Me anoto para los 10 paquetes de figuritas del Mundial 2030.
3: Cocolo, buen día.
1: Sí, decirle al Turco que
3: para tener vacaciones sí. Hay que laburar.
1: Pues. El lunes viene, el lunes. Buen día, acá estamos como todas las mañanas escuchándolos. Yo recién llegado de trabajar de la panadería. Mi mujer Nancy abriendo el kiosquito en casa. Ojalá que hoy gane la selección. Soy Nico, el panadero de Argüello. Saludos a su señora. Gracias, Nico.

0: a pleno y eso que todavía no son ni siquiera las 6:30 de la mañana. Bueno, tranquilo. Acá manda un mensaje Leonardo que dice: hola Agustina, atrás tuyo por desayunar. Y manda una foto dedicada a Manita. Claro, los que se perdieron el programa del feriado el 9 de julio, anduvo Manita pobre recorriendo media ciudad de Córdoba tratando de encontrar un pastelito. Y acá el oyente nos manda una foto de unos pastelitos que no quieran saber, no le pregunten a nadie la pinta que tienen esos pastelitos, por favor. Además, me parece, María Rosa Adrián, ya la saludo a Agustina, a ver qué opina ella, que lo mejor que tienen estos pastelitos que nos manda el oyente es que son bien caseros. Porque se ha industrializado mucho el tema pastelito. ¿Viste? Sí. Que viene muy pituco el pastelito. Sí. El pastelito tiene que tener medio forma así de pañuelo, tapando un poco de dulce. Claro. No. Hay pastelito ahora, parecen una rosa. Claro,
1: con una masa tierna y no esa masa en la que le empiezan a poner
2: Sí.
0: Te agujerea el paladar.
1: Arriba.
0: Sí, por supuesto.
1: Parece un masacote.
0: Dos pañuelitos.
2: Exacto.
0: Un masacote. Esa es la palabra. Claramente.
2: Mucho, un poquito poquito de almíbar.
1: Almíbar, sí.
2: Como mucho.
0: Y nada más.
2: Y nada más.
0: Apenititas. Bueno, Agustina, ¿cómo viene pintando la mañana desde el móvil de la Popu? No, ¿qué pasó?
3: No sé, más o menos cuánto.
0: Ah, pensé que había dicho algo.
3: Así para vender pastelitos, cuánto más o menos puede salir el pastelito o el disco pastelito que sale.
0: Preguntamos. Agustina, ¿cómo estás? Buen día.
4: Hola, Mauri, buen día para
0: Agustina.
4: Hola, ¿me escuchan? ¿Sí? Buen día para el equipo, para toda la audiencia.
0: ¿Cómo le va?
4: Bien, muy bien. Ya estamos en la calle, ya se siente la ansiedad, hay un poquito más de gente que lo habitual, aunque todavía está despertando la ciudad. Hasta a vos te siento espectacularmente contento, Mauricio. No sé si estás contento por el partido, si te gustan los días de transmisión, pero ya se siente
0: la ansiedad. Sí, cómo no, claro, va creciendo la ansiedad. Ayer estuvimos en la cancha, un montón de gente en la calle, de argentinos, de ingleses. Por ahora viene todo muy lindo, el único problemita fue entre argentinos, así que imagínense, vamos a ver hoy cómo viene el día. Ya le voy a preguntar algún pálpito. Agustina, ¿cómo lo vas a ver al partido? ¿Te agarra trabajando, ya saliendo del trabajo, en tu casa?
4: No, tengo la
0: en
4: suerte.
0: La tuya.
4: Tengo la suerte de que lo voy a ver en familia y comiendo asadito. Mi papá pidió, hagan un almuerzo tranquilo, que yo los espero a las 4 con el asado en mi casa para que veamos el partido mientras comemos un asadito.
0: ¡A las 4! ¡Mirá
4: vos! Inmejorable, así que va a ser en familia y comiendo un asadito. Como te decía, está tranquila.
0: ¿Y tiene televisor tu papá?
4: Sí, no sabría decirte el tema de las pulgadas, pero es grande, por suerte. Porque somos muchos y no nos queremos amontonar. Así que hay un televisor grande, no sabría decirte
0: las pulgadas. Está muy bien.
4: Eso te lo dejo a vos. Información, voy a dar un poquito de información de servicio a esta hora. Atención, porque los comercios hoy,
0: por favor.
4: De acuerdo con la Cámara de Comercio y el relevamiento que se hizo ayer, estarían abiertos hasta las 3:30 de la tarde. Pero desde el Ministerio de Seguridad sugieren que abran sus puertas hasta las 2 de la tarde. Habrá que ver, digamos, va a quedar en manos de cada comerciante, pero bueno, según el relevamiento, hasta las 3:30, lo que sugiere el Ministerio de Seguridad es que abran las puertas hasta las 2 de la tarde. Eso es especialmente en la zona del centro y en la zona donde se suelen generar los disturbios por los festejos. Pero seguramente que en los barrios, después del partido, los comercios van a estar abiertos, no así en el centro y en la zona de festejos alrededor del Patio Olmos y zonas aledañas.
0: Bueno, gracias, Agustina. Volvé cuando quiera, 6:30 en todo el país.
5: Vamos viendo.
0: Dale.

0: pasarse de más por ella.
1: Hablando de pastelitos, buen día. Saludos a mi amigo Ariel Quevedo, que le dice pastelito sin dulce.
2: Pastelito sin dulce, ¿por qué?
1: Puro orejas. Abrazo, buen día, Elías.

0: serio, acá viene Gabriel y dice, en serio, pero en serio, siguen hablando únicamente de fútbol. Parece que no hubiera nada más en el país. El desempleo, la economía, la inflación. ¿En serio van a seguir hablando de fútbol? Dice Gabriel. Para ustedes.
1: Tómatela con eso. Para ustedes. Voy a aprovechar el mundial para vivir en un pequeño Narnia un par de días. Sí. No sé, perdón, para Gabriel, ustedes. Pero la verdad es que para mí es una felicidad tremenda el mundial y está bueno. Después tenemos un montón de días, claro, en el año para hablar de pobreza, desempleo, inflación, que en realidad son problemas que tenemos todos los días hace cuántos años.
0: Yo se los dejo. No sé qué opinan, María Rosa, no, Adrián.
2: Exactamente lo que dice Agustina.
0: Agustina,
2: creo que la alegría, la expectativa que tenemos todos no nos hace ignorar nada de lo otro, pero absolutamente.
0: Hay algunos temitas, hay algunos temitas. Ya lo va a contar Adrián en un rato nada más. Las declaraciones del vocero, Adrián.
3: Las declaraciones del vocero son
0: polémicas.
3: Tiene razón Gabriel, quiero decir eso solamente.
0: El oyente decís vos.
2: Sí, el oyente que reclama otros temas.
0: Tiene razón.
3: Estamos todos hechos manga de estúpidos.
0: Y a eso le vamos a sumar.
3: Así se me. Pero bueno.
0: No
3: vamos,
0: uno.
3: Vamos a hablar de.
0: Ni dos.
3: De.
0: Para. Ni cuatro, ni seis. ¿Cuántos bolsones de asado le vamos a sumar a esta colectiva soncera de hablar del mundial? Agustina Irut, por favor.
1: Tampoco van a ser siete. No sé si se acuerdan del audio que pusimos de Cristian de Campo Argentino, que fue que cada vez que pasáramos de pase,
0: cierto,
1: íbamos a sumar dos asados.
0: Dos.
1: La última vez, ¿cuántos regalamos?
0: Seis.
1: Seis. O sea que tenemos que sumar dos asados más.
0: Ahora
1: vamos a regalar.
0: Siete,
1: no uno, ni dos, ni tres, ni cuatro, ni cinco, ni seis, ni siete. Ocho asados de Campo Argentino en la cábala de Vamos.
0: Vamos todavía. Campo Argentino. Dale campeón, dale campeón,
4: dale campeón, muchachos,
0: hasta la final, dale campeón, dale campeón,
4: dale campeón,
0: dale campeón, ocho asados de Campo Argentino, qué locura. Ya llevamos como 5 años de esta locura, porque arrancó en el 2021, ¿no? 2021.
1: Claro, marzo de 2021.
3: Yo creo que Cristian podría tener dos o tres carnicerías.
0: La Copa América.
3: Más. Dos o tres carnicerías más en su cadena, si no hubiera donado tantos asados.
0: Sí, regalado tantos asados.
3: Sí, 5 años de asado.
2: Claro. Si no fuera la cábala oficial del programa.
0: Bueno, ahora no lo podemos abandonar. Dos Copa América, un Mundial, una semifinal del Mundial, una finalísima. El ciclo más exitoso de la historia de la selección argentina. ¿Y quién lo hubiera dicho? No gracias a Messi, ni a Scaloni, ni a Di María, sino a este humilde programa periodístico.
2: Obvio.
0: Claro. Bueno, ya todo el mundo sabe, tienen que mandar la palabra a Messi. Messi, al mensajero de la Popu. Messi se anotan y participan por los bolsones de asado de Campo Argentino.
3: Atención acá lo que dice Jonathan.
0: ¿Qué pasó?
2: ¿Qué dice
0: Jonathan?
3: Buenos días, grupo. Lo vengo diciendo desde que empezó el Mundial. Pasa que nunca
0: ¿qué
3: me
0: viene
3: lo
0: diciendo?
2: ¿Qué dice?
3: Y es que la mujer que falta mandar a Estados Unidos es María Rosa. La que más sabe de fútbol. Y eso que no es mi amigo, porque es kirchnerista, pero es una capa.
0: No, pero ¿qué tiene?
2: Bueno,
0: que
2: gracias
0: ver?
2: Por. Me encantaría.
0: Ay, Dios.
2: No porque sepa, sino por ir a Estados Unidos.
5: Hola, gente linda, buenos días. Bendiciones para todos. Bueno, hoy vamos a ver el partido en casa, comiendo un asadito con un amigo que le decimos calambre.
0: ¿Calambre le dicen?
2: ¿Por qué
0: le dicen
2: calambre?
5: ¿Por qué? Porque es un alivio cuando se va.
2: Ah.
0: No empecemos ahí, no empecemos, cortémosla, porque ya vino el otro que era pastelito, este que es calambre. Esto termina mal, termina mal. Y dale, Lionel.
5: Claro. Ayer pasé por Inglaterra, papá, y me tiraron con tres leones. Esta tarde la escaloneta le va a hacer bajar los leones.
0: ¡Ojo! Bueno, ¿cómo estamos hoy? ¿Pero qué está pasando? ¡Qué locura!

0: Está muy mal.
1: La Mauricio.
0: Está muy mal hoy. ¿Qué ha pasado hoy? La verdad, ¿qué hay en el aire en Córdoba? Pero está pasando algo. No, no, no. Esto no es normal. 6 de la mañana con 40 minutos en todo el país. Hola, chicos. ¿Qué sortean hoy? Dice Gladys. Gladys, regalamos los bolsones de asado de campo argentino como cada vez que juega la selección. Bueno, mandate la palabra a Messi. Pero bueno, recién llega Gladys, viene de trabajar, quiere saber qué vamos a sortear. Bolsones de asado para todo el mundo, con la palabra Messi al mensajero de la Popu.
2: Si me quieren ver comiendo un asadito, mandame apellido al mensajero, La palabra Messi, más tu nombre y apellido, más la última del DNI, ya está participando en una parrilla de campo argentino. Vamos viendo, vamos, vamos, Argentina.
3: Saludos a su señora.

0: traicionera.
1: A un amigo mío le dicen corazón partido.
0: Corazón partido.
2: ¿Por qué?
1: Porque es medio bobo.

Barry de Fuerteventura. Acá la cosa es un infierno. Hoy quiero que me saludes a mi hermano Marcos Vaca, que cumple años. Que la selección le regale el triunfo. Abrazo.

0: día, la banda.
1: Buen día.
0: Che, escucha, ¿cómo anda? Dígale a Gabriel que si no quiere escuchar de fútbol, que ponga el canal útil y si me aprende a tejer algún bordado.
1: No, algo, no, claro. No. Che, no, no. No sean malos, no sean malos. Cocolo, por favor, no cantes, no tariaríes. No, no, no, por favor. Bueno, gracias, Penguita, gracias. Dale, dale, dale, dale.
2: Están pasando los festejos de la familia real española.
1: ¿Qué pasó, María?
2: El rey Felipe, la reina Leticia y las hijas. Todos en un gran sillón frente al televisor. Mamita, la cara de la reina. ¿Cómo se veía si hubiera perdido?
1: Estaba con cara de...
2: ¿Qué mujer que vive...
3: contrariada.
2: Vive contrariada, ¿no? Vive como diciéndole al mundo a cada minuto que pasa.
3: Esto me molesta.
2: Esto me molesta, qué mal la estoy pasando. Es
1: no se permite el
2: la
1: disfrute.
2: Gago de la realeza la... española. ¿Vieron la cara de Gago?
3: Si tanto te jodas ser la reina, no hubieras aceptado ser reina, no te hubieras casado, man.
2: Por favor, sepárate y anda.
3: Es muy snob. Es una reina.
1: Una
3: ella es como que
1: cosita.
3: Tiene, como era crítica.
1: Sí,
3: claro. Ella viene de una familia republicana. Claro. Bueno. Y era crítica de la monarquía. Ahí está como
1: claro.
3: Siempre que. Ay, ay, sí,
1: en pose. En pose.
3: Macho, no me jodas.
2: Loco, si no
3: es mentira.
2: Si no te alegra.
3: Es una pose.
2: Si no te alegra
1: una
2: la visión de tu país, tenés que dedicarte a otra cosa.
1: Claro.
3: Claro. Claro.
1: Mínimamente. Claro. Una cosa que me llamó la atención ayer. Que tiene que ver con el fútbol, pero no tiene que ver con el fútbol, así no se enojan los que dicen que hablamos todo el tiempo del fútbol. Ayer cuando termina de clasificar España para la final del Mundial...
2: Claro. Sí.
1: Sí, sí, pero no. Escuchá, esto es lo que me interesaba compartir con ustedes, a ver qué piensan. El Chema sale contando los festejos en España, como en Argentina. Como en cualquier lugar del mundo donde un equipo llega a la final, la gente sale, festeja, etcétera, etcétera. ¿Qué pasaría si Argentina llegara a la final y hubiese disponibilidad de entradas, por ejemplo? Vendría un malón de argentinos, ¿no?
2: Sí, claro.
1: Como ha pasado.
2: Sí.
1: ¿Se acuerdan, Qatar?
3: Vos decís que hay tiempo de organizarse, salir, comprar
1: sí.
3: Los pasajes.
2: Sí, es lo mismo. Hay mucha gente con
3: plata. ¿En serio?
2: Sí.
1: Acordate Qatar, Adrián, que parecía que no, y al final terminaron yendo 30.000 personas para la final.
2: Una cosa de loco.
1: Increíble. Y entonces se me ocurre preguntarle al Chema si en España pasa lo mismo. Clasifican a la final, hay algunos españoles acá, muchos, la cancha no estaba explotada, no sé si vieron algo del partido, pero digo, bueno, clasifican a la final... Tienen un pasar económico, se supone, más estable que el nuestro.
2: Claro.
1: Primer mundo, qué sé yo. Van a explotar la cancha el domingo en New Jersey los españoles. Y el Chema dice, no, dice, al que no fue, no se le ocurriría ir ahora. O muy poca gente lo haría. A diferencia de lo que pasa en Argentina.
2: Pero claro.
1: Somos especiales nosotros, tenemos algo distinto.
3: Yo creo
1: ¿Por qué será?
3: Yo creo que tenemos el permitido muy fácil.
1: Ajá.
2: Sí.
3: Tiene que ver con lo que vamos a hablar luego de lo que dijo el vocero.
1: De controlar los gastos.
3: En general, no solamente con la plata. Tenemos el permitido
1: con
3: fácil.
1: Con todo.
3: O sea,
1: ajá.
3: Tenemos el,
1: vos decís...
3: Y somos muy manada también, me parece.
1: Nos juntemos
2: además,
1: a comer un asado. Dale, vamos.
2: Hay un porcentaje de la población que puede permitirse ese tipo de gastos. Yo no creo que los que viajan así, como mostraba, la televisión mostraba a los que sacaron un pasaje y que les de última hora, llegaban media hora antes del partido y les preguntaban, ¿ustedes tienen entradas?
1: No.
2: Y decían, no.
1: No,
2: yo voy.
1: No.
2: Bueno.
1: El 80% de los que estaban ayer en el banderazo no tenía entrada.
2: Claro.
1: Pero bien igual.
2: Pero bueno, pero hay gente.
3: En España también hay gente que tiene plata.
2: Claro,
3: para hacerlo,
2: claro. En ese
1: pero
2: sentido,
1: no hacen eso.
2: Claro.
1: No.
2: Pero quiero decir,
1: entonces,
2: es gente que tiene resuelta su economía.
3: Bueno,
2: no hay forma, sino de. Es el porcentaje de la población que tiene plata.
3: Sí, sí, es evidente que alguien que vive en una villa de emergencia...
2: No solamente en una villa. Alguien con trabajo formal, en blanco, tarjeta de crédito, posibilidad de sacar la visa, pero hasta ahí nomás... No puede ir.
3: No hay forma. Por eso te digo,
2: Estoy oponiendo dos mundos, el de la abundancia y el de la villa.
3: En España también hay mucha gente.
1: Parece que estamos discutiendo, pero estamos diciendo lo mismo.
2: Claro, sí.
3: Pero lo que yo quiero remarcar es que, ¿qué es lo que te explica? Que los españoles
2: digan
3: no vayan y los argentinos, o los argentinos, esto que vos decís, que por eso
2: vayan, lo hagan.
1: ¿Qué significa eso?
3: Yo creo que son dos comportamientos sociales, culturales muy distintos, que tienen algo que ver con que nosotros tenemos el permitido muy fácil, el sí muy fácil, una informalidad. A ver, te doy un ejemplo, por ejemplo.
1: A ver.
3: Escuchaba a alguien que decía que le habían cambiado los turnos del dentista porque el dentista se las tomó.
2: Se las tomó para allá.
3: ¿Me entendés?
1: Sí.
3: Bueno,
1: sí, yo conozco
3: dentistas, porque mi hermano es dentista en Barcelona.
2: Claro.
3: Conozco dentistas en Barcelona, pero que están muy españoles, que están muy bien económicamente.
2: Claro.
3: Les encanta el fútbol.
2: Claro.
3: Los tipos no se les ocurriría.
2: Claro.
3: Reprogramar a todos sus clientes al turno que
1: porque
3: han dado,
1: se fueron al mundial.
3: No sé cuánto.
2: Para irse
3: porque
2: a irse,
3: pero ni se les cruza por la cabeza.
1: Es cultural. Es cultural. Claro. No hay vuelta a quedarle entonces. Mismo pasa cuando te dicen que ahora que hemos podido recorrer un poco toda esta parte del mundo, te dicen acá de ninguna manera nadie se va a juntar sin previo aviso y sin haber planeado. Mínimamente con una semana de anticipación la juntada.
2: Claro.
1: Y la juntada tiene horario de comienzo, horario de final.
2: Claro.
1: Viernes 7 a 9 de la tarde nos juntamos en casa a comer barbacoa. Se ponen de acuerdo, se juntan el viernes a las 7 y a las 9 se va todo el mundo.
4: Así es la cosa.
1: Y en Argentina no pasa así. No. En Argentina vos decís, che, vamos a comer asado, vamos. Sí,
3: acá tenemos, tenemos el permitido muy fácil.
1: Sí.
3: El que se hagan agua los helados, también muy fácil.
1: Sí. También.
2: Sí.
3: El ya veremos muy fácil.
2: Sí.
3: Y la manada muy fácil.
1: Dios dirá. Bueno, muchas gracias.
5: Que se hagan agua los helados. Dijo el tío Brito, si la había pagado el helado.
6: Participo por el asado en la casa del suegro, ahí en la casa de Agustina. No hay testigo, no hay delito.

0: Hola, Fran. Juan. Ya estoy concentrada para que gane Argentina e Inglaterra.
1: Cristina.
0: Lo voy a ver ahí al frente del Club Belgrano, ahí donde sí. Se reúnen los hinchas, voy a comer algo y de paso ver.
1: Bien, Cristina, ya está concentrada, muy bien, porque ella tiene que hacer todo el trabajo psicológico sobre los rivales, ¿se acuerdan? Muy bien, sí. Cristina, muy bien.
0: Ya escribí, aquí estoy en la heladería Bariloche, ya me vieron en mi casa antes que sea más tarde, así.
1: Sí.
0: Estoy bien concentrada mañana, ya, sí. Ya escribí en un papel ya todo sí. Y mañana le ayudo cuando vea
1: bueno,
0: que le bloqueé el arco al Dibu.
1: Bueno,
0: beso al turco Genesi también, que anden bien.
1: Chao, Cristina.

0: Mara.
1: Eso lo sé.
2: ¡Cócolo! Le quiero hacer saber a todos.
3: Es un Bariloche dura toda la vida.
2: Bariloche eterno. Un viaje de estudio eterno, eso somos. Y quién sabe si no están equivocados los otros, guarda, ¿eh?
1: Y sí, vamos a ver cuando llegue el día. Parte linda nuestra.
3: Claro.
2: Yo tengo en el fondo la expectativa de que el último día, cuando ya no quede nada, alguien diga, los argentinos tenían razón, ¿viste? Había que vivir como ellos. No sé, guarda. Quiero hacer saber a todos que nuestro ex amigo Juancito Boba de Unquillo rompió la cábala hoy de ver los partidos juntos. Escuchen esto porque es grave. Es grave. Juancito Boba de Unquillo rompió la cábala de ver los partidos con sus amigos. Porque resulta que tiene una luna de miel secreta con su novia.
1: ¿Qué era?
2: Yo se los dejo.
1: Qué grande.
2: Me retiro. No sé. ¿Ustedes dicen?
1: Pero sí, que sea feliz. La felicidad siempre ayuda.
2: Pero en la cábala. La cábala, los amigos.
1: Lo vamos a buscar si nos pasa algo malo. Por culpa de...
2: Paco, manda el mensaje. Alguien, uno de la barra de amigos de Juancito Boba, que quiere que lo nombremos, que quede bien claro. Que Juancito Boba de un kilo.

Ponete imágenes paganas, ya que estamos, dale. Mauricio, desde Uruguay, siempre los escucho a partir de las 7, pero hoy me levanté con esa ansiedad esperando que sea la hora del partido. Viví 4 años en Córdoba, lo siento como mi país. Vamos, Argentina, mandale saludos a mi hija Catalina, que vive en Córdoba, nos dice Rodrigo desde Uruguay.

0: Qué temazo, ¿eh? ¡Qué temazo!
1: ¿Qué dice acá este? A ver qué dice.
2: Si quieren venir.
0: ¡No!
2: ¡Que venga!
0: ¡No! ¡No! ¡No! ¡No! ¡No! ¡No! Mejor ni recordar. Tristemente célebre la frase. Mauricio y equipo acá en España para organizar algo. ¡Uy! Escuchase, te pone lo nuevo. Escuchá, escuchá.
3: El tema que eligió Diego Armando Maradona para su
0: la vuelta.
3: Debut en Newell's.
0: Exactamente.

0: lindo. Vino muy bien Mamón desde las vacaciones, ¿eh? La verdad, descansar le hizo bien.
1: Está inatajable.
0: Inatajable. Hay que Mauricio y Equipo.
1: En la delantera de la escaloneta.
0: Sí, acá, acá en España, después me gustaría, si se puede escuchar, no sé si se puede, yo te pido, vos fijate, hicieron los chicos de Un Poco de Ruido, el cantante de Metaguacha, escuchate Adrián esta, el cantante de Metaguacha, y Víctor Heredia, hicieron una versión en cumbia de Sobreviviendo, ya que estamos con el tema muy sensible. Yo creo que es una canción justa para hoy. Justa, sí. Justa para hoy. Sí. Que la verdad, no sé si la escucharon.
1: No, no, no, no.
2: A esa versión no la escuchamos, ¿no?
0: Escuchen.

0: Cantante de Meta Guacha, que debe ser una de las bandas de cumbia villera más históricas de la Argentina, o sea, pero debe tener 30 años ya más o menos. Y Víctor Heredia haciendo Sobreviviendo. La verdad, espectacular. No sé qué les parece. Me gustó mucho.
1: A mí me gusta la versión.
2: Qué cascada. Esa es la voz de Víctor Heredia, que también la cantan juntos, ¿no?
1: Juntos, en la introducción, sí. Pero la canta muy poco porque
2: tiene la voz muy quebrada.
1: Tiene la voz quebrada, Víctor.
0: Y Traico, que es el que canta en Metaguacha, es chileno. Cantante chileno.
1: Ah, ¿es chileno?
0: Sí.
1: Traico, tiene un bozarrón.

0: que se pongan a trabajar.
1: Bien.
0: Son no. unos vagos.
2: Bueno, 7 de la mañana con 2 minutos en todo el país. Esto es Vamos Viendo por la Popu. Tenemos que hacer la pausa.

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2: ¡Atención! ¿Qué pasó?

Un ardial que tenemos por delante. No sé cómo está el clima. No sé si se banca una remerita. 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Agustina, ¿cómo viene el día?

0: como
1: ahora sí,
0: clima.
1: Hermosa la mañana en Córdoba, el cielo está parcialmente nublado, la temperatura es de 11 grados con 4 décimas, la humedad del 86% y el viento sopla del sur a 2 kilómetros por hora. La máxima para hoy está estimada en 22 grados. Vamos a tener una jornada mayormente nublada, pero atención, porque me fijé hora por hora y el sol sale a las 4 de la tarde. Después se vuelve a nublar, pero al comienzo del partido técnicamente tendríamos que tener unos rayitos de sol. Mañana jueves continúa subiendo la temperatura. La mínima va a ser de 16, la máxima de 26 y también va a estar mayormente nublado durante la mañana y ya hacia la tarde va a estar despejado con sol y no tenemos lluvias a la vista.
0: Gracias, Agustina. 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

Bueno, tranquilo, tranquilo. Estamos regalando no uno, ni dos, ni tres, ni cuatro, sino ocho. Ocho bolsones de asado de campo argentino. Con la palabra Messi al mensajero de la radio. Messi, y te ganás el asado para ver.

0: qué lío que tenemos. Bueno, a ver si nos podemos ordenar un poco. Primero, Daniel dice por acá: hola chicos de Vamos Viendo, excelente día para ustedes. Les comento, Ituzaingó esquina Obispo Oro, mucha policía, más temprano había ambulancias también. ¿Sabrán qué pasó? Un abrazo grande, dice Daniel. Bueno, Agustina, podemos ir a ver qué pasó ahí. Ituzaingó esquina Obispo Oro, que nos dice el oyente. Por otro lado, bueno, ¿qué va a pasar con el pedido de UTA para suspender el servicio? Ya lo cuenta Agustín.
1: Tenemos... Ah, ok.
0: ¿Tenemos respuesta o no tenemos respuesta?
2: Una.
0: No.
1: Tenemos,
0: ya lo va
1: tenemos...
0: a contar. Sí, diga.
1: Hay muchísimo delay. Pedimos disculpas por la improlijidad. Tenemos mucho delay. Se comunicó más temprano con nosotros un oyente que nos comentaba que hay un pedido de UTA Córdoba a la municipalidad para suspender el servicio de transporte urbano a partir de las 15 horas, restableciéndolo cuando finalice el partido de la selección con Inglaterra. Todavía no hay respuesta por parte de la municipalidad. Lo que nosotros sí tenemos es respuesta de Coniferal y de TAMSE, que ellos prevén que el servicio va a ser normal. Vamos a seguir esta información muy de cerca, vamos a informar a los oyentes. Está el pedido de UTA a la municipalidad, no hay respuesta todavía. El dato y lo cierto es que por ahora el transporte va a ser normal en Córdoba durante toda la jornada, dicho por Coniferal y por TAMSE.
0: Está bien. No van a ser condiciones normales las del día, entre las 3 de la tarde y lo que dure el partido, puede haber alargue y penales. Eso está claro, siempre pasa, cada 4 años pasa, juega la selección argentina, toca un partido muy importante, un día de semana, y bueno, pasa. Las condiciones del día no son las normales, las habituales. Ahora, tampoco hay que frenar el mundo, digamos, ¿no? Un poco el país se frena solo, pero ¿por qué no debiera haber servicio de colectivo? No sé, ayúdenme a pensarlo.
3: Sí, tampoco nos volvamos locos, porque acá no es que estén reclamando una suspensión por toda la jornada.
0: Es un rato,
3: sino
0: es un rato.
3: Por la duración del partido.
0: Es un rato. Bueno, no sé qué ha pasado con los lugares donde están en clases los chicos. La verdad que no he visto noticias al respecto. Si lo escucharon al técnico alemán de Inglaterra, Thomas Tuchel, porque en Inglaterra han tenido la misma discusión que nosotros. Y dijo el técnico, dejen a los chicos que vean los partidos en las escuelas.
3: Y pero obvio.
0: Si es cada 4 años.
3: Es el mejor lugar
0: un mundial
3: para verlo.
0: No va a pasar nada.
3: Digamos, acá en Córdoba no tenemos
0: no
3: esa
0: hay
3: chance hoy porque estamos de vacaciones, pero si no es el mejor
4: Santa
3: lugar.
4: Santa Fe de vacaciones, creo que Entre Ríos de vacaciones, varias
0: Tucumán
4: provincias.
0: Tucumán tiene clases, creo.
3: Sí, no la mayor. Bueno, sí, a esta altura la mayoría de las provincias están de vacaciones.
0: Están de vacaciones.
3: Faltan Cava, provincia de Buenos Aires,
4: creo.
3: Claro.
0: Mm.
3: Que esas empiezan.
0: Acá Pablo dice.
3: Próximo.
0: Soy guardia, entonces me autorizan a cerrar los portones del barrio donde trabajo durante lo que dure el partido. Claro, porque si entramos en esa hay que parar el mundo.
3: Perdón, no, es que no todo el mundo puede hacerlo. Hay casos en los que sí y otros en los que no. Seguramente el que esté de guardia en una clínica, no es necesario que se comunique ningún médico. Va a estar de guardia y va a tener que estar pendiente.
4: Claro, el caso, el tema de los choferes es que uno de los casos muy particulares donde el hacer el trabajo te impide ver el partido.
3: Claro.
4: Uh-huh. El caso del médico que está en la guardia, bueno, si no hay ningún problema, estarán viendo ahí en un,
3: claro,
4: en un tele con quienes están trabajando, compartiendo y viéndolo.
0: Claro. Acá Carlos dice, por ejemplo, pónganse en el lugar de alguien que no tenga vehículo y tenga que ir al médico por enfermedad, dice Carlos, poniendo un caso extremo.
3: Claro, es un caso extremo, efectivamente.
4: Ese es el problema.
0: Sí, sí. Es así. Qué sé yo. Bueno, yo me lo preguntaba nada más.
1: De todas maneras, sí me parece importante que la información debería haber estado por lo menos ayer.
0: Claro.
1: Cosa de que,
0: con
1: que
0: un poquito
1: tiene que salir
0: de...
1: hoy temprano. En caso de que se llegara a suspender, me parece que mínimamente la información tendría que haber estado ayer para que la gente pueda enfrentar el día ya organizada. Porque ya, como dijiste vos, esto va a ser bastante... O sea, el funcionamiento de la ciudad en general va a ser bastante particular y anormal. Entonces, bueno, si la gente hubiera sabido ayer, se organiza, sale de otra manera hoy. Pero bueno, habrá mucha gente que hoy se va a enterar en el camino y va a quedar pata para arriba.
0: En el durante. Bueno, muchas gracias, Agustina. 7 de la mañana, 15 minutos en todo el país.
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0: visto o han escuchado, hay que estar muy atentos porque las estafas caminan un paso adelante. Oh. Hay una estafa que involucra a Messi.
1: No me digas.
0: Escuchen.
2: Hola, ¿cómo andás? Escuchame. Soy Messi. ¿Vos no tendrás para pasarme 100 mil pesos? Porque sí. Viste que estoy jugando acá en Mundial de Estados Unidos. Y vos sabés que nos quedamos sin plata acá. No tengo para pagar el hotel, no tengo para darle comer a los chicos. Sí. ¿Vos no me podrás pasar 100 mil pesos? Así sigo cuidado. Jugando Mundial. Dale, si querés que Argentina gane, me tenés que pasar la plata. Gracias.
0: Ni parecido a Messi.
1: Es bastante parecido. Cuidado. Además, no nos olvidemos. Que Brad Pitt, alguien que se hacía pasar por Brad Pitt, estafó a una señora española. O sea,
3: cierto, sí.
0: Claro.
1: Funciona a pesar de que se trate de a todas luces un millonario. Un
3: absurdo. Pero
1: Brad Pitt también decía que en el marco del conflicto que lo enfrenta desde hace 10 años a su ex mujer. Angelina Jolie tenía las cuentas bloqueadas y necesitaba
3: cambio.
1: Claro. Un cambio que iba a restituir después cuando se encontraran en Madrid.
0: Necesito cambio, chico. Claro.
1: No apareció nunca.
0: Cuidado, entonces un servicio a la comunidad. No vayan a caer en la estafa de Messi.
1: 100 mil pesos
0: cuidado.
1: Pide.
2: Hola, ¿cómo andás? Escuchame. Soy Messi. Sí. ¿Vos no tendrás para pasarme 100 mil pesos?
0: No.
2: Porque viste que estoy jugando acá en Mundial de Estados Unidos. Y vos sabés que nos quedamos sin plata acá. No tengo para pagar el hotel, no tengo para comer a los chicos.
0: Chao. Acá manda mensaje Sandra. Dice: buen día, Mauricio. Mirá en el Olmos. Ya está el camión del Ministerio de Seguridad todo preparado para hoy. ¿No es un poco exagerado que estén a esta hora? Qué difícil. Qué sé yo.
1: Ellos saben más que nosotros. Probablemente para tomar la ubicación que tome.
0: Sí. El otro día estuvo antes. Bastante bien todo, ¿no? Los festejos y demás.
1: Y sí, en Córdoba. Hemos tenido incidentes, desdichadamente, porque en uno de los festejos hubo un robo a una joyería, sí. Después de un acto de puro vandalismo. O sea, nadie sabe si era algo planificado o algo que se les ocurrió en ese momento. Y hubo, no en Córdoba, sino en San Francisco, en el interior de la provincia,
0: sí,
1: un crimen
0: en San Francisco, sí.
1: Vinculado, según los investigadores, a un ajuste de cuentas, pero que se hizo en medio de los festejos.
0: Exacto. Acá nos escucha en Villa María Dani y dice que allá el transporte corta a las 13.
1: Claro.
0: Ya que a las 13 corta el transporte en Villa María, nos dice claro. Dani. Bueno, sobre lo que contaba Agustina recién, 7:20 en todo el país. Esto es Vamos Viendo por la Popu.

0: Sí.
1: Si me permitís un par de apuntes muy breves.
0: Apunte.
1: Que tienen que ver con el Mundial también. Ayer empezó en Palermo la llegada de los animales que van a participar de la Expo Rural 2026, que comienza mañana.
0: Bueno, y es todo un acontecimiento cuando van llegando los animales.
1: Van llegando los animales. El primer carnero que llegó
0: Llama
1: Tim Payne.
0: No.
1: La primera vaca.
0: No.
1: Una vaca de la raza, perdón si no lo estoy pronunciando bien, lo leo como limusín, pero no sé cómo se pronuncia en realidad, si es así o no, discúlpenme.
2: Es así,
1: pero
2: es correcto.
1: La vaca se llama Tini Tini y su ternerito, ¿cómo se va a llamar?
0: Perdón de Dios.
2: Rodrigo.
1: Se llama De Paul.
0: No. Se nos ríen. Así que el primer carnero que entró a la rural
1: se llama Tim Payne, como el jugador neozelandés al que un influencer argentino hizo famoso y que ahora firmó para Olimpia de Paraguay y que va a jugar, va a disputar
0: la
1: ahí
0: Copa
1: el próximo campeonato.
0: Claro. Y la canción, ya lo hemos olvidado al pobre de Tim Payne, parece que hubiera pasado un siglo. Y la canción le erró porque, bueno, está bien que no viene jugando muy bien Jamal, pero está en la final, Jamal.

0: Está acá hablando un poco de todo para Adrián. Manda Cristian de Campo Argentino.
1: A ver.
0: Y dice, Adrián, supongamos que tenés el dinero suficiente, el trabajo acomodado, ningún problema familiar, etcétera, etcétera, etcétera. ¿No estarías en este preciso momento sacándote un pasaje para ir a Estados Unidos hoy mismo?
1: Si consigo entrada, sí. Si tengo la entrada, sí.
0: ¿Vos con entrada, sí?
1: Sí.
0: ¿Sin entrada, no?
1: Sin entrada, no.
0: Les
1: para
0: digo...
1: ir al FanFest, no. Me quedo en el FanFest de acá.
2: Claro.
0: Porque
1: acá hay un FanFest, un gigantesco FanFest, que es muy lindo también, es hermoso.
2: Claro.
0: Decir, para ir al FanFest de Estados Unidos... Entre Estados Unidos y Córdoba, me quedo en Córdoba, sí, o en Buenos Aires, o donde sea. Lo veo por televisión y gasto menos.
1: No solamente por el gasto,
0: sí,
1: sino porque esa participación en ese FanFest, es, a mí me parece, es tan linda acá como allá.
2: Claro.
0: Mm. Otra cosa que se está dando mucho. Ayer, una familia de salteños. Eran 8. Padre, madre, hijos, novios de hijos, etc. Novias. No tenían entrada. Nos ven la remera, la ropa de la radio, nos preguntan, papá, papá, papá, papá, papá. Y uno dice, ¿y si vos tuvieras una entrada? Que pagaste, por ejemplo, no sé, $100 a precio oficial. Y hoy te la están queriendo pagar $5,000. ¿La vendés o no la vendés? No ves el partido. Estás en Estados Unidos. Pagaste 100 y te ganás $4,900. ¿Vendés la entrada o no la vendés?
1: Son los mismos $4,900 que te gastaste para ir a Estados Unidos. Es decir,
0: salvás el viaje.
1: Salís hecho, es como si no hubiese... Sí. Digo, no sé para qué hiciste todo,
2: perdón,
1: lo que hiciste.
2: Y además,
0: pero no ves el partido.
1: Por eso.
2: No es que no lo ves. O sea, no estás en la cancha.
1: Por eso.
0: Claro.
1: Lo ves todo el movidón de
2: 10 metros
1: Unidos,
2: más allá en una pantalla de 20 metros.
1: Sí.
2: O sea,
1: pero igual... Digamos, hiciste claro, todo el movidón de ir para allá para salir claro, hecho de dinero prácticamente.
0: Bueno,
1: eso me parece.
0: Yo se los dejo, gracias. 7 de la mañana con 24.
1: Todavía, si tengo la entrada y todavía no viajé,
0: sí. La vendés. Te conozco, pajarito, gracias. Viene la Gaby hoy, pregunta Walter. Claro, ¿cómo no va a venir? Miércoles de lento, por supuesto, ya es un clásico los miércoles de lento.

0: 7:25, ¿qué fue lo que dijo el vocero presidencial, Adrián? El nuevo Adorni vendría a ser, esperemos bueno, que no termine como el viejo Adorni, que causó tanto revuelo. ¿Qué dijo?
1: A mi parecer, un revuelo injustificado. El tema es la gente que está endeudada, ¿no? Es que quedó endeudada, que venía con una deuda, ha cambiado la Argentina, la inflación ya no te licúa la deuda, al contrario, a fin del año pasado, elecciones, las tasas se fueron al cielo, así que se le armó una bola de nieve a mucha gente que tiene dificultades para pagarla. Escucha, esto decía.
0: A ver.
1: Estamos hablando de Adrián Ravier, el nuevo vocero presidencial, sustituto de Adorni, ¿no? Y decía más o menos lo siguiente. A ver.
0: ¿Tenés por ahí?
1: Ahí está.
2: Ya bien. Digamos, tanto el banco como las personas. Sí. Primero el banco, de ver a quién le otorga el crédito. En este momento los bancos, a todas esas personas que entraron en morosidad, las están tratando de refinanciar con tasas bajas, con plazos largos para recuperar el capital que invirtieron. Pero por otro lado, también para las personas, de saber hasta dónde pueden tomar crédito. Uno agarra la tarjeta, la lleva al límite, al otro mes se encuentra muy apretado. Bueno, tenemos nosotros mismos, los individuos, que antes no podíamos acceder a préstamos personales, a préstamos hipotecarios, a préstamos prendarios y demás, ahora tenemos que volver a aprender cuál es el límite que nuestros ingresos nos permite acceder a un crédito, hasta qué cuota puedo pagar y demás.
1: Algunos medios lo titularon a esto, le pusieron de título, el gobierno dice que la gente no sabe endeudarse. Ajá. Claro, dicho así, suena recalcitrante, ¿no es cierto?
0: Sí, pero, como una crítica.
1: Como una crítica, pero a mí me parece muy razonable lo que dice, en este caso, Ravier. Porque ha cambiado las condiciones en las que se dan los créditos en la Argentina. Porque, bueno, por esto, y la inflación no te licúa más, y hubo esta remesón derivado de las elecciones del año pasado, donde las tasas se dispararon. Hay una gran disputa acá. ¿Por qué? Porque hay 18 proyectos en el Congreso donde, de alguna forma u otra, le quieren dar un jubileo a quienes están endeudados. Y acá esto implica un problema, porque ese dinero tiene que salir de algún lado, se lo tiene que dar el resto de la sociedad a los endeudados. Entonces, primero tenés un problema con que los no endeudados, si se hace eso, como ha sucedido otras veces en la Argentina, los no endeudados, los que no se tomaron deuda, van a tener que pagarle a los endeudados para sacarle la soga del cuello. Después tenés otro problema. Decimos los endeudados, y siempre el ejemplo teórico del pobre tipo que no tenía cómo comer, ¿verdad? Siempre hacemos el ejemplo teórico del que da más lástima. Pero hay gente que se ha endeudado para irse de vacaciones a Europa, qué sé yo, ¿viste? A mí no me venga a decir que yo te venga a resolver el problema porque te fuiste a Europa. Cosa tuya, ¿no? Ahí con los deudores. Y el otro lado, y lo otro que no se habla acá, es de los bancos. Porque estamos pobrecitos los deudores, pobrecitos los deudores. Del otro lado vos tenés a los bancos que generaron esta bola de nieve, aplicaron unas tasas completamente desmesuradas en el último semestre, que no tenían nada que ver con la perspectiva de inflación. Entonces los balances les salía re bonito, iban a ganar un montón de guita. Bueno, ahora, cuando un deudor no les paga, tienen que pasarlo a pérdida ellos. Entonces, lo que tienen que hacer los bancos es llamar a esos deudores y decirle, a ver, arreglemos esta bola de nieve, no tiene sentido que por 10 pesos que tomaste prestado, ahora yo te cobre 150, no me lo vas a poder pagar. Ahora, de los bancos nadie habla. Los bancos también están esperando esto, porque para ellos sería un gran negocio que salga alguno de esos proyectos de ley en el Congreso para agarrar y cobrar el dinero, que no se lo van a cobrar a sus deudores, sino a toda la sociedad. Entonces, mientras estén esos 18 proyectos de ley dando vuelta y la posibilidad de que salga este festival donde todos le vamos a pagar, poco incentivo tienen los bancos para llamar a sus deudores y decirles arreglemos, porque están especulando. Si va a venir una lluvia de dinero para pagar esa, es, es, para que todos los no endeudados paguen la deuda de los endeudados, los bancos están sentaditos ahí esperando, porque entonces no van a tener que ceder nada. Yo dejaría de hablar del tema, las cosas se tienen que arreglar como se arreglan, y que los bancos se arreglen. Si no quieren anotar como pérdida un deudor incobrable, que lo llamen y que arreglen.
0: Y gracias, Adrián. 7:30 en todo el país. Esto es Vamos Viendo por la Popu.
3: No, vos sabés que mi abuela sacó la visa, así que sí, ahora tengo visa abuela.
0: ¡Ah, mira vos! ¡Qué bueno! ¡Gracias!
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0: En todo el país, mira quién escribe, Gustavo, el abuelo de Vito. Y tiene un pedido. ¿Puede ser que la Gaby hoy salga puntual? Estamos con mucho laburo, con el turco Hatter. Se nos va a atrasar todo. Bueno, bueno, ya va, en un ratito, ya va, ya va.
1: Y los miércoles de lentos, románticos. ¿Qué pasó, ya mamón? ¿Qué pasó?
0: Ya viene. Antes está llamando el móvil. Nos había preguntado un oyente por la presencia de muchos policías en Ituzaingó, Obispo Oro, en esa esquina. ¿Qué pasó, Agustina? ¿Hay alguna novedad? ¿Se sabe? Contanos.
2: Efectivamente, Mauri, estuvimos ahí con el móvil de la Popu, estamos acá de hecho todavía trabajando. Lamentablemente tenemos que dar la noticia de una mujer fallecida. La policía acudió por el llamado de una persona que se encontraba con esta mujer aparentemente descompensada, que luego falleció. No tenemos mucha más información. Es todo materia de investigación en este momento. Lo que sí sabemos es que se investiga un posible femicidio. Lamentablemente a esta hora tenemos que dar esta noticia de una mujer fallecida y por eso la presencia de los móviles policiales y ambulancias en la zona.
0: Gracias.
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0: 8 bolsones de asado de campo argentino con la palabra Messi al mensajero de la Popu. Nombre, apellido, las últimas tres del documento. Ponen Messi, se anotan y se ganan el asado para ver a la selección. Sí, acá está mandando mensaje Oscar, nuestro amigo Oscar el Cachi, que nos escucha siempre y dice: buen día, Mauricio. Por favor, los que están manejando a esta hora, ¿podrían circular un poquito más despacio? Anda todo el mundo como loco. Va a terminar en un choque atrás del otro el día. Gracias. Che, ¿vendrá así la mano?
1: Claro, sí,
0: no lo había pensado.
2: Pues si venimos medio acelerado ahora, imagínate cuando sean las 3 de la tarde. Tranqui.
3: Todos han advertido eso. Claro, los días
0: hoy todo el mundo
3: que juega la selección, todo el mundo conduce como si estuviera en una
0: quiere autobús. Terminar todo rápido.
3: Sí, sí.
0: No sé, Agustina, con quién estás en el móvil, con Monseñor, entiendo. ¿Han visto algo de eso, que la calle está un poco como medio acelerada, que todo el mundo quiere terminar rápido para irse a la casa, pero son las 7:30 de la mañana recién? No sé, Agustina, ¿lo viste así o no?
4: Sí, estamos acá con Monse trabajando en el móvil y ese fue uno de los comentarios apenas empezamos a recorrer las calles, que el movimiento empezó un poquito más temprano y se nota que hay como más movimiento. Me parece que la cosa va a ser hasta el mediodía. Hasta el mediodía la gente va a andar muy acelerada, así que a
0: pero
4: todos,
0: muy,
4: por
0: muy
4: favor,
0: acelerado.
4: Andar con mucho cuidado. Y se siente
0: demasiado.
4: Una cosa así como rara en el ambiente, ¿viste? Como esa ansiedad se siente. Y hay bastante movimiento a esta hora. Yo creo que va a ser una mañana particular.
0: O sea que, tranquilo. A ver, Monseñor, ¿qué dice? ¿Está difícil para manejar hoy? Monseñor, ¿qué has notado? ¿Está raro el tránsito en la ciudad? ¿Todo tendrá que ver con el partido? ¿O será que nosotros suponemos que tiene que ver con el partido? ¿Está raro para manejar hoy, Monseñor? ¿Cómo le va? Buen día.
5: Hola, buen día, Mauri. Sí, se la ve muy alterada la gente. Rápido, los autos pasan rápido, sin giros, sin nada, sin bocinas, sin luces. Sí, se ve rápido la gente.
0: Bueno, che, tranquilos, que vamos a llegar todos. Vamos, dale.
6: Estoy afuera, ¿querés que toque bocina? Toco.
0: No, sin bocina. No. Para bajar un poco los decibeles.
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0: Para que se calmen y tranquilicen. Hay una histórica y conocida frase. Dicen que Napoleón le decía a sus asistentes cuando tenía que salir rápido para la batalla. Y les decía: vístanme despacio, porque estoy apurado.
2: Claro, exacto.
3: Cuando hay que admitir que algunas batallas llegó un poco tarde.
0: Bueno, tampoco. Todo no se puede, pero bueno. Cuando uno está más apurado, es mejor ir despacio. Claro. Así que aquí en este espacio recibimos a la señorita Gabriela Sibisky. ¿Cómo le va, Gabriela?
8: Hola, Mauri. Hola a todo el equipo, buen día. ¿Cómo están? Yo
0: muy bien.
8: ¿Ustedes cómo andan?
0: Y ahora que la escuchamos, mucho mejor. ¿Qué quiere que
8: le diga?
0: Ay,
8: muchas gracias. Me pasa
0: la
8: lo
0: verdad,
8: mismo. Me pasa
0: bueno,
8: lo mismo, entré al estudio.
0: Es recíproco.
8: Están de testigos María Rosa y Adrián, que cuando entré al estudio dije algo muy, muy parecido.
3: Así es.
0: Ah, mira vos.
3: Dijo que era un placer estar acá.
0: Qué bueno.
8: Realmente, bueno. Sí. Un cambio de aire importante, sí.
0: Especial, qué lindo.
8: Totalmente,
0: bueno. Muchas gracias, dejémoslo ahí, no queremos más detalles, muy amable. venimos un poco acelerados, Gabriela,
8: sí,
0: necesitamos bajar hoy.
8: Lo noto, me pasa también.
0: Sí.
8: Hay mucha intensidad, mucha ansiedad, mucho de todo. Ay. Estamos un poco alterados, así que bueno, vamos a bajar un poco estos minutitos que tenemos. Nos vamos a relajar como hacemos siempre y nos vamos a mimar un poco.
0: ¡Oh! ¡Que no falten los mimos!
8: Exactamente, nos vamos a mimar. Si alguien tiene con quién, bueno, mejor. Pero si no tenés con quién, mimarse, está perfecto. Siempre darse un mimo hace bien al alma, ¿o no?
0: No se puede.
8: ¿Qué no se puede?
0: Perdón. No se puede disociar la cabeza para escuchar lo que dice Gabriel al aire.
8: Con lo que estás viendo.
0: Y en simultáneo tener que escuchar lo que dice Mamón de por privado.
8: Ah, no. Sí, ahí se complica. Por suerte,
0: cada
8: no
0: uno se mima como quiere y con quien quiere.
8: Quien quiere. Como puede.
0: Mimosé nomás, señora, donde
8: estén,
0: por favor.
8: Donde estén, porque hay gente que está viajando, sí, que está en el auto aceleradísimos. Les pido que baje un cambio. No pasa nada. Y tenemos unos minutitos para escuchar lindas canciones.
0: Sí.
8: Bueno, a lo mejor. No, sí, calculo que a muchas personas les ha pasado en la vida. Pueden ser hombres o mujeres. En este caso, la que va a cantar es una mujer. Pero a los hombres también les puede haber pasado. Ella describe cuando descubre a una persona, en este caso a un hombre, que tiene todas las características que espera de un hombre, todas, sí, o casi todas, hay tantas.
0: Casi.
8: Pero bueno, al final hay algo que impide que sea tan fabuloso. No voy a decir la palabra.
0: ¿Algún ¿Vamos? Defectito le va a encontrar?
8: Sí, Mauri.
0: Sí, Gabriela.
8: ¿Vamos por el primero?
0: Despacito, por favor.
8: Sí, despacito, dale.

0: Qué lindo cuando aparece alguien así, ¿no? Que tiene un montón de cualidades o características que decís, ¡apa! ¡Existe! Claro,
1: por supuesto.
0: Pero bueno, no tuvo tanta suerte esta mujer.
2: Acá
0: como les pasa,
2: dice, Gabriela me hipnotiza más que el suegro de Dybala.
3: El tema es que estas apariciones perfectas
1: sí.
3: suelen durar lo que dura una escenografía en el teatro.
0: ¿No? Bueno, claro, de por sí.
3: Viene alguien y te presenta, te dice,
0: claro,
3: y
0: pero
3: dura dos meses eso porque
0: al margen de que nadie es perfecto, a ella le pasa algo en particular que la trae así de un hondazo a la tierra. Escucha
2: lo que dice Gabriel.
0: A ver,
2: no. Con ese tema.
0: Espera al final, pará, dale.
2: A ver,
0: dale, Franco.
2: Sí.
0: Ahí viene.

0: Este tenía ese defecto.
1: ¡No! Con ese tema me revolvieron viejos recuerdos y malos hábitos, dice Gabriel.
0: Perdón, ¿quién bueno, dice eso?
1: Gabriel, mira, un oyente.
0: Mira vos.
1: Mientras se siguen anotando con la palabra Messi por el asado de campo argentino, qué lindo primer tema que hemos escuchado, Gabriela, para bajar un poquito la ansiedad de este miércoles.
0: Bueno, después pasa muchas veces también que queremos algo. Uh-huh. Nos encantaría tener ese algo, uh-huh. Pero... cuando lo tenemos ya no nos gusta tanto o ya no lo queremos tanto. Entonces lo queremos, pero no lo queremos. Somos un poquito, no sé el psicólogo cómo lo diría, porque le solemos llamar la histeria eso nosotros, pero los especialistas no sé. La cuestión es esta, que queremos o no queremos. Decime que sí, pero decime que no, porque me gusta mantenerme ahí con esa adrenalina,
1: dime
0: con esa incertidumbre.
1: No, pero lánzame un sí camuflajeado.
0: Ay, claro. Pero Mauricio. Qué bárbaro. Mauri. Sí, ¿vamos por el segundo?
1: Cuando quieras.
0: Ya mismo, dale.
1: No sabía, te juro que no sabía.
2: Si me dices que sí, piénsalo dos veces.
1: Puede que te convenga
2: 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Si me dices que no, puede que te equivoques. Yo me daré a la tarea de que me digas que sí. Si me dices que sí, dejaré de soñar y me volveré un idiota.

0: Bueno, lo adivinaste, Mauri. ¿Te sabías hasta la frase del camuflajeado?
1: No me imaginé que venía por acá la jugada, pero...
0: Algo te hizo pensar en eso.
1: En el fondo de esta canción...
0: Sí.
1: No estamos en presencia de una, lo voy a decir, perdón, bruscamente, histérica.
0: Ajá.
1: Sino de un histérico.
0: Ah, sí, sí, sí. Pero porque no sé si es la palabra exacta lo de histérico.
1: Yo
0: ¿no?
1: creo que sí, me pero, parece. Salvo sí, mejor opinión, no sé, María Rosa.
2: Lo que pasa es que es una forma demasiado clínica de describir algo. Una técnica.
1: Sí. Una técnica.
2: De última, una técnica que suele dar buenos resultados.
1: Sí. Claro.
0: Muy sabia María Rosa, pero
1: exactamente.
0: Sí.
1: Exactamente.
0: Y nos gusta eso, nos gusta. Somos
1: yo creo que un poquito sí.
0: Sí.
1: Poquito ahí, bueno.
0: Pero en algún momento vas a tener el sí. ¿Qué haces con el sí después? Ese es el tema.
3: Pará.
0: A veces tenés miedo. Que
3: están haciendo lucha libre ya.
0: A veces querés que te digan que no porque tenés miedo.
1: Pará, ¿qué dice?
3: Pará, abre los ratones están haciendo lucha libre ya.
0: Y está bueno a esta hora que los bueno. ratones anden.
1: Tranquilos.
0: Por la cabeza, ¿no?
1: Por la cabeza.
0: Bueno, ¿nos queda uno más? ¿Me vas a dejar
1: Mauricio,
0: uno más?
1: Por favor, no cantes. No le faltes el respeto a Arjona.
0: Pero no.
1: Gracias, Elías. Bueno, es inevitable no cantar esa canción, perdón.
0: Sí.
1: Sí, Gabriela, la escuchamos.
0: Quiero darme el gusto que... Lo que me hubiera gustado, valga la redundancia, lo que me hubiera gustado que haga ayer España. Uno más.
1: ¡Uno más!
0: Uno más.
1: ¡Claro! Sí. Metió dos, le faltó el tercero a España.
0: A mí me hubiera encantado el tercero.
1: Estuvo cerca, sí. Estuvo cerca.
0: Bueno,
1: pero bueno, no siempre se puede.
0: No siempre se puede, pero bueno,
1: sí.
0: ¿Qué va a ser? Si se quiere, puedes intentarlo. Lo intentaron, los chicos lo intentaron, sí. Que es lo importante.
1: Sí, bueno.
0: Bueno, se puede bailar lento con esto, se puede hacer lo que quieras. Así que, Mauri, vamos por el tercero.
1: Diga, Gabriela, cuando usted quiera, ya mismo.
0: Ya,
1: vamos.
0: Ya mismo.

0: ¿Qué dice?
1: No, Mauri, en serio, no, no cantes, no cantes. Una balada la transforma en una película de terror. Tienes esa capacidad.
0: Bueno, ¿te gustó?
2: Me encantó.
0: ¿A vos, María Rosa, te gustó?
2: Verdad.
3: Me encantó la selección que hiciste, Gaby.
2: Qué linda selección.
0: A Simeone parece que no, o alguna parte de alguna canción le hizo mal porque se levantó y se fue.
2: No se quedó en silencio.
0: Se quedó en silencio, se quedó pensativo,
2: sin
0: se levantó
2: palabras.
0: Y se fue.
3: O
0: sin
3: lo
0: palabras.
3: Impactaste o lo requirieron de la otra radio.
2: Gabriela logró lo que parecía imposible. Dejar a Simeone sin palabras. Gracias, Gabriela. Bueno, vuelva cuando quiera.
0: Un beso grande, Mauri. Nos
2: Le
0: vemos.
2: Esperamos el miércoles. Chao.
0: Dale, dale. Chao, chao, chao.
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2: Inocente. Último ratito de Vamos Viendo por la Popu. Último ratito para que se anoten por los asados de campo argentino. Mandando la palabra Messi al mensajero de la radio.

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8: Vos sabés que es verdad lo del tráfico en el centro.
0: Sí.
8: Mucha gente, es como si fuera un día normal de colegio. Mucha gente hacía a lo loco.
0: A lo loco.
8: Juego de luces, bocinazos, sí. Metiéndose por un lado, por otro.
0: Tranquilos, que es un partido de fútbol. Tranquilos, nos tenemos que ir, ya anunciamos ganadores. Antes, tiempo para una recomendación de María Rosa Beltramo. Pasen y vean, María.
9: En Netflix está una película francesa que se llama Hasta el Final. Es un auténtico melodrama y es un robo de guión. Es una copia fiel de una película que todo el mundo recordará, que se llamó John Q, con Denzel Washington, en el que un padre tomaba de rehenes a los médicos para obligarlos a trasplantarle el corazón a su hijo. Bueno, esta vez no es un padre, sino una madre, y no un trasplante de corazón, sino de médula. Está en Netflix.
0: ¿Se llama?
9: Se llama Hasta el Final.
0: Hasta la final, muchachos. Bueno, gracias, María Rosa. Gracias. Ganadores del día.
10: Hasta la final, muchachos.
0: Sí, señor. Ya que estamos, antes de los ganadores, presentamos la última del deporte con Cetrogar.
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0: Está muy difícil saber qué equipo va a poner Scaloni hoy a las 4 de la tarde contra Inglaterra. El Dibu Martínez va a ser el arquero. Posiblemente Molina, Cuti, Otamendi, Licha Martínez. Dicen que jugaría Giuliano Simeone. ¿Lo sacará De Paul? paredes.

0: Enzo, McAllister, Messi y Julián. Sería el 11 de Argentina, 4 de la tarde. Nos vamos. Ganadores, quienes se llevan los 8 bolsones de asado de Campo Argentino, Agustina.
1: Los ganadores son Liomer Jesús Mago 610, Daniel Gómez 749, Claudio Garay 180, Mabel Tarchini 284, Dardo Ruarte 739, Ángela Bruno 188, Lorena Noemí Bracamonte 219 y Silvia Ávila 930. Retiran en Campo Argentino con el documento. Si me permitís, Mauri, una pequeña información de servicio antes de terminar. Está confirmado por el secretario de Gobierno de la Municipalidad. El transporte va a ser normal hoy en Córdoba durante toda la jornada. Así que tranquilos para los que habíamos dado esa información. El transporte va a ser normal hoy en la ciudad de Córdoba. Buen día para todos. Vamos tranqui y a disfrutar del partido.
0: Gracias, Agustina. Hasta aquí hemos llegado. Beso grande para Agustina Irut, para María Rosa Beltramo. Gracias a Gabriela Sibisky, que nos acompañó como cada miércoles. Un abrazo enorme para Adrián Simeón y para Franco Mamondes en los controles. Hasta aquí hemos llegado. Viene Silvina Ledesma. Llega para todos en la continuidad de la programación de La Popa. Ustedes, por supuesto, quédense ahí. Sigan en la radio porque ahora... ahora viene lo mejor. ¡Chao!

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1: Buenos días. Victoria Villarruel sobre el choque contra Inglaterra. No es un partido más. Jugamos contra los piratas usurpadores. La vicepresidenta de la Nación descargó su furia en las redes con un posteo a tono de reclamo. Su postura se contrapone a la del gobierno de Javier Milei, que se negó a dar asueto por la semifinal del Mundial. Un jubilado de 89 años murió atropellado por una aplanadora en una obra municipal. El hecho ocurrió en Mendoza. El hombre caminaba con su bicicleta al lado cuando fue embestido por una máquina. Quinteros despliega 400 policías tras el partido en el centro. El que vandalice va preso. El ministro de Seguridad de la provincia, Juan Pablo Quinteros, lamentó la necesidad de militarizar las calles ante la recurrencia de hechos vandálicos y advirtió que habrá tolerancia cero para quienes cometan desmanes. Scaloni no descartó cambios ante Inglaterra, pidió valorar lo conseguido y se mostró ilusionado. El entrenador de la selección habló en conferencia de prensa y no descartó cambios en el once titular. Puede haberlos, pero también se puede repetir el equipo. A los jugadores no les dije nada todavía. Será un partido diferente como todos. Intentaremos mejorar en los aspectos que no estuvimos bien. Tenemos unas ganas bárbaras y la ilusión intacta, señaló el campeón del mundo sobre el duelo. Es la hora 8:06.
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El plan de la mariposa es por ahí. La canción que usó la AFA para el video de la selección argentina. Viajando hacia el lugar donde

0: Exactamente, es por ahí el plan de la mariposa. Una letra que dice adrenalina y corazón al rumbo. El amor para entregarlo todo a la libertad en la primera, ese fuego que ilumina el mundo. Cada uno va a dar por lo lindo de dar, la fuerza de creer que es por ahí.
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0: ¡Qué día hoy! El que no esté ansioso que tire la primera piedra. Estaba escuchando a los chicos de Vamos Viendo y a los mensajes de ustedes comentando acerca del tránsito de hoy y me pasó exactamente lo mismo cuando venía hacia la radio. En comparación a días anteriores, hoy hay muchísimo más tránsito, mucho más tránsito, y la ansiedad que manejamos también se transmite a través de la manera de transitar de los vehículos. Está rara la calle, está rara. Me da la sensación que todo el mundo salió más temprano para hacer todo rápido y volver más temprano a casa. Y no quiero pensar al mediodía lo que va a ocurrir, no quiero pensar momentos antes del partido lo que va a ocurrir. Sí, manejamos un nivel de ansiedad muy grande, pero tratemos de tranquilizarnos para que todo sea con paz. Buenos días, buenos días. Esta es la mañana para todos que está comenzando hasta las 12:30 horas. Mi nombre es Silvina Ledesma. Estoy con ustedes. Somos eternos pasajeros de esta historia.

0: Ulises, bueno, haciendo Mi Gran Amor Prohibido, escuchaste antes a Lucas Ninzi, los hermanos Ninzi, Monada, Eternos Pasajeros. Buen día, Diego Barrios Durán, que está a cargo de la musicalización de esta mañana, y ustedes del otro lado, que también son parte de este equipo. Miércoles, mitad de la semana. Y qué día, qué día. Ay, hay que anular todo tipo de mufa. 11 grados la temperatura en este momento, con cielo parcialmente nublado. En Córdoba, la humedad 87%. Hay viento del sureste a 2 kilómetros por hora, con una visibilidad óptima. Hoy vamos a una máxima de 23 grados, con cielo parcialmente nublado por la tarde en Córdoba. Ya vamos activando el mensajero, ya vamos activando la transmisión de YouTube de La Popo, porque ahí los voy a leer. Ahí voy a saber cómo están, ahí voy a saber cómo se van preparando, cómo van palpitando este día. Que desde ya es un día muy especial para todos, ¿eh? Para todos.
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0: Es tremendo el tema del plan de la mariposa. Había visto el video, pero no le había prestado atención a la canción. Dice Nati en el mensajero de la radio. Generalmente todas las canciones que usa AFA para ilustrar los videos, o será que al ver las imágenes de los nuestros, de nuestros héroes, y si todo te genera emoción. Pero generalmente son, sí, así, las letras impactan, sin duda. Hola Silvi, buen día. Vamos a Argentina hoy, por favor, todos respeten las cábalas, dice Tere. Hola Silvi, es verdad, tranquilos todos, ¿eh? Está difícil manejar por el centro y en la ruta, ni te digo. Estoy viajando desde Villa Allende hasta Córdoba y está realmente complicado, dice Emma. Vamos Argentina, aguante la Popu. Vamos selección esta noche. Saludos a los gloriosos también. Brian y Juliano están escribiendo desde Centenario, provincia de Neuquén, haciéndole ya el aguante a la selección argentina. Desde Fuerteventura les escribo para mandar saludos a mis padres, familias, amigos de Río Ceballos, que los extraño mucho. Bueno, también pasa eso, ¿no? Hay tanto argentino en España que ayer se consagró como finalista del campeonato del mundo. Complicado, complicado. Buenos días a todos. Vamos a relajarnos, anular mufa con lo mejor que podemos hacer, que es escuchar música. ¡Quería!

Maggie Olave haciendo estas versiones de canciones de la Mona cuando estamos a 27 minutos pasados desde las 8 de la mañana, ¿eh? Se van reportando por acá y eso me gusta. Nati desde Etruria trabajando desde temprano con la compañía de la radio, pide una canción del Loco. Acá Nico de Contenic arrancando la mañana, esperando el partido histórico. Me llamo Alejandro, te escuchamos desde Dumesnil. Hoy es un día de la argentinidad al palo. Nos gusta mucho el programa, gracias. Beso enorme. Saludos a la popular desde Embalse, acá nubladito pero lindo, esperando la selección, dice Paula. Hola Sil, buen día, acá estamos en Colón y Victoria con la mejor tortilla a la parrilla. Vamos a Argentina que hoy ganamos. Buen día en el trabajo, las chicas, dice Vanina, y decile a Mica que nos deje salir temprano, ¿eh? Yendo a la obra en Altagracia, mandale saludos a la Singuería Santa Claus, dice Franco. Con mi compañero Daniel en la guardia, haciendo el aguante, dice Gustavo. Sil, llegando a Córdoba, soy de San Francisco, saludos a mi hermano, dice Agustín. Aguante Argentina, que estamos a pleno escuchando la radio, dice Cami. Hoy cumpleaños Mario Alberto Kempes, el histórico goleador y campeón del mundo de la selección argentina en el año 1954 en la ciudad de Belleville. Nacía aquí en la provincia de Córdoba. No está el Titi para hablar de Belleville largo y tendido, pero todo pasa por Belleville. Mario Alberto Kempes hoy celebra su cumpleaños. Así que desde acá lo saludamos. Hace muy poquito conversó en Estados Unidos, en pleno mundial, con Day Terradas. Habló de lo que significa la Popu para él, de la compañía de la Popu en su vida. ¿Y qué podemos decir de Kempes? ¿Qué podemos decir de Kempes? Feliz cumpleaños al matador. Hoy, 15 de julio, celebra su cumple. Hoy es el Día Mundial de las Habilidades de la Juventud. No es mi día, no porque no soy joven, sino porque no tengo habilidades. Pero es el Día Mundial de las Habilidades de la Juventud. Hoy, 15 de julio, en el año 1983, ocurrió un hecho que se recuerda. La compañía Nintendo saca al mercado en Japón la consola de videojuegos NES. La Nintendo sale a la venta hoy, sale al mercado hoy en Japón. Bueno, hoy no, el 15 de julio de 1983, un día como el de hoy. 1983, la Nintendo sale al mercado. ¿Se acuerdan ustedes de la Nintendo? El que tenía una Nintendo en esa época era... no era todo, ¿no? No era todo. No recuerdo... Yo tuve Nintendo, pero ya de más grande, es más, creo que de muy grande, ¿eh? Pero no me acuerdo cuáles eran los juegos que tenía la Nintendo, o que a mí era el preferido. Me da la sensación de el Super Mario, me da esa sensación que era el Mario Bros. Pero... Sí, que tenía Nintendo en esa época, en ese momento... Estoy pensando qué otro me gustaba. Creo que había uno que era como unos avioncitos, porque la definición tampoco era wow, ¿no? La definición de los dibujos y de los juegos. Pero fue en el año 1983 que salió al mercado un 15 de julio la Nintendo. También es un aniversario para recordar. Hoy... Vamos a escuchar una canción que en su momento... Levantabas una piedra y sonaba. 15 de julio de 2012. Esta canción tenía un videoclip muy extravagante. Se lanzó 15 de julio, igual que la canción Al Mercado, ese video en YouTube. Marcó un antes y un después en la historia de Internet, porque se convirtió en el primer video de YouTube en superar los 1.000 millones de reproducciones. Hoy... es un nuevo aniversario del lanzamiento y la publicación de esta canción. Escuchen ustedes, ¿eh?

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0: como todas las mañanas escuchando la Popu, son mi compañía en mi trabajo. Quiero pedir un saludito a mi otra mitad, Juan, que salió temprano a trabajar y los está escuchando. Besos. Dice María, gracias por alegrar las mañanas. Hola, yo quisiera escuchar la canción del Mundial Italia 90, dice Evangelina. Estamos todos en onda mundialista, Desde temprano en el trabajo, te hablo desde la planta de la gaseosa en la ruta 19. Estoy más nervioso que testigo falso. Vamos, selección, hoy no importa salir campeones, solo quiero ganarle a los piratas. Un abrazo, dice Enzo. Hay que anular mufa, chicos, Quiricocho, anulo mufa, todo lo que se pueda decir, Dios, ¿quién no bailó el baile del caballo? El que no lo bailó no tuvo infancia y todavía no maduró, dice Agus desde Colonia Tirolesa. Además, ¿se acuerdan que era difícil también? Era una coordinación importante. Yo creo que todavía hasta hoy no me sale el Gunman Style. Los juegos, el Galaxy, el de los avioncitos. ¡Claro, el Galaxy! Es verdad. Hoy no tenían mucha definición, pero era el Galaxy, el juego de la Nintendo, sí. Circus también, qué épocas felices. Nos quedábamos sin brazos, pero éramos felices, dice Caro. Jugando con la Nintendo. Era la Family. Me acuerdo de las horas que le metía al Tetris y al jueguito de los tanques. Qué lindos recuerdos, dice José. También, el Tetris, es verdad, el Tetris. Desde Carnicería, en Villa Parque Santa Ana, esperando a nuestros clientes. Vamos que pasamos a la final. Vamos a Argentina, dice Claudio. Anulo mufa. Escuchá, Claudio, contame cómo va la venta de asado hoy. ¿Ha salido mucho el asado? Acá laburando en el mercado de abasto, con respecto a la Nintendo, los que la tenían eran gente de plata. Básicamente. Básicamente. Hola, Silvi, espectacular el comienzo de hoy, Sil, vamos con Prato, que el Titi le pregunta muchas veces si no tenemos chance, dice Leonardo. No, ayer intentamos, chicos, Prato está de vacaciones. No me quiero ganar un enemigo. Crucemos los dedos. Había algún oyente ayer que decía, y si no lo molestemos a Prato, crucemos los dedos un poco más fuerte que en partidos anteriores y ya, reemplazamos la cábala. Susto para Lamine Yamal después de la victoria de España contra Francia en las semifinales del Mundial de Fútbol, ya que el diario La Vanguardia reveló que ladrones encapuchados intentaron entrar a robar en la mansión del jugador. La casa queda en Barcelona, es la misma que perteneció a Shakira y a Gerard Piqué. Fue en plena madrugada, mientras el culé celebraba el pase de la Roja a la gran final de la Copa del Mundo que se va a disputar el próximo domingo. Intentan robar en la mansión de Lamine Yamal en Barcelona tras la victoria de España frente a Francia en el Mundial. Es uno de los títulos de esta hora. Estamos... ¡Ay! Estamos en la previa.
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2: Se llama Vos y Yo. Y lo vamos a grabar esta noche en el Movistar. ¡Vamos!
3: Te tengo que contar algo, Nico.

0: Sonando con Lamento, una canción que fue lanzada en junio de 2026 por los hermanos Herrera. Forma parte esta canción del álbum de estudio titulado El Comienzo. Y antes escuchábamos a Qué Locura con Valen Vargas, que la rompieron con su versión de Vos y Yo grabada en vivo en el Movistar Arena. Un temazo que pasó de ser un éxito de la cumbia de Valen Vargas a convertirse en una locura total a puro cuarteto que también conocemos. Es impresionante la cantidad de virales que están dando vueltas con canciones y con historias que tienen que ver con la selección argentina. Claudio dice, ¿no pusieron a la nena que canta el tema del mundial con el papá que toca la guitarra? Está buenísimo, es el mejor tema que escuché, dice Claudio. Cadena 3 le hicieron nota al papá una canción de un payador santafesino, Pedro Sauvidet, junto a su hija que se volvió viral en redes sociales. El tema incluye la frase quiero volver a robarle a un ladrón y fue compuesto incluso antes del inicio del torneo, contó él. Nunca me imaginé que iba a tomar trascendencia. Explicó que la canción la empezó a hacer antes del mundial y era como una expresión de deseo de jugar contra Inglaterra. Llegó a las 10 millones de reproducciones. Su hija vive, por supuesto, esa repercusión también, pero con naturalidad, porque no toma demasiada dimensión de lo que pasó, dijo el papá de esta nena, que canta una canción que se hizo viral.
1: Sinceramente, nunca me imaginé que iba a tomar la trascendencia que tomó. Se fueron dando las cosas también de una manera un poco cinematográfica, ¿no?
0: Así lo contaba, es una canción que se hizo viral, es verdad. La vamos a buscar para poder compartirla con ustedes al aire, los que no la han escuchado. Pero llega desde Santa Fe esa canción, Llega desde Santa Fe. Hay mucho, si te pones a buscar en las redes sociales, hay mucho. Mucho viral que tiene que ver con la selección argentina, la historia de los hinchas que han ido a una aventura, porque han ido sin entradas, porque han ido para dormir en cualquier lugar, porque han dejado trabajos, porque han pagado miles y miles de dólares y todavía lo están haciendo para ver si hay chance de entrar hoy al partido.

Hola, escuchando en el trabajo desde La Calera, pensé que no estaba tan vieja, pero también jugué todos esos juegos, dice Melina. Sí, tal cual. Todos hemos jugado eso, ¿eh? Saludos para Maxi de Altagracia, que está full trabajando. Todos estamos a full hoy. Sí, no hay probabilidad de que alguien esté tranquilo. No hay probabilidad. Hola, sin laburando en el día de mi cumpleaños. Quiero el tema la ropa de mi madre, de Gary. Vamos con todo, dice More. Todavía no me habían llegado las efemérides de ustedes, ¿eh? La primera que me llega es la de More, que cumpleaños. Feliz cumpleaños, More, ¿eh? Feliz cumpleaños, que pases un día maravilloso y tengas el mejor regalo que puede darte la Selección Nacional.

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0: La inflación en junio fue de 1,9% y acumuló 33,5% en los últimos 12 meses. El índice nacional de precios al consumidor registró una desaceleración de 0,2 puntos porcentuales respecto a mayo y la menor suba en 10 meses. Acumuló una alza de 16,8% en el año. Encontró una granada mientras limpiaba su casa y se realizó un operativo. El hallazgo ocurrió en barrio René Favaloro Sud, en Córdoba. La mujer alertó al 911 y personal de explosivos secuestró el artefacto para su análisis. Incidentes entre hinchas de San Lorenzo y Huracán en el banderazo previo al Mundial. Hinchas de San Lorenzo y Huracán protagonizaron incidentes durante el banderazo argentino en Atlanta en la previa del partido que la selección disputará hoy ante Inglaterra por las semifinales. El cruce quedó registrado en videos que se viralizaron en redes sociales y se observa el momento de tensión entre simpatizantes de ambos clubes en medio de la convocatoria albiceleste realizada en esa ciudad estadounidense. Es la hora 9:05.
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Digo, aparte de la ansiedad. Hola Silvi, en las redes sociales hay un montón de sorteos. Asados, meriendas, entradas, camisetas, me anoté en todas. ¿Cómo no voy a ganar una? Deséame suerte. Dice Jeremías, hay participadores seriales de concursos, pero tremendos, tremendos. Hola Sil, somos Facu, León, Agustín, estamos en el lavadero. Saludos para Agus, que hoy cumple años también y se festeja, obvio. Dice Facu, yo te escucho desde mi servicio de guardia en la YPF Capdevila, entré a las 6 y salgo a las 22. Encima me tocó ver todo el mundial en mi trabajo y se me hizo cábala, así que hoy pasamos a la final y le ganamos a España, dice Cristiana. Nulo mufa, por favor. En la Galería Planeta hay un local que se llama Me Sirve, que está todo decorado con banderas argentinas y un Messi. Encima el dueño lo tiene tatuado, dice Juliana. Mirá, se llama Me Sirve el local, me encanta. Me sirve. Estamos de reparto, trabajando, haciendo el martes, arriba la selección. Hoy coronamos con un gol del 10. Anulo mufa, dice Matías. Chicos, basta. Basta. 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La humedad, 88%. Viento del sur-suroeste a 6 kilómetros por hora. La visibilidad, 10 kilómetros. Hoy la máxima se espera llegue a los 23 grados. Mañana sería el día más cálido de la semana con una temperatura que alcanzaría los 27. ¡Fo! 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Quienes han presentado Enganchadito Nuevo, quienes han publicado Enganchadito Nuevo, han sido los chicos de Desacatados, que siguen de a poquito haciéndonos escuchar aquello que grabaron en esa noche en la Plaza de la Música. Desacatados, un enganchado que fue publicado ayer y que tiene a Te Vas, a Despójate y Solo Aquí, grabados en vivo en la Plaza de la Música. Desacatados.

0: exactamente a las 8:53, Gaby, que decía, cansaron con las canciones de para la selección argentina. Cansaron realmente. Hubo muchas, hubo demasiadas. Decía Gabriel exactamente a las 8:17 en el mensajero de la radio. No, perdón, a las 8:53 en el mensajero de la radio. Pero bueno, hay mucho viral. Uno fue grabado por nuestro querido Bocha Uriet.
1: 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Partidos que viven en nuestra memoria, en una camiseta azul, una gambeta imposible, en un grito que atravesó generación. Cuando enfrente está Inglaterra, aparece Diego. Aparece aquel hombre que llevó la pelota pegada al pie y a todo un país detrás suyo. El que convirtió dolor en alegría. El que nos enseñó que, algunas veces, lo imposible dura apenas unos segundos. Pero esta vez no está Diego. Le toca a estos jugadores. A una selección que quizá no fue la que mejor jugó en el Mundial, pero sí fue la única que no dejó de creer. La que cayó y volvió a levantarse. La que siguió corriendo con las piernas cansadas. La que puso el cuerpo, el alma y el corazón cuando el fútbol no alcanza. Porque esta camiseta también se trata de eso, de luchar por el que está al lado, de honrar a los que tuvieron antes, de llevar con orgullo una historia que tiene alegrías, heridas y recuerdos que jamás se olvidan. Ahora están a un paso de otra final, frente a Inglaterra, con Diego en la memoria, con Messi llevando la bandera y con un país entero repitiendo lo mismo. Una vez más, muchachos, una vez más por nosotros, una vez más por Argentina, y cuando ya no queden más fuerza en las piernas, hay que jugar con el corazón.

0: No sé vos, pero yo, la verdad es que me emocioné muchísimo escuchándolo al Bocha. No, no, no, impresionante. Scaloni dice que es un partido más, por ahí tiene razón, pero hay encuentros que se viven distinto. Decía el Bocha en este viral. No, no, qué grande el Bocha, qué grande. Pero es cierto, ha habido una catarata de videos virales. Catarata de videos virales, sí. 20 minutos pasaron desde las 9 de la mañana. Aguante, corazón, aguante. Así sería. Aguante, corazón, aguante.
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0: Con el gringo en la herrería estamos trabajando, dice Mauro. Él dice que España ya es campeona. Terrible vende patria. Hoy se corta para ver a la selección. A la selecta, dice, vamos, Argentina. A mi hermana Betiana, que está cumpliendo años, así que también pide el mismo regalo que pedimos todos, claro. Pamela, un beso grande para tu hermana. ¿Ves, Silvi? Hay muchas canciones, pero por tercer día consecutivo escribo pidiéndote un tema para la selección que hizo un grupo colombiano. Se llaman La Nea del Barrio y el tema se llama Nea para Argentina. Está muy bueno y tiene ritmo de merengue. Y lo voy a tener que buscar, pero es que después se me va a enojar Gonzalo, que decía que ya había cansado a la gente con las canciones para Argentina. No sé qué hacer, no sé qué hacer. Estamos con mi mamá Tita de 90 años, quiero un tema de Gary, dice Noemí, escuchando la radio. Hola Silvi, se me pasan las horas al vuelo escuchándolos a ustedes. Gracias, porque hoy hay mucho nervio, hoy hay mucho, sí. Hola Silvi, ¿cómo estás? Hermoso el programa hoy, ¿eh? La verdad es que la ansiedad, no sé si se calma, pero que pasa rápido y nos acercamos al momento. Nos acercamos al momento de la definición más rápido, dice Mati. Bueno, atención porque hay un esquema de laburo diferente hoy. Hay un esquema de trabajo distinto en Córdoba y en el país por el partido del que tanto estamos hablando. Se habla de comercios que van a cerrar a las 15:30 horas. Aquellos que tienen un horario que no es cortado, como acá en Córdoba capital, han decidido en su mayoría no abrir una vez que finalice el partido. Hay otros lugares donde el horario comercial está cortado, que a la siesta los comercios no atienden. ¿Y qué se está definiendo si van a abrir por la tarde o no van a abrir por la tarde una vez que termine este encuentro? Y en Córdoba se está hablando sobre el esquema de servicios y de seguridad que ya se ha formulado con muchos efectivos en la calle y con la posibilidad, a partir del pedido de algunas empresas de transporte urbano, del no funcionamiento de los colectivos. Sin embargo, el secretario de Gobierno de la Municipalidad de Córdoba, Rodrigo Fernández, confirmó que no se va a interrumpir el transporte urbano de pasajeros, desestimando la solicitud formal de UTA de cortar los servicios a partir de las 15 horas por temor a los incidentes. El transporte urbano de pasajeros va a ser normal, como todos los días, y va a funcionar en su horario y en su frecuencia. Una información de servicio importante para aquellos que hoy sí trabajan de manera normal y que iban a necesitar el transporte urbano que estaba en duda.
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0: El merengue, la versión de La Morocha Session de la banda de Carlitos. Hoy tengo ganas de ti, lo nuevo del año 2026, esta de Giancarlo.
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0: 10 grados 5 la temperatura en Córdoba, ¿eh? Día hermoso, hermoso. Algunos dicen para prender fueguito, haciendo la previa del partido. Alicia está en la transmisión del YouTube de la radio. Ya les voy a contar qué regalos tenemos para hoy y van a poder participar como Alicia a través del YouTube de la radio. Y si no, se van a... Sí, sí. Si no, se van al mensajero de la radio. Pero ya les digo en un rato, ¿eh? Soy Alicia de Devoto, Córdoba. Quiero saludar a Julián Burgos, que hoy está cumpliendo años de parte de su tía Alicia. Pasa el tema Devuélveme la Vida. Muchas gracias. Qué hermosa mañana. Vamos a Argentina desde Altagracia escuchando, dice Juan. Hoy tenemos que hacer... sí. Hoy tenemos que hacer fuerza entre todos. Así que quiero saludar a todos los que están ahí. Se tienen que reportar. Nada más diciendo nombre y desde dónde. Solamente eso. Te habla Brian de Saldán. Saludos a los chicos de recolección de residuos. Tiene que sonar algo de Jiménez, porque Jiménez también es cábala. Ha estado en todos los partidos. ¿Cierto, no? Estamos laburando en Metalúrgica Meyer. El jefe no nos dijo nada aún. Si nos podemos retirar un rato antes que comience el partido. Pero yo me voy a ir lo mismo. Marcelo el Cuervo, que dice, aguante la selección. Che, pero hay que cuidar el trabajo. A mí eso me genera como un... Lo único que falta saber hoy es la frase de Prato. Y con eso estaríamos listos para el partido de ese Sergio. Estaba a punto del llanto desde que me levanté. Y con lo que pusiste recién del Bocha, reventé. Dice Gustavo.

Hola Silvi, ¿cómo estás? Acá escuchando la radio, no podés hacerme llorar tan temprano con ese relato que pusiste del Bocha. El Choco dice, dije que no iba a llorar hoy y vos lo ponés al Bocha, Silvi. Faltan 6 horas 30 minutos para el partido y ya estoy llorando. No, no, es que ese relato del Bocha, ese relato es tremendo. Es tremendo. Y fue publicado ayer y por supuesto ya hoy es muy viral. Como podrán imaginarse ustedes, ya hoy es muy, pero muy, pero muy...

El Dani Guardia había grabado esta canción, ¿no? Para Messi. Aprovecho para felicitarlo al Dani porque fue distinguido por el Consejo Deliberante de Córdoba. Fue distinguido el Dani Guardia reconociendo su trayectoria musical. Así que un beso enorme, Dani. Hace muy poquito estuvo acá en la radio con La Gitana, ¿eh? Hablando de La Gitana, se viene un gran acústico el viernes con Uriel Lozano en la Vuelta Popular. El viernes en la Vuelta Popular, Uriel Lozano va a estar acá en el escenario.

Para, porque no solamente las canciones, ahora que escucho Es Dios que te ilumina, no solamente las canciones son muy virales en las redes sociales, canciones para la selección, sino que, y relatos emotivos como el del Bocha, sino que también son muy virales, díganme si no, las previsiones que hacen tarotistas. Yo en las últimas horas he visto así corriendo videos en Instagram y en TikTok, 10, fácilmente 10 tiradas de carta de tarotistas que van anticipando resultados. Vi algunas ayer que hablaban del partido entre Francia y España y acertaron. Y hay muchas, muchas para el partido para la semifinal de hoy. No sé si les ha pasado a ustedes, porque a lo mejor es mi algoritmo, pero me crucé con un montón de tarotistas también, un montón.

0: Muchas gracias.
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Esta es otra de las canciones que se han usado para esos videos virales que nos muestran imágenes de la escaloneta y nos hacen emocionar. Airbag, nunca lo olvides. Antes, un exitazo. Si no recuerdo mal, debe haber sido del año 1997-98. Suavemente, Elvis Crespo. Sí, fue un éxito de merengue. 1998. Fue número uno en la lista Billboard de Hot Latinos durante 6 semanas consecutivas. Suavemente, un éxito mundial de merengue de otros tiempos que recordamos en esta mañana para todos. Che, hoy tengo una inchequeable. Aunque creo que puede llegar a ser fácil de chequear si ustedes hacen la misma prueba en su casa. No hoy, porque hoy estamos todos en otra. Pero en la próxima hora les voy a contar el resultado de un estudio entre hombres y mujeres. Yo tenía una teoría. Tenía una teoría que creo que teníamos todos. Y es que hay entre hombres y mujeres algunas, para no develar, que tienen la capacidad de hacer muchas cosas al mismo tiempo. Y algunos, no tanto. Es como una teoría que está instalada. Sin embargo, hay un estudio que, bueno, ya está, no importa. Es inchequeable para mí, excepto que vos hagas el ejercicio en tu casa. En un rato te lo voy a contar. Hoy no, porque hoy estamos todos en otra, ¿eh? Pero después habría que hacerlo. Silvi, ya que estás con las canciones que se usan para la selección, Juntos a la Par, por ejemplo, una canción de Papo. Quiero decir que mis mayores miedos me sobrevinieron y perdimos la final de 2014. Messi demostró que con fe sí se puede. Me dice Joel que hoy se reúnen en fe a pedir por el partido a Dios. Hay que orar más seguido, dice Joel, que invita a la fe a través de la oración. Para pedirle a Dios por el partido. Hoy a las 14 es. Hola Silvi, ¿dónde puedo escuchar el relato del Bocha? Ese que pusiste que nos emociona a todos, dice Sergio. Está publicado en el Instagram de Cadena 13. Y

0: En responderle a Alejandra. Hola Silvi, no pude escuchar el relato del Bocha porque tengo la radio bajita por los pasajeros. Lo quiero volver a escuchar. Está muy bueno el programa, dice José. Hoy me emociona que todos tenemos una sola camiseta y somos tan pasionales, fieles a nuestra selección argentina. Este equipo ha demostrado que solo la unión hace la fuerza y la garra que ponen cuando juegan un partido. Eso también nos ha hecho valorar que tenemos una selección con corazón de guerreros. Vamos Argentina, que se puede, dice Sunilda. Estoy en la radio, en mi auto, y no pude escuchar el relato del Bocha. ¿Podés pasarlo de nuevo? Dice Alejandro. No, no, es que realmente es muy emotivo, es muy emotivo. Hola Silvi, ¿dónde hago para escuchar el cómo hago para escuchar el relato del Bocha? Que fue hermoso, pero me sorprendiste y no le presté mucha atención. No, no, es que es fabuloso el relato del Bocha. No es un relato en sí, pero es una reflexión, si se quiere, de lo que estamos viviendo como país a través de la selección argentina. Escuchen.
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1: Tragedia en Pablo Nogués, Buenos Aires. Una niña de 3 años falleció en un incendio de una vivienda. Un trágico incendio en Pablo Nogués dejó una niña de 3 años sin vida y a otros 4 menores hospitalizados. Las causas del siniestro son investigadas por las autoridades.

0: activó el botón antipánico y la hallaron muerta en su departamento de Nueva Córdoba. Una profunda conmoción sacude a la capital de la provincia. La Fiscalía de Distrito 1, turno 2, a cargo de Guillermo González, se encuentra investigando las circunstancias que rodearon la muerte de una mujer de 38 años, hallada sin vida en el interior de un departamento del barrio Nueva Córdoba. Según confirmaron fuentes judiciales, la mujer llegó a activar el dispositivo de botón antipánico con el que contaba. Por estas horas, la causa se encuentra caratulada preventivamente como muerte de etiología dudosa. La novia inglesa de Senesi reveló por quién alentará en el partido y dejó a todos sin palabras. Kelsey Rose, una futbolista británica antes del duelo mundialista, contó cómo vive el partido y dejó en claro de qué lado estará. No tengo mucho más que decir, yo juego al fútbol, pero no veo fútbol. Voy a ir a alentar a mi pareja, apoyarlo a él y a su selección, expresó Kelsey en la previa del encuentro. Es la hora 10:10.
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0: Destapalata. No, Destapalata es otra cosa. ¿Qué personajes con Los Ángeles Azules de la A a la Z habías escuchado también por acá? A los chicos de Monada, pero con la novedad popular de la semana, Terapia para Tres.
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0: El Destapalata.
1: Es

0: Che, tengo una pregunta para hacerles, porque es importante. Con todo esto del mundial nos estamos olvidando de la proximidad del Día del Amigo. 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
0: Que venga tu amigo y te pregunte, ¿qué me regalas? Y vos le, y te regalo ir al crucero con los chicos de La Conga. Háblame de regalo, háblame de regalo. Hoy no me vas a decir que... No quedó un poco tapado el festejo del Día del Amigo por toda esta cuestión del Mundial de Fútbol. A pesar de que hay grupos de amigos, obviamente, que se reúnen partido tras partido, pero el objetivo es otro. Sí, sí, el objetivo es otro. 13 grados, una décima la temperatura en Córdoba, con cielo parcialmente nublado, la humedad 71%. Hay viento del sur a 6 kilómetros por hora con visibilidad óptima. Recordando que hoy vamos a una máxima de 23 grados. Calorcito en Córdoba para este miércoles tan especial.

0: Me encanta cómo van aportando canciones. Por ejemplo, Alberto, que nos saluda y dice, cualquiera de los Redonditos de Ricota, pero la Gran Bestia Pop también, porque son una bestia. Hola Silvi, quiero tener esa grabación del Bocha en mi estado de WhatsApp. ¿Cómo hago para conseguirla? Está publicada en las redes sociales de Cadena 3. Ahí está, Si vamos a hablar de canciones emotivas que se pueden usar para estas ocasiones de fútbol, una muy pasional es No Me Olvides del Averizo, dice Kevin. Hola Silvi, ¿cómo estás? Estamos trabajando y no damos más. Por supuesto tiene que sonar el Soy Argentino de la Mona. Claro, el Soy Argentino de la Mona también tiene que sonar. Hola Silvi, voy a escribir en un papelito Inglaterra y lo pongo en el freezer. Bueno, ese es otro ritual que este campeonato del mundo está como ganando terreno, ¿no? El de frizar al rival. No sé si dará o no dará resultado. Capaz que sí. Todo es cuestión de energías, ¿viste? Y es en lo que uno cree. Básicamente en lo que uno cree. Aumentado las multas de la caminera. Ah, voy a corregir una información que dije recién, jueves 18 de julio, y bien me hicieron saber que no es jueves 18 de julio, 16 de julio. A partir del 16 de junio estaría ya comenzando el cronograma de acreditación de la tarjeta social. Bueno, aumento de las multas de la caminera. El gobierno de Córdoba actualizó el valor de la unidad fija, el parámetro que se usa para calcular las multas de la policía caminera. A partir de la actualización, cada unidad quedó en 2.101 pesos. Por lo tanto, algunas sanciones de tránsito, algunas infracciones pueden alcanzar más de 4 millones de pesos. Claro, estamos hablando de los casos más graves. Las multas de la caminera irían desde los 42.020 pesos hasta los 200.100 pesos. Y por supuesto pueden incluir la quita de hasta 2 puntos en la licencia de conducir. Esto va de acuerdo a las infracciones. La más cara sería de 4.202.000 pesos, los casos más graves. La infracción que tiene un menor valor es de 42.020 pesos. En el caso de las infracciones graves, las multas van a partir de los 100 a 200 unidades fijas. Y esto equivale ya a 200.000 pesos. A partir de hoy, aumentan las multas de la caminera. El gobierno provincial actualizó el valor que se usa para calcular las sanciones de tránsito. Y las más graves pueden llegar a los 4 millones. 4 millones 200. 2.000 pesos.
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0: La Pepa está cantando Mil Heridas. Antes escuchaste a Luciano Pereyra, la versión cumbia de Es Mi Culpa.
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0: Esto se está yendo un poco de las manos, ¿eh? Digo, el tema de las canciones que ustedes piden para emocionarse. El himno nacional, dice Jeremías, lo deberían poner en la popu, interrumpir la programación para escuchar el himno. El tema de la mona con un beso, el tema de la mona soy argentino, dice Joana. ¿Qué es Dios de las pastillas del abuelo? Se te eriza la piel con ese tema. Un saludo grande, Silvi. Muy lindo el programa, dice Ángel de la Calera.
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0: Hola Silvi, coincido con el tema No me olvides de la Berizo. Ese tema te hace erizar la piel. El himno nacional por Ciro y los persas. Dice Martín. Bueno, se está yendo de las manos. Es que hay muchas canciones que nos hacen emocionar, ¿eh? Un montonazo. Estaba viendo ahí las imágenes publicadas en el Instagram de la Popu del Fede Herrera en el banderazo ayer en Atlanta. No, como un hincha más tremendo, ¿eh? Con el redoblante. Pero no todo, escuchen, no todo es mundial.
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0: Somos adictos a nuestra selección argentina. Pero esta mañana también tiene una inchequeable que ustedes van a poder chequear. Hoy no, porque hoy están en otra. Todos estamos en otra. Pero creo que en casa puede llegar a ser divertido chequear esta información. Porque hay un estudio de la Universidad Brunel de Londres que tenía como objetivo llegar a la conclusión de ¿es real que las mujeres superan a los hombres al realizar tareas muchas al mismo tiempo? Vos por ahí estás en tu laburo o estás en tu casa, tenés ahí cerca alguna compañera, algún compañero y podrán debatir ahí si es verdad o no que las mujeres podemos hacer muchas cosas al mismo tiempo y los hombres no tienen esa habilidad. Es como una creencia que ya está establecida. Que todos dicen las mujeres pueden hacer múltiples tareas en un mismo momento, en cambio a los hombres se les complica un poco. Entonces la Universidad de Londres dijo, vamos a chequear esta teoría. Y hubo una evaluación directa. ¿Vos decís un estudio, una encuesta, preguntas? No. Se convocó a hombres y a mujeres para que hagan desafíos simultáneos inspirados en las situaciones de todos los días, en lo que pasa todos los días. Entonces, por un lado las mujeres, por otro lado los hombres, tenían que al mismo tiempo cocinar, resolver algunos ejercicios en papel, registrar algunas cuestiones que iban pasando delante del lugar en el que estaban, qué sé yo, hechos que ocurrían, canciones que sonaban, algunos estímulos, y al mismo tiempo responder algunas preguntas que se les iban haciendo en ese nivel de presión, porque mientras cocinaban, tenían que escribir, resolver, escribiendo algunas cosas, ver lo que pasaba alrededor, escuchar lo que estaba ocurriendo y responder algunas preguntas. Todo eso al mismo tiempo, tanto hombres como mujeres. Esto se hizo en la Universidad de Londres. ¿Y ustedes qué creen? ¿Cuál fue el resultado de este estudio? Yo estoy indignada porque desde ya no creo que haya sido así. Pero de acuerdo a esta universidad, la Universidad Brunel de Londres, no hubo diferencias entre hombres y mujeres, no.
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0: A mí no me engañan. A mí no me engañan, escuchame. Según este estudio de la Universidad de Londres, no hay diferencias. Esta podría ser la inchequeable, pero ustedes lo pueden chequear. O haciendo el propio ejercicio en casa, o preguntando ahora, sí, un chequeo rápido entre los compañeros de laburo y las compañeras de laburo. De acuerdo a este estudio, hombres y mujeres no se sacan ventaja. Un nuevo estudio reveló que no hay ventaja femenina en las tareas múltiples simultáneas. La capacidad real de hacer varias cosas a la vez es tanto de hombres como de mujeres. No, estoy indignada, chicos. Indignada estoy.

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ya se han puesto a chequear, ya se han puesto a chequear la veracidad de este informe de la Universidad de Londres. Algunos de acuerdo, otros no tan de acuerdo. Hola Silvi, ¿cómo estás? Raro esto. ¿Cómo hicieron para poner el lavarropa y hacer un té sin preguntar en qué programa se pone el lavarropa y dónde están las tazas y los saquitos de té para prepararlo? Dice Carolina. En cambio, Sergio dice, no, chicas, es algo que ustedes creen, pero no es tan así. ¿Será que a lo mejor los hombres se ponen en ese papel de no saber hacer nada o no poder hacer varias cosas al mismo tiempo para que las mujeres hagan todo? Darío dice, cualquier cosa yo te llevo a mi casa. Me vas a ver cocinar, lavar, atender a mis hijos, perrunos, limpiar la casa. Podemos hacer todo sin tenerlas a nuestro lado. Pero después dice, ja, ja, ja, ja. El ja, ja, ja, ja le quita valor a todo lo que habías escrito antes, Darío, ¿eh? Adriana dice, y bueno... Hola Sil, yo le supero, porque me levanto a las 6 de la mañana, entro a trabajar a las 7 y tengo tres trabajos. Mi marido trabaja en uno solo y está cansado. Vuelvo a casa y me ocupo de la comida, de los chicos, de todo, dice Estela. Hace poquito hubo una declaración de Maru Botana que hablaba de la relación con su marido y decía que su marido nunca jamás lo había ayudado en nada. Pero en realidad no estamos hablando de esto de colaborar en casa porque es algo natural y normal que debe darse en un matrimonio, sino de la posibilidad habilidad de las mujeres, se creía, teníamos las mujeres, de hacer muchas cosas al mismo tiempo y que los hombres no podían hacer eso. Bueno, de acuerdo a este estudio, los hombres pueden tanto como las mujeres. Las mujeres pueden hacer cosas varias al mismo tiempo. En cambio, los hombres no, dice Claudia. Claramente fallaron los investigadores, dice Jacqueline. El hombre se ahoga en un vaso de agua ante cualquier situación. En cambio, las mujeres siempre resolvemos, dice Erika. En realidad, dice Luchi, no hay diferencias. Quizás vos querés que exista una diferencia. Pero bueno, eso está en cada uno y la rivalidad no es necesaria, dice Luchi. No, pero no es una rivalidad. No, para nada. Sino que es una creencia que estaba impuesta. Romina dice, yo debo ser hombre entonces, Silvi, porque soy un desastre haciendo varias cosas al mismo tiempo, todo a la mitad al final, pero las termino, tardo mucho tiempo, mejor hacer de a una para no tardar tanto y demasiado, dice Romina en el mensajero. Nosotras con el niño UPA, ponemos la ropa en el lavarropa, cocinamos, hacemos muchas cosas al mismo tiempo, dice Valeria. Tu teoría de que los hombres pueden hacer muchas cosas al mismo tiempo, pero no lo demuestran para no hacerlas, no está tan mal, dice Jonathan. Cuando estoy solo en casa me creo capaz de hacerlo, ¿eh? Pero si no estoy solo, que lo haga ella, ¿ves? ¿Te das cuenta? ¿Te das cuenta? Seremos amantes. Caminaremos en... Hola Silvi, ¿cómo estás? Fácil de chequear esa teoría. No esta semana que estamos a full con el mundial, pero la semana que viene estaría bueno, ¿eh? Estaría bueno hacerlo en casa, porque mi marido siempre me dice que yo hago demasiadas cosas al mismo tiempo y lo mareo. La habilidad de cada hombre adulto depende de la madre que le enseñó, dice Cristian. En mi caso personal, mi madre me enseñó a cocinar, a lavar, a planchar, a limpiar la casa y de hecho esas cosas son las que puedo hacer día a día colaborando en mi casa sin ningún tipo de problemas. Abrazos, dice Cristian. Pero ahí volvemos, ¿eh? A lo mismo. No se trata de poder hacer muchas cosas, que de eso nadie duda, sino de hacer muchas cosas al mismo tiempo, muchas cosas a la vez, que son dos cosas diferentes. Nunca respondí tanto, dice Meli. Yo no puedo creer que mi pareja me pregunte cosas como si no viviera en la misma casa que yo. Bueno, a un hombre ponele música a todo lo que da y es posible
de hacer todo al mismo tiempo, pero tiene que tener música, dice Sammy. Bueno, Héctor dice, soy Héctor, tranquilas, mujeres maravilla. ¡Fua!

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Escuchabas a Agus Bernasconi con Yami Safdie haciendo esa hermosa balada. Besos en pausa. Y antes, Taylor Swift con el tema de la película Toy Story 5. No la fui a ver todavía. Fui a ver la película de los Minions con toda esa situación que les conté del cine el lunes. Pero no fui a ver todavía la canción, la película de Toy Story, cuya canción la hace Taylor Swift, que sonaba recién. Ustedes me dirán si está bueno o no, si está recomendable. Las películas de Toy Story, bueno, un poco la de los Minions también, por ahí son mucho más para los padres que para los hijos, ¿no?

0: Che, me siguen sugiriendo canciones. Yo me emociono muchísimo con la de Enrique Iglesias, Quizás. Escucho cuando empieza y ya está, lloro. Silvi, me hiciste llorar un montón. Ya desde el comienzo, porque anoche antes de dormir vi el video de la selección argentina y la canción me llamó la atención. Busqué cuál era y era la del Plan de la Mariposa, con la que empezaste hoy. Después me hiciste llorar con El Relato del Bocha. Y con La Monita Soy Argentino, dice Marcos. Hola Silvi, ese tema Soy Argentino de La Mona. Hoy tiene que sonar más fuerte que nunca. Somos argentinos, che. Vamos a Argentina por otra final. Dice Andrés en el mensajero de la radio. Uy, sí, hoy nos hemos emocionado desde el comienzo y hay mucha sugerencia todavía de canciones para emocionarnos, muchas.
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0: Hola Silvi, sos asesina, por favor. ¿Cómo vas a poner el tema Soy Argentino de La Mona? ¿Vos me querés matar, por favor?
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0: Ese es un himno cantado por Jiménez. Gracias, Silvi. Cande dice, la ilusión que me condena es un tema que emociona muchísimo. Solo le pido a Dios de Mercedes Sosa, dice Nahuel. Las pastillas del abuelo es el tema que más va a emocionar a la gente. Se me fue el nombre de la canción de las pastillas del abuelo y se me perdió el mensaje. Perdón, pero sí, el de las pastillas del abuelo. La ilusión que me condena, de Pierre, dice Seba desde Belleville. Los escucho todas las mañanas. Ah, ¿qué es Dios de las pastillas del abuelo? Ahí está, Hola Silvi, hay un tema que ponía el Titi de DJ Sony para la selección. Ese es el tema que tiene que ser la cábala junto a la frase de Prato. Si no está la frase de Prato, que por lo menos está el tema. Dice Franco, ya que estás hablando de canciones, para emocionarnos por la selección argentina. ¡Ah!

0: Hola Silvi, pusiste una canción de Daddy Yankee que me encantó. Y no recuerdo el nombre, ¿podés contarlo? Dice Nati, sí, sonó Daddy Yankee y era con Prince Royce. Daddy Yankee con Prince Royce cantando, para que le encuentre por acá. Ven conmigo, Daddy Yankee y Prince Royce. Muy buena también, muy buena, muy buena. Bueno. Che, estoy re atrasada con las noticias.
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Atlanta bajo máxima seguridad antes del partidazo entre Inglaterra y Argentina. Miles de hinchas coparon las calles de la ciudad antes del encuentro. Scaloni está analizando cambios y las autoridades reforzaron operativos ante un encuentro de máxima tensión. El presidente Javier Milei descartó dar asueto y seguirá la semifinal contra Inglaterra desde Olivos. El gobierno no dio lugar al pedido de ATE de suspender las tareas desde las 12. La seguridad será reforzada en embajadas y puntos de posibles concentraciones. Reiteramos que el servicio de transporte urbano en Córdoba será normal. Y el ministro de Seguridad, Juan Pablo Quinteros, anunció el despliegue de 400 policías en el centro tras el partido. El que vandalice irá preso.

0: hora 11, 14 minutos.
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quien también hizo una canción para la selección argentina y la envió a la radio, es Alberto Tozas, que está cumpliendo además 50 años de trayectoria con la música de Córdoba. Hizo una canción para la selección argentina. Escuchen.

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Escucha, escucha. Bueno, aquí... beso grande para Alberto Tosas, Vamos a Argentina, queremos la cuarta traer, dice esta canción. Nos faltaba, conocer este tema. Lo ha enviado hace un ratito acá a la radio, así que gracias, gracias, gracias. Está bueno, Bueno, no me queda claro qué le quieren hacer a los franceses.

0: Están preocupados por la cábala, ya en un ratito va a salir DJ Sony, sí, en un ratito. Prometidísimo. Porque las cábalas se respetan. Y está Dayana Terradas también, está Day Terradas, que sigue con su recorrida trayéndonos el Mundial a la Popu, y en un minuto nada más me voy a conectar con ella para que nos cuente cómo se prepara todo ahí para... Ya me dijo que está saliendo para la cancha, está saliendo para el estadio. Bueno, claro, hay muchos que están hablando de la selección, de la canción que recién comentamos. Y claro, estaban hablando de Francia y que Francia ya quedó afuera, pero es que la canción ha sido hecha con anterioridad, por eso. Hoy vamos a conversar con Day Terradas, presentada por Cetrogar, los mejores televisores, hasta en 24 cuotas, sin interés. Están ahí, en Cetrogar, que nos acompaña con el deporte en la mañana de Para Todos. ¿Y quién está más cerca hoy de la selección argentina? Nosotros en el corazón, pero Day, ahí. Hola, Day, ¿cómo estás?
1: Hola Silvi, ¿cómo estás? Bueno, sí, estamos cerca todos con el corazón y toda la Argentina hoy palpitando. Yo quiero que levante la mano el que pudo dormir anoche, porque la verdad es que por acá se complicó dormir. Unos nervios con este partido y estuvimos acá palpitando toda la previa. Es impresionante el clima, Silvi, que se vive en Atlanta. Yo creo que este es el, por lo menos en lo que me tocó a mí, que estuve solamente en Dallas, en Miami, después me fui para Nueva York, pero ayer la selección todavía no jugó.
0: Sí.
1: Es la ciudad en donde siento que se vive más clima de mundial. Porque vos vas caminando por la calle o vas andando en el auto y te encontrás todo el tiempo con argentinos. O sea, hay camisetas de argentino, camisetas de ingleses por todos lados. Entonces, el clima mundialista acá en Atlanta realmente se está haciendo vivir. Y no sabés, Silvi, lo que fue el banderazo de ayer. Impresionante, emocionante también, lindo, porque estaban las familias, estaban los amigos, toda esa gente que viene viajando, te encontrás con mucha gente que viene viajando desde que comenzó el Mundial, y que vienen en auto, o sea, miles y miles de kilómetros recorriendo acá en Estados Unidos para poder seguir la selección, que todos sabemos que es un Mundial en el que se ha complicado un poco el tema de los traslados. No fue fácil para los argentinos y para todas las selecciones poder trasladarse.
0: Claro, eso estábamos viendo, que era prácticamente imposible encontrar un auto de alquiler, por ejemplo.
1: Sí, eso pasó en Kansas, que cuando terminó el partido todo el mundo se fue a alquilar para poder venir hacia acá y se habían quedado directamente sin autos de alquiler. ¿Y sabes con quién me encontré ayer?
0: ¿Con quién?
1: Hablando de argentinos que han venido con los Herrera. Estaban en el banderazo. Yo venía caminando y me dicen, ¡Day! Y me doy vuelta, estaban los Herrera y el Fran y el Fede. Se bailaron todos los chicos. El Fede agarró el bombo en un momento, no lo soltaba el bombo. Nos metimos a la barra porque, te cuento cómo era el lugar del banderazo.
0: Sí.
1: Era como si fuera un boliche, pero abierto, porque tenía abajo toda una pista en donde estaban ahí los muchachos más con más intensidad cantando, y después la gente un poquito unos escalones más arriba observaba desde ahí, y todos, bueno, había ambiente por todos lados. En un momento nos metimos con los Herrera, que lo van a ver subido en las redes de la Popu hoy en la previa del partido, porque estamos ahí subiendo todo el material, lo que hicimos anoche, lo que hicimos ayer. Nos metimos ahí con los chicos. Qué bien que toca, vamos a destacar esto, qué bien que toca el bombo el Fede.
0: ¡Ah, sí!
1: Sí, me sorprendió.
0: El redoblante.
1: En un momento agarró el bombo y después agarró el redoblante. Las dos cosas. Me sorprendió, la verdad, muy buen ritmo. Tiene Fede, se sumó, se acopló ahí directo a la barra. Lo hizo muy bien, así que eso también está subido en las redes de la Popu.
0: Y hablando de gente que está allá, ¿tenés contacto con la Mona? La Mona es como nuestra cábala, ¿todavía está en el Mundial?
1: Sí, todavía está. Yo todavía no me lo crucé acá en Atlanta. Pero viste que Colo se lo cruzó en el partido anterior.
0: Sí.
1: Vamos a ver hoy, vamos a buscarlo, a ver si lo encontramos también, porque yo en todos los partidos donde estuve lo encontré y estuvimos charlando que sea unos segundos con él. Así que yo creo que me lo voy a cruzar. Tengo fe que hoy me lo voy a cruzar a Jiménez.
0: Decías que hay mucha gente, ojalá no, porque es nuestra cábala, pero decías que hay mucha gente con ambas camisetas. ¿Cómo está el tema de la seguridad ahí? ¿Se vive con tanto fervor como acá? Porque acá hay un operativo de seguridad para el post partido que realmente impresiona un poco. ¿Cómo es allá?
1: Sí, para que me estoy acordando que anoche en el banderazo, ayer en el banderazo me crucé con un argentino, un hincha de Racing, que me contó que se lo había cruzado en el hotel a Jiménez y le dijo que venía de nadar, que había estado nadando. Así
0: no,
1: que,
0: qué maestro.
1: No, está entrenando. No, imagínate, un mes acá, él dijo, yo no pierdo mis actividades,
0: no, claro.
1: Mi deporte que él siempre hace y siempre está en forma. Bueno, respecto a la seguridad, sí, la verdad que ayer en el banderazo, a diferencia de otros, era distinto el ingreso, porque en otras ciudades el banderazo se hizo en parques abiertos, entonces uno se iba acercando al parque y bueno, y ahí se realizaba. Acá en este caso habían hecho todo un vallado de seguridad. 2 cuadras antes del lugar, te revisaban las mochilas, había mucho control, la seguridad estaba todo el tiempo retándonos, vamos a decirlo de
0: ¿sí?
1: esa forma, porque te subías a una verjita, sí, te subías a una verjita, te retaban, te sentaban, te retaban, viste, era como que estábamos ahí, pero después
0: muy
1: piola, incluso
0: contenidos.
1: Hasta, sí, todo, sí, contenidos, pero no, también muy piola, incluso hasta saqué a bailar un guardia en un momento.
0: Ah, no te lo puedo
1: sonando
0: creer.
1: Una cumbia, sí, saqué a bailar un guardia, también lo vamos a
0: para
1: ver.
0: Para eso está grabado, sí.
1: Está grabado, sí, está grabado. Vos viste que todo por el contenido, Silvi.
0: Sí, pero escúchame, ¿pata dura o se movía bien?
1: No, se movía bien, tenía un hondón. Y bueno, y respecto a la seguridad en la ciudad, bueno, hay uno ve policías. Por el momento está calma la situación, pero vos sabés que anoche se vio una particularidad, incluso ahí ya lo hemos subido algunas imágenes. Claro. Está lleno de ingleses por todos lados, está lleno de argentinos, entonces vos vas a los bares y te los encontrás y están todos ahí disfrutando, viviendo la previa. Nos contaron unos chicos, que incluso a nosotros nos pasó lo mismo, pero no alcanzamos a entrar. Bueno, unos chicos nos contaron que entraron a un bar, no se dieron cuenta, estaban buscando para comer, entraron al bar y era un bar que estaba todo lleno de ingleses, o sea, no había ni un argentino. Cuando entraron, era un grupo de 6 o 7, les empezaron a tirar hielazos
0: no.
1: Y a gritarles. Sí. A ver, no pasó más que eso, ¿viste? Pero sí, se puso como un poco intenso la cosa cuando vieron que había una mujer en el grupo. No, estuve charlando con ellos, cuando vieron que había una mujer, bueno, dijeron, no, hay una mujer, ¿viste? Se calmaron todo y bueno, pasó, ¿viste? Fue como una chicana, pero todo el tiempo está como esa situación ahí medio tensa. Yo estuve anoche en un bar también que fui a dar una vuelta como para tantear, ¿viste? Contenido periodístico, a ver
0: Sí,
1: qué
0: me
1: onda
0: imagino.
1: Atlanta. Ah, ¿viste cómo es esto, Silvia?
0: ¿Cómo te la estás
1: No podía
0: arreglando con,
1: dormir.
0: sé, cómo te la estás arreglando con
1: Claro.
0: la comida, ponele allá? Porque el sabor es distinto.
1: Sí, no tiene mucho sabor la
0: ¿No?
1: comida. No tiene mucho sabor. Y es. Anoche fuimos a comer con el equipo de Cadena 3, comimos muy bien. No sé, unos bifecitos con papa frita, con brócoli, pero yo te digo, estuvo rico, pero. Es como, no sé, uno está acostumbrado por ahí cuando viaja a sentir sabores. Acá la comida no es su fuerte, vamos a decirlo de esa forma. O por lo
0: Sí.
1: menos para mí, yo lo vivía así. Bueno, y te contaba que estuve en el bar este, y era un bar con karaoke. Entonces, claro, estaban los ingleses, que en un momento coparon el karaoke, estábamos todos indignados porque cantaban todos temas en inglés. Y viste que esta semana nosotros no queremos cantar temas en inglés. O
0: No,
1: sea,
0: no, no.
1: todo bien con Oasis, pero no queremos Oasis
0: No,
1: esta
0: no,
1: semana.
0: no.
1: Entonces, bueno, cantaban ellos, entonces por ahí íbamos nosotros y le pedíamos, claro, nosotros dijimos, ah, vos nos vas a cantar la cara. ¿Qué tema le pedimos? La mano de Dios. Le
0: No.
1: cantamos, sí, le cantamos la mano de
0: ¿Para
1: Dios, le
0: con quién
1: dijimos,
0: cantaste?
1: con un grupo, había un grupo, y porque en ese momento era como que éramos todos hermanos, che,
0: Sí,
1: vamos
0: sí.
1: ahí a hacer algo contra los ingleses, bueno, y nos pusimos, era un chiste. Pero era lindo el ambiente
0: Pero
1: porque
0: ellos
1: no.
0: entendían de qué se trataba la canción, sí.
1: Sí, incluso nos hacían unas señas irreproducibles. Pero era todo en broma. Vamos a aclarar que era todo en broma. No había.
0: Sí, era todo con buena onda.
1: Sí, era todo con buena onda. En un momento uno le sacó la gorra a un argentino y parecía que se iba a picar, pero después hablaron y te dijeron, no, está bien, fue una confusión y está todo bien. Así que hay como una tensa calma, vamos a decirlo así, tensa
0: Sí.
1: calma. Por el momento, buena onda.
0: ¿Y cuándo, a qué hora te vas al estadio, Dai?
1: Bueno, yo me estoy yendo ya a ver qué hora es en este momento, 10:40. Te diría que yo estoy un poco tarde porque estoy con un poco de ansiedad, así que ya estaba por salir. Ahora estaba dejando unas cosas, me vine a dejar un bolso y ya, porque a la madrugada ya partimos. Pero bueno, en un ratito nada más ya me estoy yendo al estadio. Hay mucha gente que ya está acá porque, como todo el mundo vino sin entrada, o
0: Sí.
1: mucha gente vino sin entrada, lo primero que hicieron fue irse temprano al estadio a ver si podían cazar algo.
0: Claro.
1: Está complicado, sí, está complicado. A diferencia de otros, en otros partidos, esto es lo que hablábamos ayer con la gente en el banderazo, que a diferencia de otros partidos, ellos decían, bueno, estamos esperando, viste, le agarraron un poco la mano. A último momento bajan. Me encontré con gente que en el último partido había comprado entradas $750, que para los 3.000, 4.000, $5.000 que han pagado algunos, 750, una hora antes del partido, espectacular. Hoy lo que la sensación o lo que te dicen todos es que no están bajando, que las entradas están en $3.000, $2.800, por ahí encontraba alguna en $2.600, hablaba con unos chicos recién, pero apenas le querés comprar ya se la llevó otro. Está difícil, la verdad que está difícil.
0: ¿Qué temperatura tenemos de ahí?
1: Calor. A ver, yo te digo exactamente qué temperatura hace. Calor, todavía no lo siento tan pesado porque ayer llovió bastante. Uh-huh. Nos agarró ahí en el medio del banderazo un chaparrón impresionante. Pero bueno, fue una lluviacita y siguió y el calor siguió. En este momento 26 grados en Atlanta y la máxima es de 30. Pero el estadio al que vamos es un estadio con aire acondicionado.
0: Ah, bueno, así muy, que va a estar muy buena, bien. Sí.
1: Sí. Sí, como el de Dallas, por lo menos de los que visité yo, el de Miami no tenía, pero el de Dallas tenía, así que dentro del estadio estás cómodo. Pero en la previa se sufre.
0: Bueno, se sufre bastante. Dai, estamos sufriendo todos con vos, te acompañamos en el sentimiento porque vos estás ahí, o sea que me imagino que la adrenalina y la ansiedad debe ser por mil a lo que sentimos nosotros desde este lado del mundo. Y sí. Nos conectamos en cualquier momento otra vez para que nos cuentes cómo va todo, te dejamos para que puedas ir viajando ya hacia el estadio.
1: Bueno, hacemos traslado, si puedo me conecto cuando llegue al estadio, Silvia.
0: Dale, dale, acá te esperamos, ¿eh? Dayana Terradas, gracias, Day, que está en Atlanta, presentada por Centro Hogar, los mejores televisores, hasta en 24 cuotas sin interés, presentando la información del deporte. Y la Day Terradas, desde Atlanta, nos contó cómo se prepara, cómo se vive la previa de Argentina, Inglaterra, la...
2: Escucha, recién hecho.

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1: Carlos Sainz, disgustado con Williams, mira hacia Audi. Medios españoles aseguran que Carlos Sainz ha comenzado una etapa de negociación con Audi con miras a incorporarse para el año que viene. El madrileño está muy disgustado con el estancamiento de Williams y ya se lo hizo saber a la cúpula directiva del equipo de Grove. También aseguran que en caso que el español deje Williams, Yuki Tsunoda suena como un posible reemplazante.
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Mediodía en Córdoba. El diario inglés The Sun publicó un artículo en la previa del partido en el que repasó, escuchen esto, los 10 trucos

0: Harry Kane, por ejemplo, no tendrá que lidiar con esas reglas, ya que esto ha sido prohibido. Ese es el punto número uno de los 10 trucos sucios del Dibu Martínez publicados por el diario inglés The Sun antes del partido. El número dos, provocaciones verbales. Esta es una característica por la que Martínez también es muy conocido. Es descaradamente hablador, dicen, y tratará de meterse en la mente de sus rivales diciéndoles que sabe a dónde van. El punto número 3, demora en entregar la pelota. A Martínez le encanta tocar el balón con las manos antes de que se ejecute un penal, lo que provoca un pequeño retraso en el procedimiento. Esto fue actualizado también, significa que este tipo de artimañas no deberían ser posibles, pero con Martínez, dice el diario, puedes estar seguro de que intentará encontrar la manera de hacerlo. El punto número 4. Tirar lejos la pelota. Esta táctica funcionó a la perfección contra Aureliano Tchouaméni en la final del Mundial, ya que el francés tuvo que ir a recuperar el balón antes de disparar el desviado. Ya no sé si lo pronuncié bien, creo que no. Se han endurecido estas normas, pero Martínez seguramente las va a infringir en la medida de lo posible, dice el diario inglés. Punto número 5 de los 10 trucos sucios del Dibu Martínez. Quejas contra el arbitraje. Martínez no solo es muy expresivo con sus rivales, sino también con los árbitros. El portero siempre está provocando para asegurarse de que los árbitros lo escuchen a él y a sus quejas infundadas antes de que se ejecute el tiro. Uso del tamaño. Es el punto número 6. Hablando de su teatralidad, Martínez es todo un actor cuando se trata de aparentar ser más importante de lo que realmente es. Con su altura imponente, de 1,96 m, no pasa desapercibido entre la multitud, pero aprovecha al máximo su gran físico. Y aunque bailar sobre la línea y tocar la madera está prohibido, aún así será difícil superarlo, dice el diario. El séptimo punto, el contacto visual. Además del físico imponente, Martínez mira fijamente a sus oponentes con una mirada inquebrantable. El punto número 8, las celebraciones exageradas. El punto número 9, los rebotes calculados. Y el punto número 10, el rol de villano que cumple el Dibu Martínez, dice el diario. Martínez hace prosperar gracias a la energía hostil, incitando a sus oponentes, también al público, a reaccionar en su contra. Entonces absorbe la energía del estadio, pero las emociones negativas le resbalan como un pato en el agua. Estos son los 10 puntos que ha publicado el diario inglés The Sun, con el título, los 10 trucos sucios de Dibu Martínez que deben evitar los jugadores ingleses. Y hablando de jugadores, ¿puedes decir hola para que la gente sepa que volviste?
1: ¿Qué tal?
0: ¡Ay, no puedo creer! ¡Estás acá! ¿Cómo estás, Colo? Estás bronceado, ¿eh? Estás bronceadito.
1: Pues yo nací bronceado.
0: ¿Cómo sale el partido hoy?
1: ¿Quién está acá?
0: El Colo. ¿Lo vas a decir después?
1: Y cuando estaba allá Colorete, ¿cómo le iba a la selección?
0: Bien.
1: ¿Y ahora dónde está Colorete?
0: Acá. ¿Ah? ¡Ay, no! ¿Y ese es un reproche para alguien? ¿Ah? ¡No, no sé. Colo! ¡No, Colo! ¡No, Colo!

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15: Ola de calor en Italia, 45 grados en Sicilia y Cerdeña, alerta roja en 15 ciudades y riesgo de muerte por deshidratación. La tercera ola de calor insoportable entra en su fase más intensa. El riesgo mayor es para los ancianos y los niños pequeños. La situación climática favorece la sensación de sofocamiento. Monte Oliva por el operativo ante Inglaterra. No confundamos, es solo un partido. La ministra de Seguridad de la Nación, Alejandra Monteoliva, confirmó que el despliegue de seguridad en la ciudad de Atlanta responde a un exhaustivo análisis técnico frente a un partido considerado de alto riesgo. En el país también se desplegará un amplio operativo de seguridad, detalló el blindaje policial en Argentina y en Atlanta y pidió descartar tensiones. Que no se nos crucen los cables, dijo. Tomás Aranda usará la histórica 10 de Boca que llevaron Maradona y Riquelme. El joven mediocampista de 19 años y surgido de las inferiores tomará el emblemático dorsal que perteneció a grandes íconos del club. Es la hora 12:11 minutos.
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Saber Soñar, lo que estabas escuchando, Ulises Bueno. Y en el comienzo de este último tramo de Para Todos, las pastillas del abuelo, ¿qué es Dios? Ay, en este día, en el que

Terra. Ya en el estadio, Day Terradas, en un ratito seguramente va a estar conversando con el Colo. Sí, no se puede terminar el programa sin que salga Prato a decir no tenemos chance. Pongan un audio por lo menos, no rompan la cábala, dice Elías. Mariano dice, qué colorete mufa. Hubieses pagado vos para quedarte, ratonazo, dice Mariano. No, pero creo que él se quería quedar y no tuvo otra opción que volver, El del villano y el de la energía. Claro, la gente está opinando sobre los 10 puntos que publicó el diario, los trucos sucios del Dibu Martínez. El de villano y el de la energía, no podés calificar eso de truco sucio, dice Cristian. Me matan esos últimos cuatro. Silvi, si un diario inglés publicó eso, quiere decir que tienen miedo los ingleses, ¿eh? Dice Mario, y es probable que se busquen un problema más honesto, por favor, en Inglaterra, dice Horacio. Pero además una lista de 10 puntos. Pero el título es Los 10 trucos sucios. Hola, sí, el excelente programa, los temas y todo. Te felicito. Estuvo muy bueno el programa hoy, dice Yamila. Y de a poquito nos vamos acomodando. De a poco. Cuando me termine de acomodar, ya va a ser viernes. Y el lunes ya está acá de nuevo el equipo de Para Todos. 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

Desacatados, te regaló, grabado en vivo. El Fer cantaba ya en el final de este Para Todos. Che, con cuidado, porque sigue llegando mensajes de personas que están transitando las calles, acá en Córdoba por lo menos, y el tránsito está bastante desordenado, el tránsito está bastante apurado, la gente está ansiosa y eso se transmite. Así que con precaución, con atención, para que todo sea una verdadera fiesta. Está vallado todo el patio Olmos, están las vallas preparadas en la zona del centro, pero el tránsito está habilitado en ese sector todavía. Los comercios van a cerrar por seguridad al menos. A las 15:30 horas se estima, ya va a estar todo cerrado en la zona del centro. Algunos se van a aventurar a abrir después del partido y otros ya directamente lo harán mañana. Pero se va a desplegar un gran operativo de seguridad. Con cuidado, con precaución, con alegría. Es una semifinal de Mundial de Fútbol. Muchos dicen es un partido nada más. Todos sabemos que no es tan así, que detrás de este partido hay mucho, pero celebremos con alegría y con precaución, con cuidado. Me voy, se queda el Colo con ustedes. Ahora que volvió Colo a Córdoba, vamos a pasar de taquito. Fíjate que los partidos con el Colo allá los sufrimos a todos. Colo Mufa, dice Denny. No le digan Mufa, chicos, anulemos Mufa. Mi nombre es Silvina Ledesma, Diego Barrios Durán en la musicalización. Mañana, 8 de la mañana, nos encontramos acá para hacer Para Todos. Gracias por la buena onda. Suena la conga en el final. ¡Chau! Será hasta mañana.

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es un metrosexual desde siempre y ya de chavalito se caracterizaba por ser muy delicado. Combinaba las prendas todas bien engamadas. Mamá Helvecia le daba una plática para la merienda en el cole, pero él la ahorraba y le pedía un poquito de emparedado a un compañerito, un sorbito de refresco a una compañerita y así tiraba. Así juntaba y juntaba dinero. Por eso a los 10 años ya tenía compradas más de 1000 hectáreas de campo.

Estamos, acá está volviendo la cábala. Acá volvió la cábala. La mandaron de vuelta. Buenas tardes. Acá estoy entregándolo todo porque me debo a mi público.

Bueno, ¿cómo estamos, che? ¿Todos contentos, todos felices de la vida? Arrancamos los populares. ¡Bolsa, zumba, ta! ¿Cómo estás, de Yaca? ¿Estás desacatado como siempre? ¡Por favor! Buenas tardes a todos. Vamos arrancando. Vamos a ponerle ritmo, alegría y buena onda hasta las 4 de la tarde, porque después no nos va a escuchar nadie. Ni el loro, claro. ¡Qué mamita querida! ¡Qué movimiento! Ya medio poco el movimiento, claro. Ya se van a comer el asado, nos van a abandonar. Acá estamos volviendo, señoras y señores, después de la cobertura mundialística de los populares. ¡Qué lindo! Una cosa de loco. Estamos acá hasta las 5 de la tarde compartiendo este momento tan lindo y este día tan especial para todos los argentinos. ¡Mamita querida! ¿Cómo está mi gente?

Buenas tardes a todos, bienvenidos, ¿eh? Vamos a pasarla lindo, vamos a escuchar buenas canciones, vamos a ir preparándonos en la gran previa de Argentina-Inglaterra y vamos a escuchar Cuarteto, que es lo más lindo que tenemos. Vamos arriba.

0: Muchas gracias.
1: Qué hijo de puta. Bueno, gracias, sí, muchacho. No, amigo de artista. Gracias, loco, gracias, gracias, gracias. Qué divis. ¿Dónde mierda estaba este que lo fueron a buscar? ¿Cómo estamos, mi gente? 12:47 minutitos. Vamos arrancando. Ya voy leyéndolos, ¿eh? Ya voy con él. Con toda la gente linda del otro lado para compartir esta tarde magnífica, esta tarde linda. ¿Hay alguna previa? ¿Están empezando el fuego? ¿Están comiendo algo? ¿Están preparando alguito rico para...

qué lindo, extrañaba este ritmo loco, extrañaba este ritmo loco, por favor. Qué lindo, cómo me gusta. Bueno, vamos, vamos, vamos. Hora 12:48 minutitos.

0: ¡Ay, amor!
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0: Vamos, que faltan 3 horas, 11 minutos y 5 segundos, señores, para Argentina, Inglaterra. Y acá estamos haciéndole el aguante. Y acá estamos preparándonos, señoras y señores. Bienvenidos todos, bienvenidos 15 de julio, qué fecha hoy, vamos con Tuti a ponerle cuarteto y ritmo a este mediodía, loco, dale.

la gente linda que está del otro lado ya palpitando esta tarde. Esta tarde fantástica, una tarde rara, ¿eh? No sé si va a haber alguien a la tarde, en algún momento trabajando, pero sí escuchando la Radio Color. Saludito para los oyentes, saludos para Casanini, a todos los del barrio Altamira, vamos a Argentina. Color, un saludito para todos los oyentes. Colorete de Lucas de Concordia, corazón sin cara de Simón. ¿Cómo está Lucas? ¿Cómo está Concordia? Por favor. Colorete, te rajaron de Miami, vos sola cábala, tenés que estar allá. ¿Hay chance o no hay chance de ganar hoy? Yo me vi, a mí me mandaron, ¿viste? Yo me quería quedar porque uno por la patria hace todo. Pero bueno, ¿qué quiere que haga? Intenta hacer todo uno por la patria, pero bueno, estoy acá, ¿viste? Estoy acá en vivo y en directo, ¿viste? La, ¿viste?

0: amor. Bueno, acá estamos, viste, colorete. Se te extrañaba, Balú. Hoy hacemos historia una vez más, dice Sergio. Quiero ver, quiero escuchar a la gente, quiero ver cómo están, Dale, vamos, arriba. Bueno, este chico de Casalini, por lo menos. Ahí está, sí. Bloqueado. Colorete, firme, escuchándote mientras trabajo la vuelta de la Plaza Ocampo de Villa María. Lorenita de Villanueva, comanda Lore de Villanueva. Todo lindo en la Plaza Manuel Anselmo Campo. Si lo habrá visto al alumni levantar triunfos ahí. Bueno, la Lorena que también extrañaba. Acá me piden Ángel de Gary. Bueno, ahí estamos preparándonos, loco. Colorete, ¿cómo fue la experiencia mundial? Ya les cuento, espectacular, todo lindo. ¿Qué haces acá, Colorete? Sol acaba en el mundial, te extrañaba, pero sabemos que estaba representando a todos los argentinos, como muchos nervios. Dios se puso celoso, el papá de Conrado, porque dice que te somos fiel a vos y vos que no te entendí nada. Colorete, aguante. Che, un saludito para Conradito, que anduvo haciéndole el aguante a Colorete, Conradín, querido. Conradín y el traidor. Sí, no está hoy el pibe. No, me dicen que Núñez no viene hoy, ¿no? Bueno. Los que abandonan después, que no haya quejas.
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1: El posteo filoso de Villarruel en la previa de Argentina a Inglaterra. Piratas usurpadores. La vicepresidenta vinculó a la semifinal del Mundial con el reclamo por Malvinas. Su mensaje tuvo repercusión inmediata en redes. Mañana jugamos contra los piratas usurpadores, escribió Victoria Villarruel. No es un partido más, comenzó diciendo la señora. No voy a ser políticamente correcta ni pecho frío contra los ingleses, siempre es algo más. Es Malvinas, es el Diego, es la última de Leo y es pararle el carro a los invasores. Aguante Argentina y sigue ahí Doña Villarruel. Vamos nomás, está picante la cosa. El probable 11 sería Emiliano Martínez, Molina o Montiel, los dos tan flojos, Romero Martínez y Tagliafico, Rodrigo De Polo, Nicolás González, Leandro Paredes, Macalister, Enzo Fernández, Lionel Messi, Julián Álvarez, para enfrentar en un ratito nada más y nada menos que a los mismísimos invasores, según la señora Villarruel.
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0: Argentina para el mundo. A disfrutar de esta música linda, espectacular. 13 con 8 minutitos. A ver qué dicen los mensajetes. Los mensajetes de colorete. Hermosa tarde en Córdoba, ¿eh? Ya te digo la temperatura. Déjame ver un poquitito. 16.6 temperature. 16.6 temperature. Colorete, un saludito para los oyentes. Ya lo dije. Colorete, tu pasada por el mundial fue más corta que patada de pony. Adrián, bueno, ¿qué quieren que me quede? No se puede todo el mes, viejo. Es muy caro, viejo. La empresa no tiene tanta plata así como para, viste, andar. No se puede. Ya está. Había que volver, viejo. Estamos ahorrando, viejo. Colorete, bienvenido. Se te extrañó más allá que con Reinico. Lo hicieron muy bien a tu reemplazo. Vos allá o acá con tu buena vibra trae suerte. Vamos, Marcelito el Cuervo. Hola, Marcelito Cuervo, querido. Espectacular, Colorete. ¿Cómo vas a poner ese tema tan temprano? Soy argentino. Vamos nosotros hoy, ¿eh? Por Malvinas, por el Diego, por todo, por todo, por todo. Hay que ganar. Hay que ganarle a tu muerto. Hay que ganarle como sea, ¿eh? Vamos, vieja, ¿eh? Vamos, ¿eh? Colorete, soy el Divo. ¿Qué te pasaba esta mañana? Llegaste enojado. Te viene el vuelo 1522 de 6 a Córdoba. Tranqui, Colo, que hoy ganamos 2-0. El Divo de Villa Cornu. Yo tendría que estar allá en estos momentos porque la gente del entorno de la selección ha dicho, vino Colorete y le pusimos huevo a la cosa. Pero bueno. Qué lindo escucharte, número uno, menos mal. Un día más juntos, Freidora y Cabeza de Lampazo se venían secreto en la montaña. Y dice, no me diga. Sí, vamos preparando la ensaladera, vamos preparando cancioncitas, ¿eh? Vamos preparando bandera, gorro y vincha, ¿eh? Vamos, ¿eh?
1: ¡Usted!
0: Colorete, lo mío se volvió cábala. Acá en la YPF Capdevila. Me vi todos los partidos. Y otra que haces, color, ¿qué haces acá? Tendrías que estar allá. Manda una fotito, Cristian. Bueno, muy bien. Está con la bandera argentina. Está en una casilla ahí con la camiseta, con todo. Bien, así me gusta. Vamos. Martín Caporalini de Canals. Hoy Argentina gana 2-0 con gol de Paredes, dice Martín. Y me muestra un... No sé cómo se llama esto que usan para hacer las banquinas ahí en los caminos de tierra con una bandera argentina. Vea qué lindo, todos argentinos, todas las banderas, todas las camisetas, toda la gente. Hoy vamos.
2: Luis, su nombre artístico es Luis.
0: Bueno, vamos con Tuti, vieja, 13 con 11 minutitos. Estamos disfrutando de este miércoles 15 de julio, un miércoles muy especial, un día muy especial. Vamos a meterle con Tuti, dale.

0: calentar, señoras y señores. ¡Qué lindo! Estamos en modo mundial, estamos en modo mundial y la Popu sigue allá, ¿eh? Claro que sí, por supuesto. Está nuestra enviada especial, Dayana, aterrada seguramente desde la cancha. Dayana, ¿cómo estás? Buenas tardes.
1: Hola, Colo, ¿cómo estás? Buenas tardes. Sí, está en la puerta de la cancha, todavía no entramos, pero no sabes lo lindo que está acá. Ya está lleno de gente en la puerta, toda la peregrinación argentina. Yo no sé si por este ingreso no entran los ingleses, pero por acá se ven muy poquitos. Se ven muy poquitos, pero está espectacular. Por supuesto, nos estamos muriendo de calor, como todos estos días en Estados Unidos. Por suerte, está nubladito el día, así que eso ayuda un poco. Mirá, la gente ya está agitando. Ya están empezando los cánticos. Ya nos estamos metiendo en clima. Estamos ingresando. Mucha gente sin entrada también. A ver qué nos encontramos por acá, a ver qué dice, mira, estos chicos.
2: Buenas. ¿Cómo estás? ¿Qué haces?
1: La cara de contento que
2: tiene. Estoy feliz hasta decir basta. Me llamo Miguel Cárdenas. ¡Tante!
1: Para, contame con quién estás.
2: Estoy con mi hijo, venimos de Denver, Colorado. Soy argentino, mi hijo nació acá en Estados Unidos. Estoy más feliz que nunca y orgulloso de que Argentina sea campeón.
1: Para, todavía no nos adelantamos, amigo, anulo Mupa.
2: Hoy vamos a aplanar el estadio. Lo siento por Inglaterra, pero un parking lot. Pero el resultado va a ser 3-1. Ya sé que me lo estás por preguntar, pero gol de Messi, los otros dos, no sé, uno de Messi, pero vamos a ganar 3-1.
1: Cántate, tenés un montón de
2: Tengo todo. Vida se vive una vez, no dos veces. Y acá estamos para alentar al mejor equipo del mundo, Argentina.
1: Bueno, te veía ahí muy emocionado con el cartel que hablaba de la herencia. ¿Qué decía el cartel?
2: No, pues la vida es una sola. Esa es la parte de la herencia. A mis hijos, tengo hijos, no tengo del todo, pero hay que divertirse. La plata no es nada. Es parte de la felicidad, pero hay que disfrutar la vida también.
1: Bueno, esa es la sensación. Mucha emoción. Estamos todos. Ahí, viste, nos encontramos con un inglés, no sabemos si decirle felicidades para mufarlo, viste, estamos bien. ¿Cómo estamos? ¿Cómo se vive acá? ¿Cómo llegaste vos, Colo?
0: Bueno, bárbaro, sé que se entrecorta un poquito por ahí, no sé si está bien la señal de internet, pero bueno, por acá está todo bien, hay poco movimiento ya me parece esta hora, la gente hoy va a trabajar poco, o va a trabajar hasta dentro de un ratito, va a cerrar el negocio y después lo va a abrir después del partido, porque se para el país, hoy es un partido con mucha ilusión, los argentinos, porque venimos sufriendo, pero venimos ganando, y bueno, y este es un Boca-River que todo el mundo quiere jugar, quiere alentar, quiere estar ahí. Algunos, como decís vos, los que no tienen entrada seguramente se van a quedar a hacer el aguante ahí afuera. Y me parece que va a estar más colmado de argentinos que de ingleses hoy el estadio.
1: Sí, muchísimos argentinos. Igual anoche en Atlanta, no sabés la cantidad de ingleses que nos cruzamos. Les estuvimos cantando la mano de Dios a los ingleses, así como para que vayan entendiendo con quién se van a volver a encontrar esta tarde. Creo que allá en Córdoba venía hablando con mucha gente, muchos que nos dicen, no, a las 2 de la tarde cortamos, nos vamos. Otros que se tomaron el franco el día de hoy, como uno que suele estar ahí al lado tuyo, que se tomó el franco.
0: Sí.
1: Le mandamos un beso al Nico. Estuvo trabajando, doy fe que estuvo trabajando hasta muy tarde el fin de semana, así que se lo merecía.
0: Está bien, bueno, sí, bueno, sí, todos trabajan acá. ¡Qué divino! Acá estoy, solo.
1: No fue a darte la bienvenida, Colo.
0: No, no importa, pero después las venganzas son terribles en este programa. Qué lástima que no haya podido estar hoy nuestro querido Núñez, pero no importa. Acá estamos nosotros para darle todo el aliento y todo el aguante a la Argentina. Así que bueno, todo el equipo allá, me imagino el Bocha, todo listo ya para relatar. Me imagino con Tuti, así que bueno, vamos con Tuti hoy, Dai, ¿eh?
1: Sí, los chicos ya están desde bien temprano en el estadio. Parte del equipo llegó a las 8 de la mañana. A ver, para que tengo acá un amigo. ¿Cómo andamos?
3: Muy bien. ¿De dónde sos? De Córdoba Capital.
1: Ah, de Córdoba Capital. Te está escuchando el Colo. Está saliendo al aire con el Colo.
3: Vamos, Colo. ¿Cómo estamos por hoy día?
0: Qué lindo.
1: No, está recién llegado a Córdoba.
3: Uy, por favor. Quiero mandar un saludo para mi familia, para mi hijo Santino y Paloma, que los amo y están alentando con todo el corazón.
1: Bueno, ¿de dónde? ¿De qué barrio? Así la gente te conoce.
3: Soy de Córdoba Capital, de barrio Claro Village.
1: ¿Tuviste entrada?
3: Sí, sí, tengo entrada, vine con la entrada de Córdoba.
1: Ah, desde Córdoba, un afortunado.
3: Totalmente. Un saludo para mi hermana que me viene hartando, dice, tenés que ir a la Popu, tenés que ir a la Popu.
1: Bueno, nos encontré.
3: Nos encontré, así que Sole, ahí te pongo una selfie.
1: Ah, bien ahí, gracias. Bueno, para que me saco la foto, mientras tanto seguimos con el móvil. Vos sabés, Colo, te contaba, el equipo viene muy temprano, desde las 8 de la mañana, acá se fueron instalando. Una segunda tanda, ay, para que se enríe la foto, ahí está. Que venía más cerca de las 11. Anoche estuvimos cenando ahí con Cocolo, con todos los chicos, me reencontré porque venía de Nueva York, así que hacía mucho que los veía, pero bueno, bien, linda energía en el equipo, estamos confiados para hoy.
0: Bueno, vamos con Tuti, ¿eh? Vamos arriba todo el mundo. Si hay alguna cosita más para dentro de un ratito y charlar con la gente, lo hacemos. Estamos en modo mundial, estamos en modo clásico hoy. Así que bueno, vamos a ir con Tuti, ojalá nos vaya bien. Ahí estamos, a micrófono abierto, Dai.
1: Dale, nos vemos, Colo, nos conectamos en un rato.
0: Dale, qué lindo, señoras y señores, la Popu también haciéndole el aguante a la selección, a la gente, a los cordobeses. Prendete que andan por allá.
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0: grande. Un abrazo grande. El mejor amigo ya te alcanzó unos salamitos y un blister de bondiola ahumada. Dice bye bye. La cábala antes de cada partido lo llevaba. Abrazo grande. Bueno. No pierda la cábala, mi querido bye bye. Te estamos esperando en Alvear 139. Bueno, qué bárbaro cómo te soltó la mano el Judas de Freidora. Ahora entiendo cuando decís que solo que estoy. ¿Viste, Julián? ¿Viste que yo no miento? Yo no miento cuando digo que estoy solo. ¡Solo! Colorete, volviste, locura, se te extrañaba mucho. Cañada Rosquín presente, el flaco Gaitán. Hoy empatamos 1-1 con gol de Nico González y vamos a los penales. Y ahí lo vacunamos. El Dibu la figura. ¿Me podrían pasar la banda latente, la luna? Bueno, bárbaro. Colorete. Bienvenido de regreso a tu segunda casa. Viste, cuando juegan los suplentes en la selección, juegan bien. Pero le falta algo. Esos son jóvenes, Freidora y racimo de uva, Conrado. Pero bueno, cuando juegan los titulares cambia la cosa. Bueno, gracias Martín, querido. Qué sé yo, qué linda que la gente.
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0: ¡Colorete, qué grande! Volvió, lo extrañamos bastante. La fiesta que le pone usted no se compara con los de sus... los chicos de Starflex. Bueno, le mandamos un saludito grande a los chicos que están escuchando la radio. ¡Colorete! Maestro, ¿cómo encontraste el cuchitril, Colorete? ¿Te lo limpiaron? Para la ensaladera llorará más de 10 veces del romántico Leo Mattioli en vivo. En el ópera te escucho. ¡Qué lindo, Santiaguito, querido! ¡Qué lindo! Vayan preparando una buena ensaladera.

0: los chicos de la proveeduría de Río Primero que andan viajando, repartiendo todo para ir a ver el partido y después abren de nuevo. Bueno, vamos los chicos de la prove. Que no decaiga la prove, vamos.
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0: ¡Colorete! ¿Cómo te gargo la terrada? Ayer entró y pisa más fuerte que todo. ¿Qué? Bueno, ¿viste qué te hace, Marcelo?
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0: Colorética, ¿qué carajo haces acá? Te hacía con el manda más alentando en las gradas. Dejá, ya sé qué pasó. Te dejó seco tu vitita. Te hicieron mierda los viáticos. Tenías para todo el mundial, más la plata que llevaron aparte se volvieron seco. ¿Para qué le seguís el ritmo, Colorete? Vos también tenías que ir a cubrir el mundial, a hacer notas. No era para que se encaravanaran. Colorete, lo importante es que ya estás acá. Pero bueno, se te extrañó el Pachi de Tirolesa. Qué lindo Pachi de mi vida. Me parece que metió un gol el Pachi.
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el negrísimo Ángel Eduardo y todo su combo musical en esta tarde tropical y cuartetina. Azamor, Azamor, Azamor. Al fin el número uno de vuelta. Se te extrañó mucho. Colorete pregunta. Ayer gané un sorteo de unas entradas al circo. Acá, con Freidora y Conrado. Y dijeron que se iban a comunicar conmigo y hasta ahora nada. Luis Moyano 818. Ay, ay, ay. Ya, y ya tengo que venir yo a solucionar los quilombos de estos dos. Dios mío, qué cosa va. Ay, Colorete pintó cafecito. ¿Qué opinas? Dice Santiago. A ver, mirá. En una taza pirata, tomando ese cafecito que se toma con hielo y espuma. ¡Ah! ¡Oh!

Che, Colorete, te extrañé. Hoy ganamos 3-2, un gol de Messi, 2 de Julián. Vamos a Argentina. Bueno, bárbaro, Colorete. Te dejo este tema que hicieron para la selección. Se llama La NEA, el grupo del barrio. El tema NEA para Argentina. Bueno, tiene un ritmo mortal. Bueno, bueno, no sé si está por acá. Lo vamos a escuchar. Colorete, mirá, desde la tapicería Santana haciendo la previa. A ver. ¡Oh! Y un costillar a la parrilla con un fernecito. ¡Cómo los odio! ¡Cómo los odio con

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0: evidentemente. Estaba charlando con Rominita Villa, que volvió hoy porque fue mamá. Tenemos sobrinito nuevo. Entonces, bueno, otro hincha de Boca más en la familia. Nos pusimos al día con Rominita, nuestra productora oficial.
1: Cuando están sobrios, pero sí saben cuando están tomando. Porque el alcohol.
0: Mi amigo Barrio Durán, que me trae un sandwichito de regalo del. No, una cosa de loco. Me parece que voy a tener que irme más seguido.

0: Con todo, que no queda colorete, te quedaste sin ver en vivo la semifinal, fuiste un desastre. Allá, por eso te deportaron. Bueno, bueno.
1: ¿Qué
0: va a ser, Dios mío? ¿Dónde lo viste vos? Bueno. Colorete, decile al Dioni que se apure con el asado, la Francesca, la Flor, la mamá y el Dioni y el papá. Y los abuelos. Bueno, pero, a ver. No, para arrancar a comer hay que arrancar a comer a las 2 de la tarde, ya. Cosa que después venga un tipo 3 de la tarde, ya estamos arrancando con el fernecito o con el postre. Y ya, viste, vamos rumbo al partido con un fernet. Sí, totalmente. Arrancamos con el pollito al disco en la previa, dice Sergio. Mira qué lindo ese pollo al disco que se asoma por la foto. Desde Jujuy, Colorete, te escuchaba cuando estudiaba en Córdoba. Hola, Tony, querido. Arriba la gente de Jujuy presente. Sí, señor. Colorete. Gustavo, para que Gustavo me está mandando fotos. Esperando la selección desde Malagueño. A ver. Bueno, no tenía una parrilla más corta para poner, Dios mío. Qué va. 5 metros mide la parrilla. ¿Cuánto van a comer? Sal de campo. Mira qué lindo los chicos ahí. Qué lindo. Bueno, vamos, hermano, ¿eh? Sí, ¿cortan el laburo o van a seguir laburando algunos? Sí. Mecánica módica acá son los chicos del taller ahí en Malagueño. Mira, me parece que todos cortan todo, ¿eh? Olvídate. Colorete, volviste para con la caravana. Ya no te da edad, Colorete. Villa, ya canto con mi pareja. Bueno, muy bien, bárbaro. Ayrton está comiendo un pedacito de carne ahí en la parrilla. Muy bien. Villa, ya canto, lindo lugar para ver el...

Bueno, a ver, el Dibu, mejor dicho. Molina, Romero, Lisandro Martínez, Tagliafico, De Polo, Nico González, Paredes, McAllister, Enzo Fernández, Lionel Messi, Julián Álvarez. Bueno, vamos a ver.

0: La inflación fue del 1,9 en junio. ¿Cuál hubiera sido el gato? Bueno, bárbaro. Yo les cuento, no, yo les doy noticias, pero qué sé yo. Me parece que la gente está con ganas de que empiece el partido. Está con ganas de que Argentina le gane a Inglaterra y se juegue la final con España. Y que Francia y Mbappé se vayan por la puerta del baño. Qué lindo. Y pierdan con los ingleses y es que le ganamos y toque. Y empezamos, ¿viste? Dejamos las noticias hoy. Vivamos la vida, tomemos un fernecito. Uno solo, porque si no después hace mal. Hoy es miércoles, hay que cuidarse.
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0: gigante de asado de primera para esperar a la selección en Catamarca Capital. A Alejandra Luz María le mandan un saludito acá de parte de Manuel.
1: Y el asadito que es, uy, qué lindo asadito. Choricito criollo, chinchulines, la carnecita de cerdo y de vaca, Dios mío, mamita querida. Vamos, hermano, vamos. Vamos, qué lindo, loco, qué lindo. Meter una chicoria con huevo duro, ¿viste? ¿Qué querés que te diga?
0: Acá en Malcón y Colorete cortamos las 15, cada uno a su casa a ver y alentar a la selección. Claro, claro, claro. En un ratito van a cortar muchos negocios, ¿eh? Se van a ir a su casa totalmente.
1: Gustavito Nobile desde Rialto, California. ¿Qué pasó, Colorete? ¿Cómo puede ser que el que más sabe del fútbol esté en Córdoba y dejaron a cada uno ahí en cadena 3? Bueno, bueno, bueno, Gustavito, yo estoy acá, me debo a la gente, tengo que estar con ustedes también, así que bueno, ya estamos.

López y Gisela Nieva, que te están escuchando en Villa María, haciendo la previa con los populares, dice el flaco. Ahí está, bueno, bárbaro, me encanta, ¿eh? Sí, señor, vamos arriba, colorete, ¿eh? Buen regreso al conductor con más huevos, como los que pone la selección en cada partido, el Pollo de Alta Córdoba. ¿Cómo anda, pollito? Todo lindo por aquel lado, Pollo. Vamos con Tuti. Colorete, colorete, colorete, como dice que anda el chef de Catamarca. Revolucionaste los Estados Unidos. Acá estoy terminando de sacar las viandas mientras el Chimi y Gonchi están adentro haciendo la parrilladita. Vamos, que hoy la selección no nos deja pata, ¿eh? Hoy corren y meten más que otros partidos, ¿eh? Vamos, Diego.

Jorge Dávila, de malagueño, me parece que me manda a faltar de algo que está comiendo. Ah, choricito. Somos dos, dice. Está bien, cuatro choripanes, me parece bárbaro. Espectacular. Para el tío Dani, para el porteño, para el Emi, que te estamos escuchando todas las tardes, de parte del Negro Agüero. La gente está, ¿eh? La gente está, ¿eh?

Qué querida música tengo, me encanta, sí señor. Esperando la selección, me dice Iván por acá. A ver cómo la vamos esperando, Iván. Uy, qué lindo, qué manera de ver carne, Iván, por favor, por favor, hermano, qué manera de ver carne, mira que te como, hermano. Mira que te como, mira que te como, mira que te conozco, mira que te como todo. Métale una lechuguita, métale algo, muchachos, qué lindo que está esto, qué linda previa que se están mandando, ¡Aguanta, príncipe!

Qué emoción verte con Palermo, colorete. Qué gran persona Martín. Qué gran persona Martín, ¿eh? Qué lindo Martín. Qué lindo. Lo encontré en el entrenamiento de la selección. El día que me saqué la foto y después cuando fui a la cancha lo encontré ahí. Me parece que Martín Palermo es la estrella del Mundial. No hay foto, no hay Instagram, no hay Facebook, no hay que no tenga una foto, un video con Martín de la, con la gente. Los cronistas, distintos cronistas que tiene la Argentina, caso ESPN o TIC o D-Sport, están como en unas islas ahí que preparan para la televisión en el estadio, y cuando no está al aire siempre baja porque lo está esperando siempre gente para sacarse una foto, y siempre responde al requerimiento del fanático, ¿no? Así que la verdad que me parece a mí, pero lo he visto en tantos lugares donde está Martín, todo el mundo atrás de él sacándose foto, pidiéndole un autógrafo, firmándose alguna el brazo, la pierna, para después tatuárselo. Gran tipo Martín, gran tipo Martín. El líder positivo, papá. Colorete, ¿qué pasó? Uy, que no llegaste a Colbert. Ay, ay, ay, la bandeja, sí. Nos mandaron a cortar con la Mower, nada de ver el partido. Saludos, colorete, para que Carpi, Caceso, Ñoquito, Beca, la Chanchona, el Cuchi, Marley, Humedad, Sacheto, el Javi, la bandeja. Claro, los chicos, no me digan que no los dejan ver el partido, claro, claro. Y le gusta la guita al gordo, viste, al patrón, claro, mira, claro, los han mandado a cortar el pasto acá en una especie de, qué sé yo, no sé si era un jardín, esto, ya no sé dónde están, ¿qué te diga? Mira, mandaron un video, mira, a ver, ahí van escuchando, ¿ves? Van arriba del móvil, a ver, ponelo al principio, a ver, espera, una calle, al lado hay pasto bien cortadito, hay como un lago, como una fuente, una casa al último, a ver. Dice que tenía plata el patrón de los chicos de Oklahoma. Sí, claro, mira, tiene como un lago artificial. Riego artificial también para el pasto, ¿no? Una cosa loca. Que lo deje ver el partido, muchacho. Qué mala onda el gordo, Dios mío. Qué bárbaro. Bueno, acá estamos, hermano, Colorete, acá en Exa salimos a las 18, cortamos para ver el partido, pero acá en la empresa, bueno, algunos lo van a ver puertas adentro, me parece bárbaro que laburen, me parece bárbaro que no nos dejen.

No me diga que me está escuchando mi amigo Robertito Villagra, Beto querido. El Beto querido que trabaja allá en Miami, que estuvimos comiendo un asadito. En su caso, qué rico, loco, ¿eh? Espectacular el asadito, la ensaladita, el fernecito, el vinito. La, Robertito querido, está escuchando la radio, mi hermano querido. Le mando un abrazo, Roberto Villagra, un amigo, que, bueno, nos conocimos en este viaje por intermedio de otros amigos en comunes que tenemos, y la verdad que lo hemos pasado lindo. Robertito fue el que nos llevó al predio del Inter, ahí a conocerlo. Lo habrán visto ustedes, todo lo que han visto más o menos en mis redes. Bueno, y después estuvimos compartiendo un asadito, una pisita también, el otro día también cenando. Grande, Roberto, querido, un amigazo. Tipazo él y su familia. Le mandamos un saludo grande desde acá, Robertito. El Viru Villagra, que jugó en Argentina.

0: Tremendo, vamos con Tutti. Colores de Simeone, titular sale Rodrigo, dice acá Nicolás. Bueno, bueno, vamos a ver, pues es un enigma cómo va a formar Argentina hoy, porque tiene que hacer un par de cambios mientras va llegando ya la selección al estadio, por lo que se va viendo por acá. Así que bueno, vamos a ver qué onda, señoras y señores. Ya seguimos, estamos con todo, vamos, estamos con Tutti, estamos acá, estamos en Argentina, claro, papi.
1: Clásico.

0: Bueno, me encantaron.
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De la tarde, ya venimos con la ensaladera. En un ratito, Argentina, Inglaterra. Colorete, Colorete, qué suerte la mía. La previa la estoy haciendo en el trabajo, pintando y horneando sillas. El horario de salida es 15:30. Está bien, está bien, está bien. Media horita antes, ¿qué quieren? Falta todo el día, ustedes también. Dale, Franquito, dale, que te queda una horita todavía casi para laburar, ¿eh? Vamos, Colorete. Saludito para la familia Gómez, Salazar de Barrio Villa Urquiza, Carlito, vivo en San Ramón de la Nueva Orán, Salta. Ganamos 3-2. Vamos, vamos, vamos, vamos, Argentina, vamos. ¡Vamos! Para mí De Paul no tendría que salir, se agranda en estos partidos. Bueno, pero viene jugando regularón, así que se la jugó el técnico ahora.

0: Colorete, tu Núñez ya completó el álbum virtual y el físico. Desde que te había ido no se habló más de eso con Conrado. Ah, bueno, bueno. Creo que sí, creo que lo completaron, me parece ya, ¿no? Los pibes.
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0: Estamos pasando a buscar los regalitos porque me imagino que le trajiste regalo a todos. Sí, sí, pero no, la aduana, sí. No, no, la aduana, sí, se quedó la aduana con todo. Traía, viste, regalo a dos manos, pero una lástima. Qué bárbaro la aduana, qué control, ¿eh? Qué control que hay, Dios mío. Ay, la bandeja con papas al horno o frita, no sé, pero... Y un asadito en la otra, en la tabla. Y un y las sierras de fondo. ¿Quién es esto? Dios mío. Ayrton. Ahora sí, Colorete. A comer y esperar. Vamos, loco. Qué lindo lugar. Qué linda comilona. Che, el Javi de Oklahoma, arriba de la máquina. Pero lo voy a ver en el celular al partido, dice el Javi. Claro, los chicos están en Oklahoma. Claro, el dueño nos mandó a cortar el pasto. Dice, ¿qué es fútbol ni fútbol? Vayan a cortar el pasto. Dice, no, bueno, está bien. Mete el celular, hermano, y demora 90 minutos para cortar el pasto. Olvídate. Colorete en Electroingeniería, cortamos las 15, le damos derecho desde las 7 a.m. Bien, bien, muchacho, bien. Y tiene que estar todo el mundo y viendo el partido, escuchando.

Colorete, somos cuatro disfrutando de mi semana de vacaciones y juega la selección, dice David. Ah, oh, patita mulo a la parrilla con cuarito crocante. ¡Vamos, muchachos! Para los chicos de La Para, que mañana bailan en las patronales con Desacatados. ¿Cómo está La Para? Mañana en la cultural se baila con Desacatados.

lindo, qué lindo los desacatados. Mañana vamos con Tuti, vamos la para, loco, dale. Desde Santa Fe, Colorete, te estamos escuchando todo el país, todo el país, mirá qué lindo. Están comiendo, ¿qué están comiendo? Me parece que es un matambrito de la pizza, con una ensaladita de tomate, de lechuga. Estoy viendo acá la fría, mirá qué lindo.

De sucursal de Olmedo y Las Flores, dice Mariela, que trabajan hasta las 15:30 en la pinturería JL de Barrio Ituzaingó. Mariela, Marisa y todas las chicas ahí también, le mandamos un saludito grande. Muy bien, bárbaro, sigan laburando, dándolo todo, que ya se van, ¿eh?

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1: Qué lindo, ¿cómo está Jiménez? ¿Cómo está Jiménez con la selección, mamita querida? ¿Cómo está Jiménez? Otro que llega al estadio y se arma un quilombo hermoso, divino. Qué lindo, qué lindo. Sigue el manda más en las tierras.

señores, qué lindo. Toda la música en la previa. También se escucha cuarteto, mientras van comiendo, mientras van ahí tomando alguito. Algunos ya por salir de laburar, otros ya salieron, otros le pegan un ratito más. Así que bueno, bien, bien, me gusta. Vamos, ahí está, vamos, vamos, que te acompañe la Popo. ¡Vamos, Argentina! ¡Vamos!

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Y comienza así. Esta canción va dedicada para todas las chicas solteras en esta noche. Con mucho amor y cariño de parte de Río Murú y va como un loco.

0: La música con Va Como Loco, dame tanta.
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0: le mando un saludito para el Nano, que está esperando por el partido. Ya llega la Gaby también para ver el partido con él allá en Carlos Paz. Qué lindo, Nanito querido. Vamos con Tutti. Arriba, papi. 3 de la tarde, una horita, una horita nada más y estamos haciéndole el aguante a la selección. Colorete, te cuento que al mediodía compartimos los chinchulines asados con una ensalada de achicoria. No me vas a creer, se me cayó la ensaladera de vidrio, se me rompió, me corté, pero bueno, hay cosas peores. Somos del fan club de los penetrados de Argüello del frente del Salotti. Y quería saber si me pueden pasar el tema de Fabiana Cantilo, mi enfermedad. Bueno, ¿cómo se te va a caer? Se te va a caer la ensaladera con achicoria, Dios mío, para matarte, Natalia.
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0: Colorete, como sea, lo vamos a ver al partido. Tengo todo listo. Total, se maneja solo esto. De Oklahoma a Arroyito, dice Ariel. Espérate, que me manda. Estos son los que están cortando el pasto en Oklahoma. Claro, el mala onda. Ah, claro, están en... Ahí está, mira. Van en el campo ahí de césped.
2: ¿Cómo está Jiménez? Mirá,
0: está el celular, están escuchando la popo. El tractor va solo, lo corta solo. Muy bien. Mira que hay para cortar pasto ahí, mamita querida. Mira qué lindo, bien muchachos, bien con el celular ahí, bien. Lo ven ahí el partido, bárbaro, espectacular, bien ahí mi hermano. Fuerza, colorético y gana Argentina. Es sufriendo, pero se gana. Estoy con un asadito y unas papas al disco. Saludos para los chicos del Denso Argentina que están en el turno tarde y ven el partido en la fábrica. ¡Qué lindo! Bueno. Los que van a verlo en el laburo también, ¿eh? Vamos, toda la fuerza, muchachos y señor. Haciéndole el aguante de Rose, Calabria, Italia. 42 grados, dice Vanessa y Julio. ¡Qué lindo! ¡Qué lindo que la pasan, eh! ¡Qué lindo! 3 de la tarde, señores, preparamos un poquito de ensaladera, dale.

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1: Bueno, señoras y señores, antes de Argentina-Inglaterra, una ensaladera, por favor.

cábalas. Que no decaiga. Vamos, muchachos. Vamos, vamos, escucha un poquito de ensaladera. Un ratito más con la Popu. Claro que sí. Arranco con Santiago Gómez, que me pide: llorarás más de 10 veces por amor. Leo Mattioli.

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1: Bueno, este lo voy a dejar para el final, lo iba a poner en segundo tema. No, voy ahora con la de Dario Valdés, Entre vos y yo, lo pide Yair Paredes.

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1: Y para el final, y el Apache me pide Life is Life. Cerramos los ojos, el Diego haciendo jueguito con el hombro, con la rodilla, con el empeine, con el taco, con la cola. ¡Ay! ¡Vamos, Diego, todavía!

0: Colorete, aguanta Argentina. Taller Módica de Malagueño. Vamos los Uy, mirá los Módica de Malagueño, cómo están morfando una mesa como si fuera la última cena. Falta Jesucristo en la cabecera. Pero mirá, Dios mío, por favor, tomando agüita saborizada los muchachos. Y Coca-Cola, muy bien, se están cuidando, aunque me parece que hay un canuto de birra ahí. ¡Qué lindo! ¡Qué lindo, por favor! Mira qué lindo cómo están comiendo el asadito los muchachos. ¡Vamos, los Módica! ¡Que no decaiga! Voy a ir a Malagueño, ¿eh? Voy a ir a comer ese taller. ¡Colorete, colorete! ¡Babay! ¡Ya lo dejé en la guardia! ¡Ah! ¿Dejó los fiambres? ¡Vamos, babay, querido! ¡Colorete! ¡Colorete, un dato! Capaz que ya lo dijeron, dice Miguel, pero es la sexta semifinal de la selección argentina en la historia de los mundiales y la tercera de Lionel. ¡Gracias, Miguelito, querido! ¡Colorete! Ese de los chinchulines que se le cae la ensalada de chicoria siempre manda el mismo mensaje en los partidos, dice. ¡Ah! ¡Debe ser la cábala, entonces! Y capaz que se la cábala, está bien. Colorete, tocó ir a sacarse sangre porque no me daban el día estos. Son ingleses, dice Fede. No me diga. Bueno, se fue a sacar. Acá está. Se está sacando sangre, Federico, acá. Bueno, no importa, Federico. Le vamos comunicando nosotros todo. Colorete, al mediodía compartimos mate de los chichulines. Ya está. Ya lo dije. Sí, señor. Vamos. De la docta popular. Qué lindo, pasó la ensaladera, ni bola le dieron, y claro, si la gente te nota, Colorete, hoy.
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noche. De 15 a 27, los que se van a ir a las 3 y media de la tarde, les quedan 2 minutos, 3 minutitos, muchachos, ¿eh? Arriba. Agustín me dice que hay dos choques en la E53. Es un quilombazo colorete, no vaya la gente por ahí. Bueno, bárbaro. Listo. Desde Francia, colorete en la cocina, trabajando con Titi y Yanis, haciendo un bardazo con esos temazos. Vamos a la selección esta noche. Abrazo a todo Córdoba, a la vieja, al viejo y a los abuelos.

va para mi amigo Fito. Mirá, estoy... Uy, qué linda picadita que se... ¡Buah! No es mucho. No digo por la picada, pero digo... Veo que hay un Fernet, está bien. Pero veo hay un vodka también. Bueno, y hay un... No raro que viste que tiene un ciervo ahí que... No sé qué cómo se llama esta historia. Bueno. Digo nada de tomar una gaseosa, ¿viste? Los muchachos, Fito querido. Bueno, mirá qué lindo. Bueno. ¿Cómo está la para mañana? ¿Cómo está la para con las patronales, con desacatados? ¿Cómo estamos para mañana? Atento a la cultu mañana.

Recién llego de trabajar con Lorete, matambrito de cerdo, mollejas y un choricito. Qué lindo, Leonardo. Qué lindo. Y está todo en la parrilla porque encima me manda la foto el basura, ¿eh? Qué lindo. Con Lorete esperando el partido con la popu de fondo. Vamos, Argentina, carajo, dice Carlito. Carlito, a ver qué hay otro que me manda foto, Carlito. ¿Qué me manda? Me manda la foto que está la tele, está prendida en un canal de deporte. Y está el vinito, y está la mortadela, el queso, el fiambre, el pan. La lengua a la vinagreta. Qué cosa linda Argentina de mi vida.

0: Che, le mandamos un saludito al amigo Fede que está escuchando allá en la mismísima de Anfunes. Bueno, Fede y Luis, para el Pipa que está internado en Jesús María haciéndole el aguante. Bueno, le mandamos un saludito al Pipa que está internado ahí en Jesús María de parte de Fede y de Luis, que ya están con un fernecito en la mano y la carnecita en la parrilla.
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colores te pasé por Jumpri, compré el 2x1 y unos palitos. Y hay un cartel que dice, si te falta plata, va toda la cuenta de colorete. Ah, mira qué lindo. Mira qué lindo la gente, mira con los palitos bombón de Jumpy. Claro, porque los días de partido de Argentina tienen promo 2x1. O sea, pagás un kilo y te llevas dos. Mira qué bien los Jumpy. Vamos, bien ahí, que no decaiga, arriba. Bien, podrían haber traído también una promo.

no le te salía a las 14 de trabajar de arroyito. Estamos viajando a Montecristo, me están esperando con un matambre a la pizza. El tema es que le estoy haciendo manejar a mi germo porque quería dormir esa horita de viaje, pero voy con un cagazo, es un peligro al volante. Aguante la selección, saludos para ella y para mi hijo Tomás, dice. Vamos, César, que no decaiga, tenele un poquito de fiel.

Bueno, ya viene Argentina, señor. Sí, señor. A ver. Miracolo, seguimos la cábala, todos en casa. Falta llegar el Cristian y el Gordo, el Jorge, mi hermano. Los abusos, están todos ahí en la casa. Pero muy bien, está la tele prendida, está el Fernecito. Salió almuerzo que se jugó la Gladys. Tocó cocinarla en horno chileno. A ver. ¡Ah! La Gladys se jugó con una empanadita en el hornito, espectacular. ¡Qué cosa linda! Bueno, saludos para Antonio, para los chicos los abusos. Que hoy le dieron a la empanadeada para ver Argentina.

Colorete, colorete, la canción El secreto de Zacatado Caligari, y una frase que dice: le gusta la música de Cheto. ¿A qué se refiere eso? Bueno, bárbaro, me voy a la música. Ya nos vamos preparando, vengo con un sorprendeme lindo hoy, para los que quieran escuchar música, porque hay alguna gente que no le gusta el fútbol, que no quiera llamar el partido, que está en otra historia. Así que bueno, vamos, arriba, que no decaiga, señoras y señores. Viene la Pepa.

0: atención para allá, che. Me estaba poniendo la tanda, pero no me fui nada al final. Así que vamos con todo arriba. 7 minutitos para las 4 de la tarde, mi Córdoba querida. Dale, que ya se viene Argentina.
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¡Qué lindo, señores! Ya se viene Argentina. Podríamos tirar una bomba radial que no nos va a escuchar nadie.

0: Que mañana van a la para, sí señor, con la culto espectacular. Emiliano Martínez, Tagliafico, Martínez, Romero, Molina, Fernández, McAllister, Paredes, Walt Disney, estás en tu casa, así que puedes hacer lo que quieras. Simeone, por fin lo pusiste, claro, queman las papas y lo pones. Julián Álvarez y Lionel Messi, señoras y señores, acá estamos, estamos listos acá. Podría haber venido Borel hoy a hacer algo para reemplazarlo el traidor, pero bueno, no.
1: Baile, baile, baile.
0: Vamos Argentina, vamos que ya empieza, vamos que ya arranca, señoras y señores.
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0: Vamos que nos vamos preparando, ya está España en la final.
1: Arriba, arriba.
0: Tiene roto varias cosas en el cuerpo de Mbappé, así que no creo que le haya dolido la derrota de ayer, ¿no? Ya lo tiene roto, así ya, con la expareja, digo. Bien, señoras y señores. Con la camiseta azul está por comenzar el encuentro. Vamos que arranca, Vamos que arranca, señora. Acá estamos acompañándola, somos nosotros, estamos en vivo, nos debemos a la gente. Vamos con todo. Mirá qué lindo, el matambre con chimichurri ya está listo para comer mientras están los equipos en la cancha. ¿Me lo muestra quién? Leonardo, por Dios, Leonardo de mi vida. Ay, listo para ver el partido y comer. Bueno, qué lindo. Señores, señores, va a comenzar el partido. Nosotros les ponemos en 3, 2, 1 un poquito de música. Sorprendeme, todos contentos, todos felices. Vamos, Argentina, guarda hoy, Guarda que podemos darle batacazo, Guarda la historia, Guarda la tosca, Si el árbitro pita, arranca el partido. ¡Vamos!
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0: Bueno, preparamos una tandita más, che, antes de irnos. Dale, vamos.
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1: Claro que suena la Popu, ¿eh? Es tres minutitos, nos vamos despidiendo nosotros. Ya viene la cadena del gol en un ratito, ¿eh? Con el partido, con la Celeste y con todos los chicos, ¿eh? Así que me voy despidiendo a ver el segundo tiempo. Dale nomás.

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0: nosotros.
1: Muchas gracias por esta noche. Que viva la música argentina, a defenderla a full, sea cual sea. Viva el cuarteto. Chao.

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0: Muchas gracias.
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1: ¡Vamos, Argentina! ¡Vamos, Argentina! ¡Vamos, Argentina!
2: Gracias por la magia, la pasión y la garra, que hoy sea una fiesta.
1: ¡Vamos, Argentina!

gitana ayer? ¿Qué dijo la gitana ayer? Manifestamos el 2-1 del 86. ¡Vamos, Argentina! No tengo voz, pero me

dando el corazón, el alma, cada uno en la cancha, por favor. ¿Dónde lo viviste vos? Que se pueda, de la manera que se pueda, vamos a hacer la vueltita hasta

Seguimos, seguimos. Se le quitará Pereira con lo que le queda de garganta de este lado de la radio. Diego Barrio Durán en la musicalización de este programa. Y ustedes, y ustedes. Y los 11 de la calle. Y que siguen carrera, por Dios. Bye.

0: No podemos hablar de otra cosa que no sea de lo que nos ha regalado la querida selección argentina. ¿Cómo lo viviste? Por favor, contanos, compartinos, compartinos.
1: Para decirle a Dios que no sufro de corazón. Quieto la mano, no, porque si no, mira, esos dos, tres partidos y ahora, wow, ya, bailalo, mi loco. Mira, me voy a dar un infarto. ¡Wow, wow, wow! ¡Bailalo, mi loco!
0: Celeste, me estoy muriendo de la emoción, me dice Carlos. ¿Quién no se está muriendo a esta hora? Pero de alegría de aguantar a lo argentino, al argentino. A la gente de YouTube que está ahí con banderas argentinas. Escaloneta. Ya ni sé qué hora es, hora 18, dígase, no. Somos Argentina, no lo entendería. Es la hora que le guste al capitán, por favor. Habrá alguien del otro lado de la radio, sí, sí, sí. La gente que, no, que le ha tocado laburar como quien les habla. Pero siempre hubo espacio para la emoción. Qué hermoso, por Dios, Argentina clasificada a la final. Venga, Durán, venga, venga, venga, que la gente está como loca, por Dios. Hable usted, ¿tiene algo de garganta?
2: No, algo. Feliz de la vida.
0: Ay,
2: la vida.
0: Dios, vamos, mío, Dios, qué, vida, qué hermoso es ganar así, dando vuelta a las cosas. Y esto te lleva a un montón de cosas, ¿no? A situaciones de la vida, cuando uno cree que no pasa nada, que se va acabando todo, no. Siempre está el segundo tiempo, siempre está el tiempo adicional, que le damos vuelta a todo. ¿Cuántas enseñanzas nos deja el fútbol, no? ¿Cuántas enseñanzas nos deja, Negrito?
2: Hay que pelear hasta el final. Pero, hasta el final.
0: Por Dios.
2: Nada se acaba hasta que se acaba.
0: Tal cual, nada se acaba hasta que se acabe. Usted lo ha dicho, ¿eh? Usted lo ha dicho. Dios mío, Dios. Nunca me vi afuera. Nunca me vi afuera.
2: No.
0: Nunca.
2: Y llegaba a Argentina, llegaba. Iba, buscaba.
0: Esa es el mayor ejemplo de la perseverancia, ¿eh?
2: Nos vamos en algo y sigamos, intentemos.
0: Hay que seguir, qué hermoso. Emocionado, Dieguito querido. Me contagia las lágrimas, mi vida. No sé qué música vamos a poner. Todo alegría. Pero puede ser esta, mira, porque hay un equipo que quedó herido.

0: ¡Cuánto te amo!
1: ¡Vamos, gitanito! ¡Vamos, gitanito! ¡Vamos!
2: ¡Vamos, che!
1: ¡Vamos, el 22, Lautarito! ¡Vamos! Dios quería que lo saquen temprano.
2: ¡Vamos!
1: ¿Y el 22 quién es? ¡El loco, Bambam de las Palmas! ¡Y el toro, el toro, el toro de la selección argentina!
3: Gracias.
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0: la noche. ¡Y Luli! ¡Vamos arriba! Todo es fiesta, todo es alegría. Y ustedes están ahí acompañando. Alguien también perdió la garganta. Acá estamos, gitana, terminando el día laboral. Felices y con el triunfo escuchándote, me dice Fabi. Yo siempre tuve fe. Amo a Dios, ganaron. Dice el loco Bambán. Hola, Celia. Hoy nos tocó trabajar acá en la panadería. Estuvimos a full antes del partido y ahora ni un alma viene. Mandanos saludos a Mar, a Milena. Vamos, Argentina, dice Nahuel. Vamos, Argentina.
1: La nueva Andalucía.
0: Hola, gitana querida. Qué emoción inmensa. Voy camino a trabajar y la calle es una locura. Qué equipazos tenemos, por Dios. Feliz inmensa. Se me caen las lágrimas. Pero esto, ¿no? De remontar un 1-0, que la verdad, sinceramente, yo nunca vi que fue derrota. Sabía que el corazón, el fuego sagrado, ese que nace del pecho de la Argentina, iba a saber dar vuelta a la situación. Ayer dije, díganle a los compañeros de la cadena del gol. La gitana dijo, manifiesto el 2-1 como el 86, que vamos a sufrir. Y ningún condimento faltó. Acá estamos, gitanas. Si no sufrimos, no somos Argentina. Este triunfo para mi hijo Joaquín, que luchó por nuestras Malvinas. Hoy soy muy feliz, pura emoción hoy, Alejandra. Qué bonito mensaje.
1: Córdoba la llevo aquí en mi corazón.
0: No sé qué hacer en el programa. No sé qué hacer. Póneme la escaloneta otra vez, que sea la cortina del programa. Y lo canta el Uli. Vamos, gitana, buenas tardes. Mi cábala en cada partido de Argentina fue cocinar. Estaba acostada viendo el partido en el celular con una de mis hijas, porque no tenemos tele, y muy nerviosa le dije, me tengo que levantar a cocinar. Me puse a hacer tortillas con grasa, hicieron los goles. Vamos, Argentina, dice Elena. Vamos arriba.

0: balón en la cancha.
1: Por Dios, que no deje de sonar esta cortina, que no deje de sonar. A ver qué dice el Capitán Frío. A ver, a ver, a ver, a ver, a ver.
2: ¡Oh! ¡Oh! La gitana querida del alma. ¿Cómo estás? Se sufrió, se disfrutó. Pero lo que más disfruté.
1: ¿Qué?
2: La cara de los ingleses cuando le metimos la segunda pepa. Le metimos, dijo el mosquito.
1: No, está muy bien, está muy bien.
2: Hermoso.
1: Jugamos
2: todos. ¿Cómo me gusta ver la gente cuando se está muriendo de la rabia? Escucha esto como festeja. ¡Vamos!
1: ¡Sentí, sentilo! No sé cómo se sigue acá, che. Guíenme.

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0: 18:39 en todo el país. La temperatura a esta hora en Córdoba es hermosa, 20 grados 9 décimas, humedad 62%, el viento soplando desde el este a 8 kilómetros, visibilidad óptima 10 kilómetros. Y un cielo totalmente argentino, totalmente argentino. ¿Hola?
1: Hola, Cele.
0: Sí, hola.
1: Pasa el dato de la chica que no tiene tele, no puede ser, no. Un argentino no puede, no tiene tele. Alguien le va a donar, pásaselo, por favor. No tiene que ver el domingo esa señora. ¿Qué cocina tiene que ver partido? Vamos, Cele, pasa los datos, vamos.
0: No tengo los...
1: Vamos a conseguir algo, dale, dale.
0: Luquita, querido, es Elena quien me escribió. No sé por qué, no sé si es una elección la de Elena o no tiene realmente televisor. Estaría bueno poder conseguirle uno, ¿no? A Elena. Si Elena está escuchando, que tiene los datos. Gitana, poné el tema de Nico Sattler. Quiero ganar la cuarta. ¿Está escuchando Diego Barrios Durán? Dieguito, Dieguito, Dieguito. Hola, gitana, vamos, Argentina, carajo, te escucho en mi trabajo, gitana, vamos, negrito, vamos. Te escucho en mi trabajo, gitana, soy César de Anatuya, Santiago del Estero, saludos. Toda la gente festejando a esta hora, ¿por dónde andan? Cuéntenme por dónde andan. Si se van a celebrar, si se quedan en sus casas gritando, bailando, pagando las promesas, pagando las promesas. Yo hice una. Una casi tirando. Nadie escuchó. Vamos a hacer de la manera que podamos este programa. Y con la voz que queda, ¿no? Con la voz que queda.
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0: Ale Messi, el Dani Guardia, Carlos Daniel Moyano, en esta locura de la escaloneta. Y el momento clásico, qué sé yo, se arma solo hoy con clasicazos en realidad, referidos a nuestra amada Argentina.
1: Se abra, que suene Argentina sin parar de...
0: Por acá Elena, que nos contaba que no tenía televisor, nos dice: no, no tengo tele gitana, vivo en Vialet Macé con mis tres hijos más chicos. Muchas gracias por el gesto de ese señor, pero me parece lejos de Córdoba, mi pueblo. Y bueno, deja su número, Elena. Bueno, si alguien por ahí tiene un tele que no lo usa, un televisor, para donarle a Elena, nos avisa y cruzamos los números de teléfono. Gitana, poné tema de Nico Sattler, quiero ganar la cuarta. A ver, la tengo para acá. Sí, es cortita esa.
1: Somos Argentina.
0: Acá la tenemos, ahí está. Ahí vamos a escuchar. Es cortita, pero bueno, está. Y bueno, acá otro oyente, Cristian Ariza. Diego, hola Gitana, que tengas un hermoso programa, como todos los días, siempre te escucho, estoy buscando trabajo porque me quedé sin hace 5 meses. Tengo 2 hijas, una de 4, otra de 1 año para mantener. Si alguien necesita que le haga algún laburo, que me avise. Soy pintor porque la estoy pasando mal. Tengo que comprarle leche, pañales, algún trabajito. Vendo bolsas en la calle por si alguien... Bueno, acá Cristian, que pide trabajo también. Deja su número. Cristian se había comunicado en otras oportunidades. Cristian, querido, yo te había pedido que te comunicaras por mi Instagram, @celegitanapereira, para colgar tus datos ahí bien. Y es más fácil, por ahí uno puede leer mejor. Pero igual voy a pasar el número: 03518056833. 3518056833. Fuerza, Cristian, fuerza.

0: Qué lástima, qué radio, pero creo que lo podés publicar.
1: ¿A qué?
0: Esa que anda dando vuelta en las redes, la reina en el suelo.
1: Ah.
0: Mirta Legrand con la camiseta de Argentina y una botella de Fernet en la mano. ¡La está mundial! Eso, me canto de risa. ¡Me canto de risa!
1: No, pero ¿no vieron también la mona dándole una piña a Mick Jagger? No. Esa es nuestra, Capitán Frío. Es bien, bien, bien nuestra. ¿Y habrá estado esa mano? Yo creo que sí, porque voy a confesar que en algún momento, sobre todo en los últimos minutos del segundo tiempo, cuando seguíamos 1-0, le dije, por favor, baja un ratito. Baja un ratito, mete tu mano.

0: quiero, Diego!
1: ¡Por Dios que lo invoqué! ¡Por Dios que lo invoqué! Yo sé que tiene que descansar en paz, pero hicimos todo lo que estaba en nuestra cabeza. Gitana, trabajaba normal, soy colectivero. 15:41 me llegó el mensaje y se corta el servicio. Qué alegría ver el partido con mi hijo, con mi hija. No puedo hablar de la emoción, poné Argentina por pelusa, dice Ramón. Y yo que tengo que... Y yo que tengo que laburar de la voz. Creo que fuimos varios los que miramos arriba y lo invocamos al Diego, me dice Ali. Clau me dice es creer o reventar. Yo pedí lo mismo y si se dan cuenta como el segundo gol del Diego y su mano estuvo ahí. Cele, querida, mi permitido. ¿Qué es su permitido? ¿Yo soy su permitido? Desde que empezó el partido estuve muy nervioso, pero cuando enfocaron a Mick Jagger, en ese momento supe que íbamos a ganar. Mick es mufa siempre, cada vez que piso una cancha, me dice Dieguito. Che, hola Cele, me quedé sin voz, Emily, feliz de la vida, acá salimos a festejar. Cintia, querida, sin lucero, hermosa. Y bueno, yo pido disculpas, obviamente sé que me van a saber entender. El locutor obviamente tiene técnicas para no desgastar la voz, pero yo no puedo gritar un gol. ¡Gol! ¡No! Uno grita con el alma y cuando la emoción entra en juego, es imposible disimular y acordarse lo que tiene que hacer uno después, ¿no? Hablando de gol. Gitana, pasar a zurda, brillante, tema hecho de Córdoba, de Messi por banda clandestino. No la tengo, negrito, no la tengo. ¿Pero quieren escuchar algo? Atención, atención. Yo creo que ningún argentino perdió las esperanzas. Estoy segura de eso. Estoy segura que nunca nadie dijo, no, con ese gol de Inglaterra, chao. No, no, no. Estoy segura que nadie lo sintió así. Pero quiero que me cuentes cómo sentiste el primer relato de gol de nuestro gran querido Bocha Uriet, Enzo Fernández.
2: Ahí está para darle, qué partido de Enzo, ¿no? Apareció finalmente, mira vos, la jugaron rápido para De Paul para Messi, se viene Messi, encara a Messi, va a meter el centro de Messi, va a encarar el área, Messi la hizo bien, la cambió el medio, ahí está, le dieron al arco.

metido en su área, pero Argentina fue y le metió corazón, y le metió garra, y le metió pasión, y le metió, y le metió, y le metió el gol. Le rompió el arco a Pickford, ahora empatan 1-1 y por ahora, ahora hay alargue Enzo, en su mejor partido de la Copa del Mundo. Golazo, se la sacó una vez Pickford, se la sacó otra vez Pickford, ya no pudo, ya no pudo, ya no pudo, hay que seguir remando, no nos van a sacar la copa de los brazos tan fácilmente, la vamos a aguantar porque somos los campeones del mundo, para tener que tironear fuerte, Argentina 1-1, frente a Inglaterra, Enzo Fernández.

0: al segundo, relatado por el Boya, convertido por el Toro.
1: Argentina que busca meter la mano nocao. Argentina que busca meter la mano de nocao. Se viene la pelota por la izquierda. Se viene para buscar ahora Nico. Encara Nico, espera por el medio de Lautaro. La cambiaron para Julián. A ver, Julián. Pelota para Enzo. Viene Enzo. La cambió para Nico. Viene Nico. Encara Nico. Metió para Bacalister. Bacalister le dio el arco. Palo, palo, palo, palo, palo, palo. La pelota dio en el palo. Dos pelotas en el palo de Bacalister. Pelota de Messi. Viene Messi. Encara Messi. Viene Messi. No!

de poder. Estaban casi groggy. Buscábamos el golpe de nocao. Buscábamos el golpe de nocao. Entró como siempre Messi por la derecha y metió un centro. Y de arriba el cabezazo de Lautaro. Lautaro y el toro. El toro dice que Argentina gana. Ustedes habrán inventado el fútbol, pero nosotros inventamos la magia. Ustedes habrán inventado el balompié, pero nosotros inventamos la pasión. Ustedes inventaron el soccer, pero nosotros inventamos la garra. Argentina lo da vuelta. El toro Lautaro, el centro de Messi exquisito. Argentina, Argentina está ganando 2-1. 48 de 54, gana Argentina, gana Argentina. Cuando parecía que todo estaba perdido, el toro dijo: vengo a ofrecer mi corazón.

apareció finalmente. Mira, vos, la jugaron rápido para De Paul. De Paul para Messi. Se viene Messi, encara Messi, va a meter el centro. Messi va a encarar el área. Messi la hizo bien, la cambió al medio. Ahí está, le dio la larga.

0: noches. Era. ¡Qué triunfo, por favor! ¡Qué triunfo! ¿Vos sabés que nosotros con mi familia repetimos cábala con Egipto? Se lo dije a Conrado la otra vuelta y te lo digo a vos. Hicimos la Genki Dama entre todos. Le dimos fuerza a los jugadores para dar vuelta el partido y se dio. Más allá también, yo lo convoqué al Diego. Te soy sincero, también lo convoqué al Diego. Y ganamos el partido. Gracias a Dios. Gracias a Diego. Dios. Vamos, Lionel.
1: Vamos, che. Hoy lo despertamos al Dieguito. Por Dios, tiene que descansar en paz.

0: controlados que estamos, por Dios. Aguante Argentina, yo, el Loco Musel de José Ignacio Díaz, primera sección. Saludos a José Falcón de San Agustín. Poneme, soy argentino de la mona. Aguante, me envía la foto. Ahí está el Loco Musel con la bandera argentina, la gorra también. ¿Qué tiene en la mano? Un chandón. Y la copa, claro. Querida, mi Maradona está siempre en mente y le pido que baje y que ilumine a Messi. Negrita, ponete el tema de Sebastián, no la pueden parar. Para mi Argentina, ahí sonaba. Gitana, yo veo los partidos por Telefe. Apenas termina, lo primero que hago es buscar los relatos del Bocha. Qué grande es el Bocha relatando, por Dios. ¿Se quedaron con ganas? ¿Se quedaron con ganas? Sí, vuelva, Bochita, vuelva, vuelva. ¿Cuál es el primero? A ver, a ver.
1: Lorenzo, ¿no? Apareció finalmente, mira vos, la jugaron rápido para De Paul. De Paul para Messi. Se viene Messi, encara a Messi, va a meter el centro. Messi va a encarar el área. Messi la hizo bien, la cambió el medio. Ahí está, le dieron al arco.

0: lo que digan, no importa lo que digan, estamos en la final, gitano. Felicidades a todo el pueblo. Qué lindo es escuchar alegría en las calles. Segundo de España, no, para, Anto. Y tercero, además de Francia, no. Anulo, anulo, anulo. Pasate el tema Meta Guacha con Callejero Fino para la gilada. Remil aplica para hoy, dice. Ahí sonaba.
1: Traigo. Venimos a tomar un trago, amigo, no te corté.
2: Calle, viniste con BM. ¿Qué le pusieron?
0: Gracias a este bello partido que nos hacen tan felices. Vamos, Messi, Dios te dio un don para levantar tu copa este domingo y levantarla al cielo con agradecimiento a Dios. Y a Diego, vos podés, dice Moni. Envía la foto de una chinita toda vestida ahí con la temática de la selección, obviamente. Hola, soy fiel oyente San Islén, festejando con mi familia el triunfo de Argentina. Tengo 4 añitos. Amo a Messi, Ronaldo, de parte de... Ah, San Islén, así se llama la nena. Hacemos una tanda, ya me perdí.
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0: Así estamos en Argentina, no me quiero imaginar cómo estarán los argentinos en estos momentos en Atlanta. Y para eso la tengo a Dai Terrada. ¡Hola, Dai!
18: Hola, Celi, ¿cómo estás? Y bueno, ¿cómo estamos acá? Yo te le gargante a mi...
0: Ahí te escucho media... Se te corta un poquito, Dai. Correte ahí un poquito para el otro lado. Ya le a ver. Ahí. No, ahí estoy solo.

0: Leones. Ya la vamos a recuperar a Dai. Me avisás, Dai, y salís al aire, ¿eh? Hola, soy de Santa Rosa de Calamuchita. Saludos a mis hijas Bianca y Zulema, que fueron a festejar el triunfo de Argentina. Todo el mundo de fiesta, de festejo, ¡qué hermoso! Yo no sé, salgo para acá, no sé, me voy a ir saltando a donde sea, ¿eh? Hola, Cel, estamos más que contentos, ganamos, gracias al Diego, vamos por España, somos del Bosque Alegre. Mandale saludos a Tiago, a Juliana, a Alejo, mucha gente haciéndonos compañía acá. Dai, ¿me escuchás? Yo te escucho.
1: Sí, te escucho.
0: Perfecto.
1: ¿Ahora sí?
0: Sí, señora, perfecto.
1: Bueno, pasa que en realidad yo creo que es la garganta que la tenemos a la miseria a esta altura.
0: No, no.
1: Qué manera de gritar, qué manera de sufrir.
0: Vos, escucha, te voy a hacer una pregunta que nos hacíamos con los compañeros acá cuando veíamos el partido. Decíamos, ¿no? Viéndolo por tele una cosa, pero la emoción que se debe sentir estando ahí, Dai.
1: Igual no sé, ¿viste? Yo creo que está ahí. Hoy pensaba en la final,
0: sí.
1: Pasábamos, o sea, antes de tener el resultado asegurado. Pensaba en la final y decía, está bueno estar acá, pero por otro lado también es lindo estar con la familia, al lado, estar con los amigos.
0: Subime un poquito de ahí.
1: Bueno, en el caso que se dé, pasito. Sí, en el caso que se dé, pasito a pasito, ¿no? Pero,
0: claro.
1: Pero pensaba en eso, me puse nostálgica, ¿viste? Es como que nos agarra acá y nos agarra con tantos días fuera de casa, sin los seres queridos, y digo, también es lindo estar allá. Así que yo creo que las dos cosas son situaciones únicas y situaciones emocionantes para todos.
0: Y hablando de emoción, ¿cómo está la emoción en la calle?
1: Bueno, ahora en este momento estamos afuera del estadio, salimos hace un ratito, la gente no se quiere ir, están todos acá saltando, están todos gritando. Yo creo que fue como una descarga, nos costó durante el partido porque fue duro, ¿no? Fue duro, los ingleses también cantaban, nosotros estábamos ahí, se cantaba mucho, pero yo creo que también lo lindo de haber estado acá es poder cantar, perdón con lo que voy a decir, pero poder cantárselos de la cara.
0: Exactamente, dígalo. ¡Dígalo!
1: Claro. ¡Para vos, inglés! ¡Para vos!
0: Ah,
1: bueno, ahí me freno, porque en realidad le dije otra cosa, ¿viste?
0: Sí.
1: En realidad le... Hay una palabra que...
0: No ¡motherfucker! Total, no entiende nadie. ¡Por Dios!
1: Claro, no nos entendía, no sé, ¿te imaginabas? Pasa, a ver, se corta un poquito, ahí está. ¿Ahí me escuchás?
0: Sí, un poquito lejos, pero te escucho. Bueno, ahí estamos, ya la vamos a recuperar. Dai, tremenda, es toda alegría, es todo celeste y blanco, es todo Argentina.

0: a la selección, la T y la M. Claro, todas canciones temáticas hablando de nuestra selección.
1: Gracias por la magia, la pasión.
0: Ahí te escuchamos de nuevo, te tenemos.
2: A ver, ahí estamos.
0: Perfecto, ahí ahora estamos. Sí.
2: Bueno, pasa que imagínate la cantidad de gente que hay acá saliendo del estadio Cele, así que se complica un poco el tema de la señal. Pero bueno, te decía que hoy pensaba, me puse un poquito nostálgica antes de que empiece el partido. Bueno, fue un día de muchas emociones.
0: Sí.
2: Entonces pensaba, digo, hice bien en haberme pasado el pasaje, en quedarme hasta la final, porque también es lindo estar en Argentina, también es lindo tener a los amigos, tener a la familia. Pero bueno, estar acá tiene también un gustito especial. Y lo lindo que estuvo hoy, bueno, te decía, para ver si lo podía cantar a los ingleses. Vos sabés que me tocó ver el partido, justo me encontré con unos amigos y estábamos juntos, así que fue el primer partido en el que pude abrazar a alguien con sentimiento, porque los otros festejé sola, estábamos solas, teníamos todo el equipo de la cadena, estábamos todos distribuidos en distintos lugares, y hoy lo vi con unos amigos, así que se vivió con un gustito especial también.
0: ¡Qué hermoso!
2: Y bueno, acá estamos, siguiendo la selección. Ahora esta noche me voy para Nueva York, así que vamos a seguir. Y acá lo que se vibra, bueno, eso, la sensación de haberle ganado a Inglaterra, de haberle ganado a un rival que tiene, más allá de lo futbolístico, tiene otros condimentos.
0: Claro.
2: Que no sabemos. Por supuesto, se escucharon muchos cánticos. Bueno, vimos la bandera que pusieron los jugadores ahí en el medio del campo. Las Malvinas son argentinas.
0: Wow.
2: Y también se hacía mucha alusión ahora en los cánticos. La gente gritaba Malvinas Argentina. Cuando se iban yendo los ingleses, les iban cantando Malvinas Argentina, las Malvinas son argentinas. Así que bueno, va mucho por ese lado, ¿no?
0: Day, ¿algún conflicto? ¿La policía tuvo que actuar? ¿Algo de eso hubo? Porque había mucho miedo.
2: No.
0: Genial.
2: A ver, había un clima de tensión, pero...
0: Sí.
2: Sí, ¿me escuchás ahí bien?
0: Perfecto.
2: Sí. No. A ver, donde estábamos nosotros en la tribuna, en un momento vimos una discusión, ¿viste? Hubo un par ahí que se pusieron un poquito intensos y
0: sí,
2: se pusieron a discutir, pero no pasó mayores. La gente, ¿viste? Les decía, che, no hace falta.
0: Claro.
2: Lo lindo es que no nos entendían mucho. Nosotros les gritábamos y no nos entendían, ¿viste? Había... Claro.
0: Porque aparte, imagínate que hablar un cordobés. Porque nosotros hablamos en cordobés, no hablamos en argentino. Menos igual. O sea, no hablamos en español,
2: ¿sabes,
0: digo.
2: ¿Sabés las cosas que le dije en cordobés, Elena? ¿Sabés las cosas que le dije en cordobés? Imagínate por dónde va, pero no me entendieron nada.
0: Ah, bueno.
2: Pero bueno, no, nos pasó que donde estábamos nosotros, sí, justo había un inglés. Estábamos rodeados de ingleses y estábamos rodeados de argentinos truchos. Eso lo noté muchísimo. En la parte, en el sector en el que estaba yo...
0: La perdimos a la edad. Esta distancia, pero bueno. Quitana, muy bueno el programa. Tarde redondita con el triunfo. Pasame un tema de Jiménez. Soy René de Río Seco. Hemos pasado, mi querido. Seguí en carrera. Sí, ha sonado la mona. Claro que sí. Cele, querida Argentina, está feliz. Nosotros viajando a Buenos Aires. Escuchamos el partido por la radio. Al Bocha Uriet. Te mandamos un cálido saludo de Negro, Pisa y Ariel Garbosa de Chevalier. Y vamos por la cuarta, vamos.

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1: Estaba aquí pensando,
2: imaginando la gloria. ¿Cuántos imaginando la gloria? ¿Cuántos? Ya la tenemos ahí, claro que sí. Ustedes comunicándose. Hola, hola, hola, hola. Hola.
3: Hola, gitana. Te saluda Franco.
2: Hola, Franco.
3: Acá estamos por Francia yendo para París.
2: París.
3: Nos paramos en un área de servicio con mi señora.
2: Ay, oh, qué lindo.
3: A ver el partido. A los gritos, a los gritos.
2: Me imagino, amigo.
3: Qué grande esta Argentina, qué grande, ¿eh? Vamos, Argentina querida,
2: no,
3: vamos.
2: No tiene
3: vamos,
2: garganta.
3: Que ganamos la final contra España.
2: Vamos, che. No tiene garganta. Otro amigo por acá.
4: La gitana querida. Oh. La gitana de los rulos dorados. Te cuento que soy el Tincho del Sol y la Pampa. Estamos acá en Córdoba, Tincho. Capital. Me estoy dejando con mi familia. Acá junto a mi señora, a mi hija, a mi nieta, a mi sobrino, toda la familia junta acá en Córdoba, festejando el triunfo de la Argentina. Qué orgullo tener una selección así, qué hermoso, un verdadero orgullo.
2: Qué hermoso, por Dios, con toda esa energía, todo el mundo. Y allá en Atlanta, que la tenemos a Dai, Dai, sí.
5: Bueno, Celia, acá estamos, sí. Estamos acá en las afueras del estadio, estamos con algunos problemas de internet. Imagínate sí. Que hay muchísima gente que está saliendo en este momento del estadio. Todavía los argentinos se están cantando, no, todavía no. Están disfrutando. Y bueno, en esa estamos. Yo, ¿sabés que vi a mucha gente haciendo números? Salieron del estadio, ya se pusieron a hacer números y decir, che, fíjate, entra a la página de FIFA, justo me encontré hace rato con una familia que estaban intentando conseguir entradas para la final. Ahora, claro, Dios. Con el resultado puesto, hay que estar ahí, sí o sí. Si andan por acá, por Estados Unidos, la manija, es total, ya la gente organizándose, muchos piensan salir esta noche, en auto, algunos están buscando vuelos, así que bueno, impresionante lo que se vive, impresionante, me imagino lo que está pasando allá también en las calles de Córdoba con toda la
2: gente. Ya me voy a asomar.
5: En las calles de toda la Argentina disfrutando de este triunfo de la selección. ¿Sabes con quién me crucé?
2: ¿Con quién?
5: Hace un rato, Cele, me crucé con unas viejas amigas, porque yo las había visto en Miami, nos las cruzamos con el Polo, que serían las monjas
2: sí.
5: Del Mundial. Hicieron muy virales, hicieron muy famosas, nosotros subimos el video a las redes y se reviralizó por todos lados. Bueno, me crucé a las monjas con la salida de que una de las monjas se volvió. Ya no son tres, son dos.
2: Ah, dos.
5: Pero dice que están acá esperando. Dice que Esperanza se tuvo que volver para poder ver Esperanza en la Argentina. Pero ellos siguen acá, aguantando. No pudieron ingresar al estadio, pero siguen acá alentando a la selección, siguen disfrutando. Me dijeron que andaban buscando sponsor, a ver si había alguna marca que quería sponsorear para poder estar en la final. Escucha, las monjas del Mundial estuvieron charlando con la Popu y esta nos decían.
6: Chicos, se han sacado más fotos que la Mona Jiménez acá en este momento.
7: Vale, sabe que la Mona nos está envidiando, papá.
8: El único que estamos esperando que nos falta conocer es
7: el manda más. Vamos, manda más.
6: Bueno, acá las monjas presentes siempre, ¿pudieron entrar?
7: No pudimos entrar. A este partido no.
6: ¿No hubo ayuda divina?
7: Estuvimos ahí al lado del estadio, ahí con las manos pegadas a las paredes del estadio para dar la fe, para todo. Pero no pudimos entrar, así
6: ¿Pero
7: que...
6: qué pasó? ¿Falta uno? ¿No eran tres?
8: No, sí, pero se volvió hace rato, Esperanza, se volvió. Y nos la quedamos nosotros, la Esperanza.
6: Porque se necesitaba festejar en Argentina.
7: Bueno, sí, el salteño tenía que ir allá a su tierra. Esperanza, Celeste y Blanca, quedamos Celeste y Blanca. Ya.
6: Son re famosos, se han sacado un montón de fotos,
7: bueno,
6: la gente los
7: bueno,
6: sabe.
7: No, va con onda, va para unir al pueblo, esto es así, nada más.
6: La pregunta del millón, ¿las monjas se van a Nueva York?
7: ¿Qué te parece?
8: Ya hablé con el alcalde de Nueva York, está sacando la estatua de la libertad, está poniendo una estatua de una monja.
2: Gracias, Dai, muchas gracias.

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0: Sol.
1: Y serán argentinas toda la vida. Ay, toda la vida.
2: Dios, por Dios, qué hermoso.
1: Qué hermoso. ¿Quién te conoce? Facklan, la tuya, Facklan.
3: Anda a buscarla.
2: Por Dios, chicos, ¿cómo lo vivieron? ¿Cómo lo vivieron? ¿Vos lo viste en tu casa?
1: Le contaba recién a Federico Borolo que me lo crucé en el pasillo. Primero Fede. Que nada, buenas tardes.
2: Ah, Fede, yo digo, no sé, Federico, ¿quién es Federico?
3: Federico Borolo.
2: El que se emocionó, el que se emocionó en el video.
3: Pero cayó.
2: Estaba muy... Dieguito y Fede no paraban de llorar. Digo, chicos, por favor, me voy a resbalar con los mocos, tengo que hacer
1: no, bueno, el programa. También. No, estaban,
2: sufrimos. ¿Dónde lo vieron?
1: Le contaba a Fede Borolo que me pareció una... Como me pareció un show único de este siglo, entonces elegí verlo con mi padre, mano a mano los dos, después de haber comido un pedazo de carne hecho a la parrilla. O sea, que calentamos los fierros y vimos el partido con mamá y papá, pero con papá nos miramos y fue como, bueno, listo.
2: Ya está.
3: ¿Y vos? Puntual, bien argento. Y yo lo vi en casa, raro. ¿Por qué? Porque cuando empezó el partido yo estaba durmiendo una siestita. Y digo, bueno, me quedo en la siestita, ¿viste? Después digo, me levanto en la pausa de hidratación, me levanto, lo voy a ver.
1: Cooling break.
2: Se hidrató.
3: Cuando lo empiezo a ver, nos hace un gol Inglaterra y dije, no, no lo tengo que ver.
1: Bien.
3: Así que me paré, me puse a aprontar mi mochila, a cambiarme, a ver el horario del colectivo para venir a la radio y digo, no lo voy a ver. Y no lo vi, gitana.
2: Ay, no,
3: no,
2: ¿cómo hiciste? No.
1: Lo hizo por todos los argentinos.
2: Sos una genia.
3: No lo vi porque yo digo, no. Hoy estoy siendo mufa, no lo voy a ver.
2: No, no digas eso.
3: Mi marido estaba muy nervioso, los perros estaban muy nerviosos, el barrio estaba muy nervioso. Y bueno, no lo vi.
2: ¿Y lo escuchaste?
3: Lo escuché, lo fui escuchando.
2: ¿Por el bocha o por la tele?
3: No, por la tele. Claro. Mi novio lo puso ahí en la televisión y lo fui escuchando, pero no lo quise ver. Me quedé en el baño, me encerré en el baño, me encerré en la pieza, me fui a la cocina, menos ver el partido.
2: Ay, no podría,
3: por Dios.
2: Por suerte siempre lo vi, ¿viste? Siempre lo vi.
3: Vi los festejitos de los goles.
2: Ay, no, qué hermoso.
1: Qué cosa de otro mundo.
3: Sí, el del toro.
2: El primero es donde se agarra las orejas.
3: Claro, Enzo Fernández. Se lo festejan los ingleses ahí.
1: Voy a citarlo al bocha. Un zapatazo de afuera del área y la clavó a la ANC. ¿Qué quieren que le diga?
2: La clavó a la
1: ANC. No,
3: acá lo vivieron con mucha emoción en la popu. Bueno, la gente en las calles, impresionante. Yo venía llegando a la radio. Mucha gente en las plazas, tanto en la Plaza Jerónimo del Barco como en la Plaza Colón, que son las plazas por las que pasé. Y muchísima gente. Gente a tope, No sé.
2: ¿Cómo a qué hora llegaste más o menos?
3: Y 7:30, 7:30.
2: ¿Había tarde. Mucha gente afuera?
3: Mucha gente afuera, bien. Muchos bocinazos.
2: Yo me vine cuando terminó el primer tiempo, en los 15 minutos, no había nadie. Bueno, nadie, puse ahí los videos. Pero ni un domingo. Mirá que yo los domingos a la mañana vengo a hacer el ranking. Había más gente un domingo a las 8 de la mañana en la calle.
3: Como en la pandemia que nos
2: claro.
3: así nadie.
2: Exactamente. Así que digo, bueno. Mira, sale un vampiro.
3: Solito.
1: Mención especial a este cartel de las Malvinas son argentinas de los muchachos al finalizar el partido. Me parece que lo necesito aclararlo, nada más.
2: ¡Qué hermosa emoción! Se quedan con Agos y con Conra para hacer el modo cuarteto.
3: Mira, grabé un videíto de lo que es la calle en este momento y se escuchan bocinazos. A ver si se escucha.
2: ¡No! Sentí qué locura.
3: Así todo, ¿eh?
1: De otro mundo, ¿eh?
2: Yo me agarro la panchita ahora muy por petón. Si me ven arriba del semáforo, ahí. ¡Soy yo!
1: Atento que tenemos novedades para la apertura de modo.

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0: Ahí está para darle el partido denso, ¿no? Apareció finalmente, mira vos, la jugaron rápido para De Paul para Messi, se viene Messi, encara Messi, va a meter el centro, Messi va a encarar el área, Messi la hizo bien, la cambió el medio, ahí está, le dieron al arco.
1: Soy argentino.

Pitbull, le rompió el arco a Pitbull, ahora empatan 1-1 y por ahora, ahora ganaron Enzo, en su mejor partido de la Copa del Mundo, golazo, se la sacó una vez Pitbull, se la sacó otra vez Pitbull, ya no pudo, ya no pudo, ya no pudo, hay que seguir remando, no nos van a sacar la Copa de los brazos tan fácilmente, la vamos

0: Argentina que busca meter la mano nocao. Argentina que busca meter la mano de nocao. Se viene la pelota por la izquierda. Se viene para buscar ahora Nico. Encara Nico, espera por el medio de Lautaro. La cambiaron para Julián. A ver, Julián. Pelota para Enzo. Viene Enzo. La cambió para Nico. Viene Nico. Encara Nico. Metió para Bacariter. Bacariter le dio el arco. Palo, palo, palo, palo, palo, palo. La pelota dio en el palo. Dos pelotas en el palo de Bacariter. Pelota de Messi. Viene Messi. Encara Messi. Viene Messi. Centro de Messi. ¡Gol! ¡Gol!
1: Yeah.

0: No se podía arrancar de otra manera. Soy argentino, la mona.
1: Bueno, bueno, buenas, buenas, buenas, pero muy buenas tardes, noches a toda la gente. Bienvenidos a otra edición de Modo Cuarteto. Hoy edición especial nuevamente. Estamos de fiestita, estamos de celebración, estamos de triunfo, ¿eh? Y las palabras del capitán de la selección argentina, Lionel Andrés Messi, en conferencia de prensa diciendo, somos los mejores. Duela a quien le duela, somos los mejores hace 4 años. ¡Qué lindo! El triunfo de La Escaloneta, celebrándolo aquí en La Popu. Bueno, bueno, bueno, ¿cómo andan, che?
0: Por favor, por favor, por favor, me dijo Diego, tenés los goles del Bocha. ¡Ay, esos goles que me...! ¿Cómo está la gente del otro lado? Que nos manden audio de las voces, que nos manden fotos desde dónde. Nos están escuchando mientras están yendo a festejar, nada más ni nada menos que al Olmos. Nos mandan, nos cuentan.
1: Aparte, en todo el país, Conrado, de las celebraciones en todo el país, en todas las provincias, en cada rinconcito de la República Argentina, la gente está celebrando. La gente está celebrando alrededor del mundo también, porque los argentinos estamos por doquier, ¿eh?
0: No, no, no, no, cosa de otro mundo lo que se vivió en el día de hoy. A Messi lo que le faltaba, si le podemos poner en ámbito de logros, lo que le faltaba era ganar un partido contra los ingleses y hoy lo logró.
1: Así es.
0: Cito a un colega, mientras lo estaba viendo hoy por TIC, creo que lo estaba viendo. Estamos viendo la historia pasar enfrente de nuestras narices, así que... Acá vamos a estar, acorde a la fecha, al horario.
1: Sí, al pie del cañón, haciéndole el aguante a toda la gente post partido para curar esas heridas que quedaron en el corazoncito, antes que le dé un bobazo a alguien.
0: Yo te dije, la semana está perdida. Está perdida.
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0: Los Herrera, ¿quién te dijo? Junto a Qué Locura. Sí, hablando de los Herrera y aprovechando que lo estamos escuchando, estos muchachos estuvieron viendo el partido hoy.
1: Estuvieron tocando el bombo.
0: Estuvieron ahí en la previa de lo que fue el partido de Argentina-Inglaterra. Salieron para la popu, la Dai Terradas les pudo hacer una... Dai Terradas les pudo hacer una notita ahí, hablando con los pibes. Estaban los dos, el Fede y el Fran. Así que bueno, saluditos a los chicos también ahí.
1: Tan fresco, por suerte.
0: Parte de la ¿serán parte de la cábala? ¿Serán parte del amuleto? Bueno, el amuleto, por supuesto. El amuleto estaba presente. El amuleto.
1: Hoy le metió un bolazo a Mick Jagger.
0: Es verdad.
1: Hoy le metió un bolazo a Mick Jagger. Mirá. ¡Hacete de abajo, Mick!
0: Sí, tal cual. Como lo dijo el indio Solari un día, ¿eh? ¡Hacete de abajo, Mick Jagger!
1: Es más, el indio es gracioso. Hoy ese video lo vi un montón. Es para que lo busquen. A ver, le voy a buscar. Quiere que hagamos radio verdad y radio información, mi querida Brunetti.
0: Sí.
1: Hoy vamos. Me parece que hoy vamos a apuntar a todo lo que nos lleve a manijearnos un poco más. Hay una película que se la voy a recomendar en un ratito. Que se llama El Partido.
0: Sí.
1: Como para que vayamos calentando los ánimos para el domingo también. Sí. Porque habla justamente del partido del 86 con la mano, con el mejor gol de la historia.
0: Solo hecho de mencionarlo, viste, ya se te pone la piel de gallina. Trasladarte un poco más a esa época también, ¿no? Nosotros que no lo vivimos. O sea, nuestra generación, por ejemplo, no lo vivimos. Pero la gente que lo vivió. Poder volver a rememorar esos recuerdos y tenerlo en cuenta con lo que estamos viviendo hoy presente, se te vuelve a poner un poquito más la piel de gallina, ¿no? Y te genera ahí otra ilusión más. Nos genera a todos una ilusión más.
1: La canción del Indio, en realidad es El Indio ya con los fundamentalistas del aire acondicionado, es un show en Tandil del año 2016, cuando cantan Jijiji, en el minuto 2:27 sucede esto. Esto es lo que dice el indio. Mick Jagger, hacete de abajo, le dice el indio.
0: Es excelente, es una joyita. El indio Solari que, bueno, hace poquito partió de este mundo. Y bueno, lo recuerda a la gente, ¿no? Con mucho cariño, con mucho amor. En este día y cada día, ¿eh?
1: Yo recién me venía escuchando el indio. Venía para acá en el auto escuchando el indio, necesitaba algo así. Sí. La escuché un ratito a la gitana y después dije, ay, qué lindo que está para escuchar. Y me puse a escuchar.
0: Porque te alienta, tiene como eso de cancha, eso de pueblo, el indio, viste que.
1: Vamos con mensajitos de la gente porque arrancamos con los temas del Bocha y nos dice Luli, muy buenas noches, chicos, no saben. Lágrimas, los nervios que teníamos en casa, parecía que teníamos Parkinson de la tembladera de las piernas, de las manos. Saludos a todos. Vamos, Argentina. Pasen la canción de Woz, arrancármelo, por favor, para recordar ese momento hermoso. Y con el deseo, gracias, Luli, gracias. Y con el deseo que se repita.
0: Ahí está.
1: Gracias por no decir y respetar las cábalas a rajatabla.
0: Hola, chicos, ¿cómo están? Qué hermoso esta alegría que estamos viviendo los argentinos. Pásate este temazo de Qué Locura, quiero ganar la cuarta. La radio está espectacular, como todas las tardes, nos dice José Martín Corso.
1: Tiki, tiki, tiki, tiki, tiki, tiki. La gente de Trenquelauken, ¿qué nos manda video? Yo voy a abrir todo lo que tenga, ¿eh?
0: Sí,
1: todo lo que tenga nos manda un video. Mirá, escucha, ¿tiene sonido? La gente en Trenquelauken, Brunetti.
0: Qué lindo, festejando.
1: Y nos manda el video. Qué lindo.
0: Hermoso, hermoso. Es que la gente está celebrando, como habíamos mencionado hace un ratito nada más, desde todas las partes de la Argentina, desde todas las partes del mundo también. ¿Qué dicen por acá? Hola, chicos, desde Balnearia, Córdoba. Vamos, Argentina, carajo nomás. El domingo te lo afirmo. Ganamos 2-1 a España y anulo mufa.
1: ¿Anula mufa?
0: Sí.
1: ¿Seguro?
0: Sí.
1: Ay, por favor, me voy a...

0: Las 5, Migrantes, Gisoni, Rodrigo Tapari, son como 170, temazo. Cumbias que se han incorporado en el aniversario de Modo Cuarteto, digo.
1: Así es.
0: Dato no menor. Así que también pueden pedir algo de cumbias en este programón que ya tiene un año. Tiene el oyente crecido, acá el oyente.
1: Como chiquito. Sí, bueno, por acá que dicen, hola popular, somos de Rafaela Santa Fe. Y nos adjuntan una foteli.
0: A ver.
1: En donde se ve una gaseosa de naranja, se ve un vinito tinto, la botella de vinito tinto, y se ve un pececito.
0: Una boga.
1: Mejor dicho, pescadito.
0: Un sábalo con salsa de tomate y roquefort.
1: Arriba. Ahí está, que Conrado conoce y sabe de pescados. Qué rico. A mí
0: ¿qué me acabas de decir que soy un pescó, varón?
1: No,
0: que sé de pescado.
1: Que sabe de pescado porque no te vas a pescar cada tanto, te vas a pescar a un lado.
0: Núñez me dice que no.
1: ¿Que no qué?
0: Que no. Le digo, hace 9 años que no voy y ahora tengo ganas de ir de vuelta.
1: Ah, bueno, sí.
0: Y bueno, ¿aquí? Pero me dice el Núñez, no sos pescado.
1: Es más,
0: así no es pescado.
1: Ahí, de Rafael a Santa Fe, tranquilamente.
0: Ay, nomás.
1: Te podés ir para allá con los muchachos, pescas algo y bueno.
0: Pues lo puedes visitar.
1: Lo traes para acá.
0: No vaya a visitar.
1: Claro, más vale. Pero trae para acá.
0: ¿Ah?
1: Trae para acá.
0: No. Mi papá me enseñó a mí una frase.
1: ¿Qué cosa?
0: El que quiere pescado, que se moje las patas.
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0: 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Olga Tañón se debería haber dedicado a cantar cuarteto toda la vida. Y lo voy a seguir diciendo. Argentina finalista, Inglaterra seguía esperando. Pero lleno de mensajes, chicos, ¿eh? Lleno, lleno, lleno, lleno de mensajes. Che, sigo esperando la confirmación de Nelson si es un sábalo o una boga. Lo que están comiendo. Deduzco que es un sábalo. Por el tamaño. Pero me puedo equivocar, me puedo equivocar. Conrad, Diagos. Bueno, Agos me manda un mensaje y me dice, Conrad, ya vengo, ya vengo, ya vengo. Conrado, ya vengo, no me molestes, me dijo. Me quedé mirando, bueno, está bien, te tenés que ir, anda. Ocupada, te ocupada. Qué locura, coincido, Conrad, me dice Gary. Eso le decía a mis hijos recién. Estamos viviendo la historia que en 50 o 100 años, los demás lo van a leer en libros de historia. Estamos conscientes de que estamos siendo parte de eventos que van a perdurar en el tiempo futuro como grandes hazañas. Una cosa de loco. La verdad sí, ¿eh? La verdad, no lo hubiera descrito de una manera diferente. ¿Qué quiere que le diga? Ay, ay, ay, ay, ay, lo que se está viviendo en el día de hoy, chicos. Por Dios, todo es alegría, todo es fiesta. Hay gente que sigue festejando, hay gente que está en caravana todavía. Hay que laburar mañana, paren un poco.
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0: hay otros que siguen laburando también, ¿no? Eso también quiero.

0: Banda 21 libros tantos.
1: Siempre contigo.
0: Bueno, tiki tiki tiki tiki tiki tiki tiki tiki. Estoy tratando de buscar porque quiero dar la información exacta. El domingo a las 4 de la tarde es la final. Ahora, la semifinal.
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0: La semifinal es el día sábado y creo que se juega una hora antes. A las 3. A ver. No, perdón, yo quiero saber el horario de tercer y cuarto puesto. De tercer y cuarto puesto. Estamos produciendo en vivo, chicos, ¿eh? Porque la gente nos está preguntando.
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0: El próximo sábado 18 de julio a las 18 horas, me dicen acá. Bueno. 18 horitas, hora argentina. Nos pregunta la gente, Conrado. Una consulta, ¿se tendrá que encontrar Inglaterra con Francia en el tercer puesto? Tal cual. Tal cual. Y el que quede cuarto. Ay. ¿Le llegaremos a decir y cuarto Francia?

0: Gracias, Queso. Gracias a toda la banda, los amigos. Los felicito.
1: Gracias, Pepa.
2: Bueno, y ahora vengo, yo. Sí, claro que sí. Estábamos escuchando a la banda de Carlitos junto a la Pepa Brizuela haciendo Reloj Cucú.
3: Estoy sufriendo esquizofrenia.
2: Bueno, nos turnamos un poquito con el Conra, ¿eh? Primero un ratito él, un ratito yo. Estamos improvisando unas cositas, ¿eh? Para ustedes, para darles la mejor información de último momento. Porque, bueno, además del partido, de la victoria de hoy, además tenemos que tener en cuenta el tema festejos. Así que, bueno, gente, en un ratito venimos con toda la información de servicio. Quédense del otro lado. ¿Cumplimos con la tanda? Ya volvemos con más.
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